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1: Hemos llegado al final de este servicio informativo Noticieros 93.9, la tercera edición de noticias. Mañana en punto de las 7, escuche a mi compañero Eliazar Adame Pérez, enseguida a las 8:20, el licenciado Rodrigo Moreno Aguirre, y después Juan Raúl Zúñiga Aguilar. Regresa Juan Raúl Zúñiga Aguilar a las 2 de la tarde, la segunda edición de noticias, y yo regreso hasta las 6:30 de la tarde en la tercera edición de noticias a través de XHBD. Muchísimas gracias, soy Miguel Ángel El Búnker.
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14: Vamos a enviarles esta parte inicial del Rincón Norteño aquí a través de la BD. Son las 7:09. Saludamos a ustedes que nos escuchan aquí por las 5 de febrero. Ahí para todos, Sertuche, Alfredo Lira, Carlos Hernández, El Chorris y Avileo, que nos están escuchando. Rancherito del Topo Chico, la parte inicial del Rincón Norteño. ¿Para qué y por qué?

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1: 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Vamos a escuchar a la senda con esto que se llama En Silencio, aquí a través del Rincón Norteño. Saludos, son las 7:18 ya.

es la senda norteña en silencio aquí a través de la BD en el Rincón Norteño. Son las 7:21. Saludos para Cheque Fuentes en el rancho Encino Solo. Allá nos escucha Cheque Fuentes. Le enviamos un saludote con esta canción de Los Invasores de Nuevo León. Se llama Mi Casa Nueva.

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2: 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Son las 7:26, vamos a escuchar a don Ramón Ayala y los Bravos del Norte con Tragos Amargos. Aquí a través del Rincón Norteño. Son las 7:27.

0: Vamos a enviar saludos con la siguiente canción para ustedes ahí en el que nos escuchan ahí en Pijas Garage. Ahí para Alejandro le enviamos un saludote. Alejandro Hernández. No, sí, ¿no?
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0: Neaves. Saludos ahí, Alejandro, en el.
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0: En el Pijas Garage nos está escuchando. Le enviamos el saludo con esta melodía que se llama Baraja Bendita con los Tigres.

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Ahí quedó la música de los Tiranos del Norte, aquí a través del Rincón Norteño en la BD. Vamos a ir a una pausa de nuestros gentiles patrocinadores. 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
2: Vámonos con esta canción de los Rieleros del Norte, se llama El Columpio, aquí en el Rincón Norteño. Son las 7:45. Saludos para ustedes allá en el ejido, ¿cómo se llama? Ejido La Tembladora. Saludos en Río Bravo también, que nos están escuchando. Aquí en toda la región 5 Manantiales, nos escuchan a través de la BD, aquí en el Rincón Norteño.

Bueno, yo creo que ya se fueron. Ya se fueron, yo creo. Son las 7:07, déjeme le digo, las 7:49 aquí en la BD. En el Rincón Norteño vamos a enviar saludos para el Rancho El Nogalito, que nos están escuchando. Les enviamos un saludote por allá. Gracias por estar en sintonía de este programa de Rincón Norteño. Vamos a escuchar la Soda Colorada con los más buscados de México.

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2: Son las 7:56, 7:56, ya nos vamos a la parte final de este programa del Rincón Norteño. Gracias por habernos escuchado, por habernos acompañado esta tarde de martes 26 de mayo. Que la pase muy bien. Un saludo allá para ustedes que nos escuchan en Piedras Negras, en Acuña, en Del Río, en Eagle Pass, en toda la... Bueno, ustedes que nos escuchan a través de internet, a través de la vía internet, Radio Sensacional Digital, muchísimas gracias. Vamos a enviarles esta última melodía del Rincón Norteño que lleva por nombre El Alfarero, con los Internacionales de Durango. ¡Vámonos! La parte final del Rincón Norteño, gracias. Soy Miguel Ángel El Búnker, se quedan con Sonia María a continuación. Ángel El Búnker se

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0: Bien, las 8:35, 8:35 la hora correcta. La temperatura en los 23 grados centígrados en esta tarde, en noche de el martes 26 de mayo. Muchas gracias por estarnos acompañando a través de la 93.9 FM en esta tardecita, ¿verdad? Que pues esperaba, estaba la muy amenazante ahí y marcaba el radar que estaban las lluvias muy cerca, pero bueno, se desviaron y pues allá por la ciudad de Acuña, por Escondido, ¿verdad? Por ahí va pasando la tormentita. Afortunadamente pues no causó daños, tenemos entendido, y pues aunque siguen las probabilidades de lluvias para las primeras horas, pero el, o sea, qué nos indica.
1: Se esperan lluvias aisladas para las primeras horas de mañana miércoles.
0: Vamos a decir jueves. Bueno, mientras tanto, nosotros continuamos con más música a través de la 93.9. 23 minutos para las 9, 23 a las 9. Nosotros seguimos acompañándole en esta su estación, la 939. Su amiga Sonia María hasta las 10 de la noche.

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1: 14 minutos. 14 minutos para que den las 9 de la noche, 14 antes de las 9. Vamos a continuar a través de la MD, saludándoles desde Allende. Desde Allende, Coahuila, nos da mucho gusto que estén con nosotros en esta noche. Ahí mandándonos sus mensajitos. Y que estén escuchándonos, que estén celebrando, que nos permitan estar con ustedes en estos días, sobre todo cuando son los días más especiales para ustedes, como es el caso de la señora Elcinta Alcántara, que hoy está celebrando su cumpleaños. Muchas felicidades, muchas felicidades. Deseo que la estén consintiendo bastante, así como usted se lo merece, su esposo, el señor René Maldonado, así como sus hijos Liz, René, Julio, su hijo político Bruno, así como sus nueras Alexia y Wendy, y claro, sus nietos que tanto le aman, porque es una abuelita muy, pero muy especial, Tete, Lalito, Christopher, Renata, Gael, Regina y Oscar. Entonces, muchas felicidades hoy para la señora Elcinta Alcántara con motivo de su cumpleaños. No dudamos que ya sus hermanas, sus sobrinos también se han estado reportando a lo largo del día, así como sus amistades, su mami, doña Sarita Zamora, y todos quienes tanto le quieren y le aprecian, y sobre todo le piden a Dios que le brinde mucha vida, pero sobre todo salud para seguirla disfrutando con esa alegría, con ese carisma, con ese entusiasmo, ¿verdad?, que la identifica, siempre apoyando, llenándoles de amor a sus hijos, a su esposo, a sus nietos y a todos quienes tanto le aman. Bueno, pues felicidades para la señora Elcinta Alcántara de Maldonado, que hoy celebra su cumpleaños. Hasta la colonia Eduardo Montemayor le mandamos el saludo cordial.

0: para mi gente.
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6: Luego de la reciente tragedia en Monclova, donde un niño perdió la vida, el gobernador Manolo Jiménez Salinas instruyó a la Secretaría de Educación para convocar a los directivos de todos los planteles escolares para buscar soluciones y evitar este tipo de situaciones. El mandatario estatal advirtió que para evitar riesgos existen aspectos básicos y sencillos que se pueden resolver con aportaciones de la comunidad, empresarios y organismos de la sociedad civil. Jiménez Salinas pidió al secretario de Educación mantener comunicación permanente con los directores de escuelas y maestros para conocer las mejoras que requieren los centros educativos. Destacó que quienes están al frente de los planteles educativos deben informar al gobierno sobre las necesidades y los temas de riesgo. En el municipio de Villa Unión se iniciaron acciones de interconexión a la red de drenaje de aquellos domicilios que aún cuentan con fosa séptica. El secretario del ayuntamiento, Manuel de Jesús Gaitán Martínez, indicó que para el cuidado de la salud de la población se realizan las interconexiones domiciliarias en aquellas áreas donde se cuenta con red de drenaje disponible. Una precipitación pluvial de más de 4 pulgadas se registró durante la madrugada del martes en la zona que comprende al ejido la agrícola y congregación El Remolino, municipio de Zaragoza. Así lo informó el director de Protección Civil y Bomberos, José Adalberto Longoria Mares. Dijo que por fortuna los aguaceros no dejaron afectaciones a la población, únicamente el incremento en el caudal del río San Rodrigo, que no representó riesgo de desbordamiento. Se reprograma el festejo con motivo del Día del Estudiante para el próximo viernes 29 de mayo en el municipio de Morelos. El alcalde Mario Alberto Camarillo Sertuche informó que se estarán brindando gratas sorpresas, regalos y concursos, así también música de DJ para los estudiantes de la localidad. Esta es una producción para Radio Sensacional Digital. Le informa Eleazar Adame.
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1: Bien, las 9:16, 9:16 es la hora correcta ya de regreso contigo, acompañándote a quienes están con nosotros también a través de la 93.9 FM. El pronóstico del tiempo que nos indica para este día, para esta noche, vamos a echarle un vistazo y le comparto.
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1: El pronóstico del tiempo nos indica que para el día de hoy se espera una temperatura mínima de los 19 grados centígrados. Hay probabilidades de lluvias para las primeras horas de mañana y miércoles. Viento procedente del noreste de hasta 27 kilómetros por hora. Para mañana miércoles se espera cielo parcialmente nublado, máxima de 31 grados, mínima de 22, con un 10% de probabilidad de lluvia. El pronóstico del clima para esta noche y para mañana miércoles.
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1: Bien, las 9:17, 9:17. Mi gente hermosa, ya tenemos aquí los resultados de la Lotería Nacional. Usted que está muy al pendiente de ellos, la tabla principal, ¿eh? No tenemos la lista total del sorteo, no, sino los premios principales. Ya tenemos los resultados y en un ratito más se los damos a conocer, estaremos ahí subiéndolo a la página de Facebook, tanto de una servidora, de Sonia María, como de Radio Sensacional Digital. Por lo pronto le digo que el primer premio es para el billete marcado con el número 54606. El segundo premio es para el billete marcado con el número 54606 para el primer premio. El segundo es para el billete marcado con el número 6939. Y el tercer premio es para el billete marcado con el número 51714. Los resultados del sorteo de la Lotería Nacional de hoy, martes 26 de mayo del 2026. En un ratito más estaremos ya publicándolo en nuestra página de Facebook de Radio Sensacional Digital y de Sonia María. El primer premio terminó en 6.06, el segundo en 39 y el tercero en 14. Reintegros para los números 6, 9 y 4. Correcto, muy bien. Ya no sé, el clima, la carga de trabajo que hemos tenido estos días, puede ser, ¿verdad? Pero andamos así como que el climilla, no sé, pero andamos así como que medio, no sé. No sé cómo explicarle, pero sí, yo pienso que cuando el cuerpo pide descanso, ¿verdad? O el cuerpo anda muy saturado de tantas situaciones, como que sí, no responde. Ni a tirabuzón, andamos laborando a tirabuzón. Las 9:20, buenas, muy buenas noches. Seguimos con más temas en esta nochecita de martes 26 de mayo. Llega este fin de semana, o sea, terminamos mes, abrimos semana. 9:20, La Veré desde Allende, Coahuila.

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4: Otra vez, oigan. ¡Qué barbaridad! Cuando no es una canción y es otra, y que, bueno, pues no íbamos ya bien adelantados aquí en la programación y la. Y se regresa otra vez. ¡Ah, qué terco! De verdad, ¿cómo? Ya no le voy a hacer caso. Que se regrese cuando quiera. Es que la voy a seguir deteniendo, ¿verdad? La promesa. La programación. Muy bien, vamos a continuar con más música a través de la 93.9 FM. Saludos internacionales a la gente que nos está acompañando en esta noche, para ustedes que están descansando, para ustedes que están preparando para irse a la chambita, para ustedes que están ahí en, para ustedes que nos acompañan en el auto, que salieron de tour o que falta algo ahí en casa, ¿verdad? O la gente que está llegando apenas, que viene del trabajito, les mandamos el saludo a usted que nos permite acompañarle a través de la BD. Déjenme ver. A ver, déjenme ver. Sí, también. Aquí, muy bien. Perfecto. Es que estamos con un ojo al gato y otro al garabato, mi gente linda. A ver si ya ahorita queda. Saludos allá al poniente de la ciudad que nos acompañan en esta nochecita. En el HIV les mandamos el saludo. No hay visita destacada. Para ustedes el saludote. También saludos allá en North Carolina. ¿Qué tal el clima? De verdad que sí, no sé si usted también, ustedes que nos escuchan, ustedes que nos escuchan muy seguidamente y que sí se han dado también en otros turnos, ¿verdad? Que se regresa la canción y es mañana y todo ese, yo no sé, que hay, no sé qué hay que cambiar el marcador, ¿no? Puede ser eso, ¿no? Pues no sé la verdad, pero luego se regresa hasta. Pasaron 20 canciones y todavía está lo mismo. ¿Cómo? ¿Y qué fue? Ahora, oye, no me digas que andan con eso así tipo gripe. Yo creo que así como que más o menos, yo me siento con mucho desguance. Yo me siento muy cansada, o sea, así que aquí está el aire y estoy. O sea, me siento de muy, muy extenuada, así como que. Ya me dormí. y sí estaba ahí por ahí enterándome que hay como de gripe, ¿verdad? Hay otra vez como una que como andancia, ¿cómo se dice? Anda el virus y luego estos climitas, ¿verdad? De vientecito. Ay, caramba, no van a ser los bronquios. Y ayer alguien, o sea, empezó una de la familia y ya van casi la gran mayoría. Entonces digo, ay caramba, no vaya a ser otra vez este. La hace poco, ¿no? También hubo así como una andanza de bastante como gripe. De esa gripe que está bien fuerte. Hay que cuidarnos mucho, hay que tomar bastante vitamina, juguitos, ¿verdad? Bastante limón. Ahora sí que las limonaditas. Sí. Pues es que como que últimamente hemos andado pues medios bajos de defensa, no creo que sea. Ah, caramba. ¿Qué fue aquí? Mi estimada amiga, nos dicen que por qué no hace la receta de nuestro radio escucha ya. El tequilita toda la. Oye, no, hombre, pues falta de confianza, ¿verdad? Pues sí, donde anda, es más, dile que te traiga unas de tamarindo. Y yo, pues, me autoinmuno contigo, ¿verdad? Me solidarizo. Pues allá anda el señor o no, que te traiga una buena dotación y todas las noches. Y vas a ver que alguien me dijo, andaba bien mal y nada me quitaba todos los problemas, así como tipo gripe. Y no, pues en una de esas que tocó finecito de semana. Y pues ya sabrás, Sonia María. No, para el lunes andaba como nuevo. Saludos. Limón con salecita y tequila, dice. O sea, es el tequila solo y luego chupas el limón, le pones la sal al limón y luego le chúpale. O de ese de que, o sea, mojas el caballito así en el salero, y luego ya le pones el tequilita y para adentro. ¡Qué barbaridad! Pues ahí está la receta. No la siguen porque no quieren, ¿verdad? Y allá nuestros amigos nos dicen que ellos nada, años, añales, ni qué vacunas, ni qué nada. Vamos a continuar con más música. Gracias a ustedes que nos acompañan. Mírala. Ya, es más, por cierto, ya anda con la pócima mágica. Lo acabo de dar hace ratito el pronóstico. Máxima de 19. Hay probabilidades de lluvias posiblemente a las primeras horas. El pronóstico indica. ¿Y qué más? ¿Y qué más? Probabilidades de lluvias en las primeras horas. Para mañana miércoles, máxima de 31, mínima de 22. Cielo parcialmente nublado. Máximo 10% de probabilidad de lluvia y empiezan a bajar. Y ahí andarán las probabilidades de lluvias para cerrar el mes de mayo, el mes número 5. Muy bien. Bueno, pues buen provecho, salud desde acá, desde la cabinita. Que lo disfrute. Y pues no, dice que lo tienen bien comprobado, que no. ¿Cuál enfermedad? Están autoinmunes. Ándele, oiga. Sí, porque pues muchas veces las enfermedades son una cuestión de eso, ¿verdad? De que no estamos. De que nos faltan un poquito de defensas. Muy bien, vamos a continuar con más música. Vamos a continuar con más temas en esta. En esta noche. En esta nochecita de martes. Vamos a mandar saludos. Tenemos más saluditos. Gracias a ustedes que nos envían sus mensajes. Hasta Villa Unión, Coahuila. Estas son las mañanitas que canta Sonia María. Saludos. Pues antes de que termine. Antes de que termine el día, ¿verdad? Todavía, hasta las 11:59. Y todavía se quieren más y más y más. Enviamos el saludo de felicitación hasta Villa Unión, Coahuila. Allá para Nani, para Nayeli Enríquez, que el día de hoy está celebrando su cumpleaños. Muchas felicidades. Deseamos que esté disfrutando este su día. Hubo pastelito, pollito, carnita, algo especial. Ahora les tocó consentir a Nani. Muchas felicidades, le deseamos lo mejor, que Dios le bendiga siempre, le conceda abundante salud y sobre todo muchos años más al lado de su esposo Betico, de su hija Vicky, de toda su familia, hermanos, sobrinos, todos quienes tanto le quieren, hermanos políticos, compadres, ahijados, bueno, ¿verdad? De todos, todos quienes tanto le aprecian. Pues muchas felicidades para Nani, que todavía sigue de cumpleaños hasta las 11:59, que siga disfrutando, que le sigan apapachando como ella se lo merece. Y sobre todo muchas bendiciones, que Dios multiplique las bendiciones en su vida. Feliz cumpleaños hasta Villa Unión, Coahuila. Ahí en la Colonia Oriente les mandamos el saludo. Tenemos más música. Vámonos con esto a cargo del conjunto Primavera, 9:35 PM. Ya están los resultados de la Lotería Nacional ahí en nuestras páginas de Radio Sensacional Digital y Sonia María. 24 minutos para las 10.

0: 9:39, vamos a una breve pausa y regresamos con más música, con más de la programación nocturnina de la 93.9 FM.
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1: Bien, las 9:46, 9:46, la hora correcta, la temperatura 22 grados centígrados, pues va a ser una noche agradable, muy, muy sabrosa, como las que hemos tenido últimamente, 19 grados como temperatura mínima, y mañana será un día también disfrutable, 31 como máxima, cielo parcialmente nublado. Hoy, a pesar de que estuvo, sí salió el sol, ¿no? De repente no estuvo tan soleado, no se elevó tanto la temperatura, sí, un poco bochornito, pero nada fuera de lo normal. Saludos para la prima Rosy, allá en Zaragoza, Coahuila, la tierra de las mujeres hermosas y los hombres trabajadores. Y para muestra la prima, bien guapetona ella, le mandamos un abrazo también igual para ti y tu familia. Qué bueno, Rosy, que al menos a través de esto, ¿verdad?, nos contactamos y que me estás escuchando. Espero que te encuentres bastante bien, tus hijos, tus nietos, toda tu familia. Un abrazo allá hasta Zaragoza, Coahuila, que ya tenemos mucho que no te vemos acá en el centro comercial, casi era donde coincidíamos, ¿verdad? Pero me da gusto que ahí estés escuchándome. Un abrazo bien apretujado, con mucho cariño. Allá hasta Zaragoza, Coahuila, allá la familia Horta Martínez. Un abrazo en esta noche. Y nos da bastante gusto que ahí estés escuchándome. Escúchame más seguido, ¿eh? Saludos para Jaimito y para toda su familia. Saludos allá en North Carolina, que están acompañándonos. Ajá. Ándele, pues. Ahí nos estaban compartiendo que andan trabajando allá por donde se hundió el Titanic. Bueno, y no se encuentran ahí el Titanic. Oye, el diamante, o qué era lo que buscaban, lo que se quedó Rose. Sí, ¿verdad? Bueno, pues un saludo. Por eso, por el agua tan helada se nos congeló el Jack, ¿verdad? Bien, bueno, pues vámonos con más música ya en la recta final de nuestro turno. Solamente 12 minutos para las 10 de la noche, 12 para las 10. Le recuerdo que los resultados de la Lotería Nacional ya están ahí en nuestras páginas de Facebook, de Sonia María y de Radio Sensacional Digital. Vamos a presentarles otro tema. Saludos para la gente. Nos están solicitando algo con los temerarios, los románticos temerarios. Bueno, pues saludando a toda la gente bonita y en Zaragoza que nos acompañan. Allá en la Unión Americana. Acá también en los cinco manantiales. 11 minutos ya para las 10 de la noche. 11 y nos vamos. Andamos preparando las maletas. No, nos vamos nada más terminando el turno, 11 para las 10 ya.

Bien, 7 minutos para las 10 de la noche, 7 para las 10. Saludos para la señora Benita, que nos da bastante, bastante gusto saludarla. Señor Benita hermosa, un abrazo bien apretujado para usted. Oiga, y pare oreja, aquí están los resultados de la Lotería Nacional. Sí, sabemos que en ocasiones andan, ahí sale algún pendientillo, ¿verdad? Y no alcanzan a escuchar las notas importantes. Bueno, pues ya tengo, le doy a conocer nuevamente los números ganadores de la Lotería Nacional. El sorteo del día de hoy, martes 26 de mayo. ¡Qué día! De verdad que sí. El primer premio es para el billete marcado con el número... para el billete marcado con el número... Déjeme lo ubico, ¿dónde están? Para el billete marcado con el número 54,606. El segundo premio para el billete marcado con el número 6,939. Y el tercer premio para el billete marcado con el número 51,714. El primer premio terminó en 6, el segundo en 39 y el segundo en 14. Reintegros para el día, para los números, 6, 9 y 4. 6, 9 y 4. Ahí están los resultados de la Lotería Nacional del día de hoy. Saludos hasta Houston, Texas. ¿Cómo están? Vámonos con un tema que nos están solicitando para el señor Antonio Ramírez Ortiz. Le entregamos esto ya en la recta final de nuestro turno. Es a cargo de los internacionales, los hermanos Barrón, el orgullo de Allende. Es el Pancho el Tremendísimo. Nada más y nada menos que el Pancho López. 5 minutos ya para las 10 de la noche, 5 a las 10.

0: Solamente 2 minutos para las 10 de la noche, 2 para las 10, pues ¿qué cree? Que a mí ya se me acabó el 20. Pero no se preocupe, mañana tenemos una cita a las 10 de la mañana, tempranito, aquí estamos en la misma frecuencia. Si es que Dios no dispone otra cosa, aquí tenemos una cita usted y yo a través de la 93.9. Que te mejores, Lupín, échale ganas, ánimo. Damos permiso de que vayas a pasear para que te despejes. A ver si te recuperas más prontito. Saluditos y nuestros mejores deseos. Un abrazo bien apretujadito para que te repongas y que mañana ya, o que los próximos días ya vayas mejorando. Los días más críticos, 1 o 2 máximo, y ya después empieza todo a mejorar. Espero que empiece a hacer efecto todo el medicamento y que pronto ya seas la misma Lupina, ¿verdad? Con todo ese ánimo. Ahorita, mientras tanto, pues descansa, que en ocasiones, pues esas enfermedades que nos atacan, pues es falta de, el cuerpito dice, un descansito mínimo, recárgate de energía y déjate consentir, déjate apapachar, y para que prontamente estés muy, pero muy bien. También saludos allá en North Carolina, en Dallas, en San Antonio, en Sonora, Texas. Les mandamos el saludo, y en Zaragoza también, la gente bonita que nos acompaña allá en la colonia Eduardo Montemayor. ¿Qué tal? ¿Cómo están? Allá a la familia Delgado, Zúñiga, Delgado Zúñiga, allá en la colonia Eduardo, no, en la colonia Ignacio Allende. Les mandamos el saludo a la gente de la colonia Manantial. ¿Qué tal? ¿Cómo están? Pues gracias por haber estado conmigo, a la gente de Villa Unión, Coahuila, y a la Colonia Oriente, que siguen de fiesta, y a la Revolución, que también están de aniversario el día de hoy. Espero que siga cada día, que sea una eterna luna de miel, y que cada día encuentren esas razones para amarse más. Hasta mañana. Primero Dios, le dice Sonia María, gracias por haber estado conmigo, que tenga muy bonita noche. Cuídese mucho, ilumine su rostro con una bella sonrisa, sonríale al mundo y el mundo le sonreirá a usted también, porque la gente que sonríe es más hermosa, vive más y hace más bello el entorno de quienes están a su alrededor. Y antes de dar la última pestañada de esta noche, no olvide decir gracias, papito Dios, por todo lo maravilloso que me brindaste, y que mañana es uno más colmado de bendiciones. Cuídese mucho, sueñe con los angelitos, pero no abuse, porque estos angelitos andan muy cansadillos. Hacer la meme, ¿verdad? No hay de otra, descansar, que el cuerpo lo necesita. Hasta mañana, primero Dios.
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0: padre. Y mis dos dones ovales. ¡Adelante, Rosita!
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4: 22 horas 10 de esta noche, las 10 con 15 minutos, 10:15, 19 grados la temperatura en estos momentos. En este martes 26 de mayo de el 2026, saludándote a través de la 93.9 FM en este tu programa estelar esta noche. Gracias por estar acompañándonos hasta que chille el grillo y rápidamente nos colocamos en el gusto de ustedes. Esto es María Dolores.

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1: Son las 10:27, 10:28, ya brincó. 19 grados la temperatura y tenemos, ¿qué tenemos? 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Son las 10:31. A nuestros buenos amigos que me están acompañando, que van en carretera. Ah, cómo estaba lloviendo en Piedras Negras. Y luego, sí, se inunda Piedras Negras. Hay varios sectores que con esa agua no puedes pasar. Entonces nos pescó el agua en el camino. Llegamos hasta el entronque y no le arriesgamos porque estaba en todo su apogeo. Nos tuvimos que regresar. Nos regresamos y pues sí, nos pescó, nos siguió pescando hasta más o menos por, ¿qué sería? Por ahí por donde van a la cebada, ahí estaba ya tranquilo. A nuestros amigos que los pescó allá en mero Piedras Negras, no podían pasar porque el traficar y el agua y, pero bueno, pues esperemos que hayan llegado a su destino con bien. Son las 10:32. Saludos para mi buen amigo Baldo Torres y doña y su familia. También ahí está doña Pepa Buentello, casi durmiéndose, pero ahí está doña Pepa. Le mando el saludote. El loco proceder sale.

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4: Solo 15 minutos, en tan solo 15 minutos ya estarán aquí las 11, 15 para las 11, la temperatura se registra en los 19 grados centígrados, y para todos y cada uno de ustedes, esto es el Cometa.

La cumbia del cometa, carnal. No, hombre, qué bonito se miran toda la gente de Monterrey. Saludos, compadre. Sinceramente, vamos a enviarles más música, más diversión para que sigan bailando, carnal. Sinceramente, no les digo adiós, sino que hasta la próxima. García Padre, nos vemos. Primeramente, Dios, y de parte de ustedes.

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Y nos vamos a la parte final de las apreciables cumbias. Esto es Par de Locos, para todos los locos. ¿Cómo están? ¿Cómo amanecieron?

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2: Hemos llegado a las 23 horas 11 de esta noche, las 11 con 12 minutos, 11, 12, 19 grados. ¿Y qué tenemos para esta noche? Para esta noche llegaremos a una temperatura mínima en los 19 grados, con un 90% de probabilidades de lluvia y viento del noreste a 27 kilómetros por hora. Tendremos tormentas, posibilidad de tormentas severas. Para mañana miércoles, parcialmente nublado, máxima 31 grados, mínima 22, con un 10% de probabilidades de lluvia. Para el jueves, nubes por la mañana, sol por la tarde, máxima 34 grados, mínima 23, con un 20% de probabilidades de lluvia. Para el viernes, parcialmente nublado, máxima 36 grados, mínima 24, con un 20% de probabilidades de lluvia. Y para el sábado, estará parcialmente nublado, máxima 35 grados, mínima 23 grados, con un 20% de probabilidades de lluvia. Es el pronóstico de esta noche, extendido hasta el sábado 30 de mayo del 2026. 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
4: De lo que queda de este martes 26 de mayo de el 2026. Fue un gusto y un placer haber estado con ustedes a través de la 93.9 FM. Pórtese bien, que nada le cueste y que tenga excelentes sueños, que sueñe con lo que más quiera. Nosotros regresamos el día de mañana en punto de las 10 de la noche, si Dios nos presta vida y salud. Por lo pronto, por lo tanto, nos vamos. Que Diosito me los bendiga.
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1: Son las 12 con 5 minutos. Temperatura 19 grados.
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5: Luego de la reciente tragedia en Monclova, donde un niño perdió la vida, el gobernador Manolo Jiménez Salinas instruyó a la Secretaría de Educación para convocar a los directivos de todos los planteles escolares para buscar soluciones y evitar este tipo de situaciones. El mandatario estatal advirtió que para evitar riesgos existen aspectos básicos y sencillos que se pueden resolver con aportaciones de la comunidad, empresarios y organismos de la sociedad civil. Jiménez Salinas pidió al secretario de Educación mantener comunicación permanente con los directores de escuelas y maestros para conocer las mejoras que requieren los centros educativos. Destacó que quienes están al frente de los planteles educativos deben informar al gobierno sobre las necesidades y los temas de riesgo. En el municipio de Villa Unión se iniciaron acciones de interconexión a la red de drenaje de aquellos domicilios que aún cuentan con fosa séptica. El secretario del ayuntamiento, Manuel de Jesús Gaitán Martínez, indicó que para el cuidado de la salud de la población se realizan las interconexiones domiciliarias en aquellas áreas donde se cuenta con red de drenaje disponible. Una precipitación pluvial de más de 4 pulgadas se registró durante la madrugada del martes en la zona que comprende al ejido La Agrícola y Congregación El Remolino, municipio de Zaragoza. Así lo informó el director de Protección Civil y Bomberos, José Adalberto Longoria Mares. Dijo que por fortuna los aguaceros no dejaron afectaciones a la población, únicamente el incremento en el caudal del río San Rodrigo, que no representó riesgo de desbordamiento. Se reprograma el festejo con motivo del Día del Estudiante para el próximo viernes 29 de mayo en el municipio de Morelos. El alcalde Mario Alberto Camarillo Certuche informó que se estarán brindando gratas sorpresas, regalos y concursos, así también música de DJ para los estudiantes de la localidad. Esta es una producción para Radio Sensacional Digital. Le informa Eleazar Adame.
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2: Son las 12:13.
3: Temperatura 19 grados.

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4: Son las 12 y 26 minutos. Temperatura 19 grados.

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2: Son las 12:43.
3: Temperatura 19 grados.

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4: Son las 12:55.
5: Temperatura 19 grados.

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1: Es la 1:03. Temperatura 19 grados.
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5: Jubilados y pensionados de la Comisión Federal de Electricidad realizaron una manifestación pacífica en el cruce de Boulevard Independencia y Calzada Colón en Torreón. El objetivo fue visibilizar la afectación que enfrentan tras la reforma al artículo 127 constitucional, la cual ha reducido sus pensiones de manera significativa. Baltasar Vázquez Campos y Daniel Solís Martínez, ambos jubilados de la CFE, señalaron que esta movilización busca exigir justicia, pues consideran que sus derechos adquiridos durante décadas de trabajo, 25, 30 y hasta 40 años están siendo vulnerados. Recordaron que esas prestaciones fueron ganadas bajo un contrato colectivo de trabajo, lo que convierte la reforma en un acto que califican como retroactivo y contrario al artículo 14 constitucional, que prohíbe aplicar leyes en perjuicio de las personas hacia el pasado. El alcalde de Nava, Iván Ochoa Rodríguez, reiteró que su administración hace equipo con los empresarios, a quienes no se pondrán piedras en el camino para establecer o expandir sus inversiones. Dijo que a los empresarios hay que cuidarlos, dada la falta de empleo y de circulante que se registra a nivel global, por lo cual es importante que el municipio de Nava siga siendo considerado como un polo de atracción para las inversiones. Es necesario mantenerse hidratados de manera adecuada a fin de seguir previniendo el golpe de calor. Así lo declaró el director de

0: bomberos del municipio de Allende, José Raúl Garzatrón, recomendó utilizar los sueros orales que otorga el sector salud con la finalidad de hidratarse de la mejor manera y hacer frente a la ola de calor que se registra actualmente. Durante las actividades de la Liga de Béisbol del Norte de Coahuila, el municipio de Morelos recibe con los brazos abiertos a los visitantes que podrán disfrutar de su gran oferta gastronómica. Así lo dijo el alcalde Mario Alberto Camarillo Sertuche. Indicó asimismo que la mejor crónica beisbolera está en la 93.9, la Super Digital, que transmite los partidos del equipo Agricultores desde el estadio de la Unidad Deportiva Santiago B. González. Esta es una producción para Radio Sensacional Digital, con la información fresca, novedosa, como siempre, en la voz de Eleazar Adame.
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2: Es la 1:14.
3: Temperatura 19 grados.

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4: Es la 1:24. Temperatura 19 grados.

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2: Es la 1:44.
3: Temperatura 19 grados.

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4: Es la 1:54. Temperatura 20 grados.
5: Vamos a bajar.

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2: Son las 2:13.
3: Temperatura 20 grados.

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4: Son las 2:26.
5: Temperatura 20 grados.

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2: Son las 2:36.
3: Temperatura 20 grados.

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2: Son las 2:43.
3: Temperatura 20 grados.

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3: Son las 2:53.
4: Temperatura 20 grados.

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1: Son las 3 con 3 minutos. Temperatura 20 grados.
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5: Jubilados y pensionados de la Comisión Federal de Electricidad realizaron una manifestación pacífica en el cruce de Boulevard Independencia y Calzada Colón en Torreón. El objetivo fue visibilizar la afectación que enfrentan tras la reforma al artículo 127 constitucional, la cual ha reducido sus pensiones de manera significativa. Baltasar Vázquez Campos y Daniel Solís Martínez, ambos jubilados de la CFE, señalaron que esta movilización busca exigir justicia, pues consideran que sus derechos adquiridos durante décadas de trabajo, 25, 30 y hasta 40 años están siendo vulnerados. Recordaron que esas prestaciones fueron ganadas bajo un contrato colectivo de trabajo, lo que convierte la reforma en un acto que califican como retroactivo y contrario al artículo 14 constitucional, que prohíbe aplicar leyes en perjuicio de las personas hacia el pasado. El alcalde de Nava, Iván Ochoa Rodríguez, reiteró que su administración hace equipo con los empresarios, a quienes no se pondrán piedras en el camino para establecer o expandir sus inversiones. Dijo que a los empresarios hay que cuidarlos, dada la falta de empleo y de circulante que se registra a nivel global, por lo cual es importante que el municipio de Nava siga siendo considerado como un polo de atracción para las inversiones. Es necesario mantenerse hidratados de manera adecuada a fin de seguir previniendo el golpe de calor. Así lo declaró el director de bomberos del municipio de Allende, José Raúl Garzatrón. Recomendó utilizar los sueros orales que otorga el sector salud con la finalidad de hidratarse de la mejor manera y hacer frente a la ola de calor que se registra actualmente. Durante las actividades de la Liga de Béisbol del Norte de Coahuila, el municipio de Morelos recibe con los brazos abiertos a los visitantes que podrán disfrutar de su gran oferta gastronómica. Así lo dijo el alcalde Mario Alberto Camarillo Sertuche. Indicó asimismo que la mejor crónica beisbolera está en la 93.9, la Super Digital, que transmite los partidos del equipo Agricultores desde el estadio de la Unidad Deportiva Santiago B. González. Esta es una producción para Radio Sensacional Digital, con la información fresca, novedosa, como siempre, en la voz de Eleazar Adame.
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0: abrazote grande para estos muchachos, los chicharrines.
1: ¡Fuerte el

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2: Son las 3 y 12 minutos.
3: Temperatura 20 grados.

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4: Son las 3 y 24 minutos.
5: Temperatura 20 grados.

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2: Son las 3:34.
3: Temperatura 20 grados.

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1: Son las 3:45. Temperatura 20 grados.

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3: Son las 3:54.
4: Temperatura 20 grados.

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1: Son las 4 con 2 minutos. Temperatura 20 grados.
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5: Luego de la reciente tragedia en Monclova, donde un niño perdió la vida, el gobernador Manolo Jiménez Salinas instruyó a la Secretaría de Educación para convocar a los directivos de todos los planteles escolares para buscar soluciones y evitar este tipo de situaciones. El mandatario estatal advirtió que para evitar riesgos existen aspectos básicos y sencillos que se pueden resolver con aportaciones de la comunidad, empresarios y organismos de la sociedad civil. Jiménez Salinas pidió al secretario de Educación mantener comunicación permanente con los directores de escuelas y maestros para conocer las mejoras que requieren los centros educativos. Destacó que quienes están al frente de los planteles educativos deben informar al gobierno sobre las necesidades y los temas de riesgo. En el municipio de Villa Unión se iniciaron acciones de interconexión a la red de drenaje de aquellos domicilios que aún cuentan con fosa séptica. El secretario del ayuntamiento, Manuel de Jesús Gaitán Martínez, indicó que para el cuidado de la salud de la población se realizan las interconexiones domiciliarias en aquellas áreas donde se cuenta con red de drenaje disponible. Una precipitación pluvial de más de 4 pulgadas se registró durante la madrugada del martes en la zona que comprende al ejido La Agrícola y Congregación El Remolino, municipio de Zaragoza. Así lo informó el director de Protección Civil y Bomberos, José Adalberto Longoria Mares. Dijo que por fortuna los aguaceros no dejaron afectaciones a la población, únicamente el incremento en el caudal del río San Rodrigo, que no representó riesgo de desbordamiento. Se reprograma el festejo con motivo del Día del Estudiante para el próximo viernes 29 de mayo en el municipio de Morelos. El alcalde Mario Alberto Camarillo Sertuche informó que se estarán brindando gratas sorpresas, regalos y concursos, así también música de DJ para los estudiantes de la localidad. Esta es una producción para Radio Sensacional Digital. Le informa Eleazar Adame.
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2: Son las 4:12.
3: Temperatura 20 grados.

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4: Son las 4 y 24 minutos.
5: Temperatura 20 grados.

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1: Son las 4:43.
2: Temperatura 19 grados.

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3: Son las 4:53.
4: Temperatura 19 grados.

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1: Son las 5 con 3 minutos. Temperatura 19 grados.
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5: Jubilados y pensionados de la Comisión Federal de Electricidad realizaron una manifestación pacífica en el cruce de Boulevard Independencia y Calzada Colón en Torreón. El objetivo fue visibilizar la afectación que enfrentan tras la reforma al artículo 127 constitucional, la cual ha reducido sus pensiones de manera significativa. Baltasar Vázquez Campos y Daniel Solís Martínez, ambos jubilados de la CFE, señalaron que esta movilización busca exigir justicia, pues consideran que sus derechos adquiridos durante décadas de trabajo, 25, 30 y hasta 40 años están siendo vulnerados. Recordaron que esas prestaciones fueron ganadas bajo un contrato colectivo de trabajo, lo que convierte la reforma en un acto que califican como retroactivo y contrario al artículo 14 constitucional, que prohíbe aplicar leyes en perjuicio de las personas hacia el pasado. El alcalde de Nava, Iván Ochoa Rodríguez, reiteró que su administración hace equipo con los empresarios, a quienes no se pondrán piedras en el camino para establecer o expandir sus inversiones. Dijo que a los empresarios hay que cuidarlos, dada la falta de empleo y de circulante que se registra a nivel global, por lo cual es importante que el municipio de Nava siga siendo considerado como un polo de atracción para las inversiones. Es necesario mantenerse hidratados de manera adecuada a fin de seguir previniendo el golpe de calor. Así lo declaró el director de bomberos del municipio de Allende, José Raúl Garzatrón. Recomendó utilizar los sueros orales que otorga el sector salud con la finalidad de hidratarse de la mejor manera y hacer frente a la ola de calor que se registra actualmente. Durante las actividades de la Liga de Béisbol del Norte de Coahuila, el municipio de Morelos recibe con los brazos abiertos a los visitantes que podrán disfrutar de su gran oferta gastronómica. Así lo dijo el alcalde Mario Alberto Camarillo Sertuche. Indicó asimismo que la mejor crónica beisbolera está en la 93.9, la Super Digital, que transmite los partidos del equipo Agricultores desde el estadio de la Unidad Deportiva Santiago B. González. Esta es una producción para Radio Sensacional Digital, con la información fresca, novedosa, como siempre, en la voz de Eleazar Adame.
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1: Son las 5 con 13 minutos. Temperatura 20 grados.

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2: Son las 5 con 34 minutos.
3: Temperatura 20 grados.

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1: Son las 5:43.
2: Temperatura 20 grados.

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4: Son las 5:55.
5: Temperatura 20 grados.

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1: Buenos días, hola, ¿qué tal? El saludo cordial a través de la BD 93.9 en este miércoles. En esta mañana de miércoles 27 de mayo, cuando son las 6:05 y tenemos 18 grados aquí en la región 5 Manantiales. El pronóstico del tiempo nos dice que este día será de nublado a parcialmente nublado, con viento del este. La temperatura máxima se calcula en los 31 grados. En la noche habrá cielo parcialmente nublado con viento del este y sureste, la temperatura mínima de los 20 grados.

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compañero de camino. Presencia siento yo al transitar. Ella ha quitado toda sombra, ya tengo luz, la luz de mí. En tu amor, quédate, Señor, ya se hace tarde. Y ofrezco el corazón para aportar a tu corazón.

te dejé solo en el camino. Ayúdame, ayúdame.

Permanente, acéptalo, acéptalo, instálalo, que solo a los del derecho lo pueden entender. Pero mi gracia no, la llana de Dios. Hay que tener la unión derecho, y que solo Padre, remeto contra eso. Ahora lo mando. Y el nombre de Jesús, que es el Espíritu de la nueva reconciliación, primero. A las personas, a las familias, y habrá remeto contra eso. Que no dejan pasar el Espíritu, afuera por allá. A Dios sea la honra y la gloria, el luz y el cielo. Fuego de Dios será el nombre. A Dios sea la honra y la gloria, Padre. Al lado derecho es el Señor. Fuego de Dios será. Aquí pues la honra y la gloria y los derechos. Honra y gloria será Dios. Dios izquierdo. A Dios sea la honra y la gloria hoy en el cielo.

Yo ofrezco el corazón para posar a los moradas. Permanece, acéptalo, acéptalo, mi salvador. Hay sanidad por allá en el mundo, y si hay infección para afuera, en el nombre de Cristo Jesús, pues hay producción de insulina, afuera sus demonios, se los venimos en el sal. A Dios y a la honra y la gloria, el glúteo izquierdo, nervio ciático, la izquierda y sanidad. A Dios y a la honra y la gloria en esta hermosa mañana. Este día miércoles 27 de mayo de 2016, una temperatura que Dios nos permite experimentar.

gracias a Dios por esta lluvia de misiones que está llegando. Oiga, salvación, libertad a los cautivos, milagros. Y Dios ya ahora venga a preparar nuestras vidas, nuestro corazón, para escuchar su santa palabra. Seamos ministrados a través del

a la izquierda salen ellos nuestros demonios, a los abismos se las salga y se quedan. Por eso hay mujeres en todo el mundo que Dios, que usted deseaba sanar y plazo para haberle sanado. Señor Jesucristo, usted se la da la gloria, matriz a la derecha, está el centro moral. Entre el centro lugar, a Dios sea la honra y la gloria en el nombre de Cristo. Son más problemas de hechicería, de brujería, que tiene que la izquierda. A Dios sea la honra y la gloria, ligamentos de la rodilla derecha, a liberación, a sanidad, por la llaga de Cristo, cadera derecha. Pueblo de Dios en el glúteo derecho, a mi derecho, a Dios sea a derecho. Hay sanidad en el nombre de Jesucristo, una enterrada en el pulgar izquierdo, se normaliza esa infección. Para poder esos demonios que oprimen los pantos, que no dejan por fin su vida. A Dios sea la honra y la gloria, se le viene con 19 minutos. Vamos a la palabra de Dios, estamos viendo el tema de la ansiedad. El tema de la ansiedad basado en 1 de Pedro 5, 6 y 7, humillados pues bajo la poderosa mano de Dios para que Él los exalte cuando fuere tiempo, echando la ansiedad sobre Él, que Él tiene cuidado de vosotros. Bueno, vemos a hoy, vamos a basar en Mateo capítulo 9, versículo 18 al 26. Vemos aquí un hombre

hace 12 años que era su hijo. Quizá aquí no lo registren en este pasaje, pero en otros pasajes, dentro del Evangelio, dice que tenía 12 años. Y el nombre de este principal de la sinagoga se llamaba Jairo. Vino un principal de la sinagoga y postrándose ante Jesús de Nazaret. Entonces, dice que mientras Jesús hablaba con su discípulo, llegó un principal de la sinagoga y se postró, oye, postrarse techo a tierra, diciendo: mi hija acaba de morir, mantén y pon tu mano sobre ella y vivirá. Oh,

sufriendo, porque ven las alteradas que están ahí, pero en estos momentos, dice el Señor Jesús, hoy pongo orden en todos los hombres espirituales. Hoy ordeno esas venas para atrás

cosa se dijiste. Fíjate una mujer que parecía flujo de sangre. Y acercó por detrás y tocó su borde y su

Imagínese usted, pues, caminando con su bici, y esta mujer, olla, vino por la retaguardia, se metió entre los discípulos, imagínese caminando con las rodillas, con los codos, abriéndose paso entre las piernas de aquellos hombres que se llaman de ser. Y tocó, extendió su mano y tocó el borde, manto de Dios. Jesús volviendo, dijo, mujer, ¿eres salva? ¿Eres salva? ¿Usted te ha salvado? Sí, y en ese momento fue salva. Fue salva. Gloria a Cristo. Y bueno, enseguida Jesús al principal de la sinagoga. Versículo 23. Dice la escritura que cuando entró Jesús, llegó a la casa. Y había mucha gente tocando su arco, haciendo alboroto. Y Jesús le dijo, apartaos, porque esta niña no está muerta, sino duerme. Y quedándose solo, estamos fuera. Entonces tomó a aquella niña de 12 años, la tomó en la mano, la levantó, la resucitó.

0: presidente Obama de todo esto. Dice que tiene toda aquella rigidez. Entonces yo voy a liberar personas que están impedidas de muerte. Y yo no sé quién sea, cuándo son, dónde están. Quizás sí en algún momento esposo trabajando en hospitales, casa. No sé dónde se encuentra. Pero en esta hora está en lo oscuro con la sangre de Cristo. Cancelo y quebrando todo esta canal en contra de esta fe. Eso fuera de estar en el nombre de Cristo, espíritu de muerte y lo quebrando, lo lanzo fuera en el nombre, pero está bien y con el plan. Y que su Espíritu Santo reside a esta persona. Apelo al ejército de ángeles. Cristo es para destruir las obras de Satanás. A Cristo es a la honra y la gloria. Carrera izquierda. Luz izquierda. A Dios sea la honra y la gloria por estar salando carrera izquierda. Gloria a Cristo. Aleluya. 6 de la mañana con 25 minutos. 18 grados centígrados, 31 grados máximo, parcialmente nublado, espíritu de malos sentimientos, de rencores y coraje, pleitos y así contiene, van fuera del hombre. Imagínate, 12 años tenía su hija, la única hija, era única, y murió aquella mujer del flujo de sangre, 12 años batallando. 12 años batallando con flujo de sangre. Cualquier momento se quedaba tirada ahí en el suelo. Quizás cuando se metió por la retaguardia, podía quedar tirada ahí también porque ya no tenía fuerza. Pero pudo tocar el borde del manto del escudo. Esta, oh gloria a Dios, presentó aquella ansiedad. Y venció y tocó el borde del manto de Jesús, ya no están quizá tengas algún problema que te está provocando mucha ansiedad, quizá tu matrimonio está muerto, quizá tu hija, tu salud está por los suelos, pero hay que hacer algo. Este principal se postró, esta mujer se postró caminando sobre las rodillas y sobre los codos hasta que llegó a la parte más baja del borde del manto. ¿Por qué no te postras hoy ante un Dios vivo? Dale la espalda a toda la idolatría que tienes en la pared y clama al Señor Jesucristo y preséntale tu hija, tu petición, tu salud, tu matrimonio, tu economía por los suelos, no hay trabajo, no tienes que comer. Reprendo todo problema, hechicería, brujería, salen huyendo por las llagas de Cristo en las sienes de la izquierda. Hay sanidad, a Dios sea la honra y la gloria, hombres y mujeres de toda la ciudad. A Dios sea la honra y la gloria, dile Señor Jesús. En esta hora me humillo delante de usted. Me arrepiento de vivir una vida pecaminosa. Estoy hastiado de vivir una vida insípida, desabrida. Los problemas en mi vida, puras adversidades. No le ruego el buen tono a la vida. Pero hoy me arrepiento, hoy me dirijo a usted a través de esta humilde oración, pidiendo perdón por mis pecados, por todas mis iniquidades. En esta hora, Señor Jesucristo, ven a mi corazón y quédate para siempre. Y ven a borrar todos mis pecados, mis iniquidades. Hazme una nueva criatura. Hoy te lo pido en el nombre del Padre, del Hijo y el Espíritu Santo, para le doy gracias. Por los que supieron escuchar su palabra. Por todos los que procedieron al arrepentimiento. Por todos los que procedieron a confesar con sus labios de que usted, Señor Jesucristo, es el Señor de su vida. Ahora bendiga y santifique el aceite que tienen en su mano derecha, al llevarlo a las partes afectadas. Venga ahora el fuego y que no sea el hombre soplado, sino usted mismo a través de su Espíritu Santo. Cadera izquierda, hacer libre. Problemas de mala circulación, válvulas tapadas arriba del corazón, venas tapadas, arterias que van a ser descongestionados por el poder de Dios. Espolón, talón del pie derecho, van a salir huyendo los columnas vertebrales de estas personas, se van a enderezar de la mitad de esta soltar ahora, mi Dios, de los cuatro vientos. Que no sea el hombre soltando, Padre Jehová, sino que él mismo, a través de su Espíritu Santo, ahora testículo izquierdo, hace el operado matriz al lado izquierdo. Fuego de Dios ahora. Más dosis de poder. Fuego de Dios. Recíbalo, recíbalo. Oh, gloria a Cristo, cadera izquierda, glúteo izquierdo. Fuego de Dios sanando. A Dios sea la honra y la gloria. Ay, gracias por todos que lo recibieron. Gracias por todos que humillaron su corazón. Gracias por todos los que pusieron el aceitito ahí donde está el problema. Gracias, mi Dios, por todas las enfermedades. Ahora los puro con la sangre de Cristo. Porque se dispone a salir a mitad, el termoeléctrica, las miraculadoras, las minas, los para los campos, todo el mundo le compra de paseo. Grande negocio, los que surcan los cielos, los que surcan las aguas de río, presas y mares, los que van a pie en algún medio de transporte, los que van a las escuelas, personal directivo, docente, administrativo, el manual, a todos los padres de familia, a todos los abuelitos que llevan a sus familias, a sus nietos, llévelos con bien a todos y tráelos con bien de regreso. Libérelos de todo problema de fenómenos atmosféricos que se pueden presentar. Y que la bendición del Padre, el Hijo y el Espíritu Santo sea con cada uno de vosotros que estén por izquierdo a examinar. A Dios sea la honra y la gloria. Que Dios les bendiga. Les amo en el amor de Cristo.
1: Vale fe y esperanza mi país.
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Hola, ¿qué tal? Buenos días, amigos nuestros. Son las 6:31. La temperatura esta mañana es de 18 grados aquí en la región 5 Manantiales. Estamos saludándole en este miércoles 27 de mayo. Ya le tenemos un avance de lo más importante en información que presentaremos dentro de media hora a las 7 de la mañana en el noticiero 93.9. Luego de la reciente tragedia ocurrida en Monclova, donde un niño perdió la vida, el gobernador Manolo Jiménez Salinas instruyó a la Secretaría de Educación para convocar a los directivos de todos los planteles escolares para buscar soluciones y evitar ese tipo de situaciones. El mandatario estatal advirtió que para evitar riesgos existen aspectos básicos y sencillos que se pueden resolver con aportaciones de la comunidad, empresarios y organismos de la sociedad civil. Jiménez Salinas pidió al secretario de Educación mantener una comunicación permanente con los directores de escuelas y maestros para conocer las mejoras que requieren los centros educativos. Destacó que quienes están al frente de los planteles deben informar al gobierno sobre las necesidades y los temas de riesgo. En información de la frontera, un día de cumplirse 11 años del tornado registrado en Acuña durante la tarde del martes 26 de mayo, ayer se registró el avistamiento de un nuevo fenómeno climatológico en la zona rural de la región norte de Coahuila, entre los límites de los municipios de Acuña y Zaragoza. Conforme a lo dado a conocer por autoridades, no se reportan daños materiales ni afectaciones, considerando que el fenómeno se registró en una zona rural despoblada, aunque cercana al ejido Santa Eulalia, que pertenece al municipio de Zaragoza. Francisco Contreras Obregón, coordinador de Protección Civil del Estado en la región norte de Coahuila, confirmó que el avistamiento se registró a las 14:40 horas el martes y señaló que en imágenes de radar se detectó una característica propia de un vórtice de tornado. Una movilización de cuerpos de rescate y elementos de protección de infantes se registró la mañana del martes, luego de que se reportó el 911 de emergencias sobre un estudiante que había terminado lesionado al interior de la Escuela Secundaria Técnica 84, que está ubicada en la colonia Lázaro Cárdenas de Piedras Negras. Trascendió que la Procuraduría para Niños, Niñas y la Familia intervino debido a que el estudiante terminó cayendo de su propia altura en el salón, luego de que presuntamente fuera empujado por un compañero de clase, por lo que se investiga si fue un caso de acoso escolar o bullying o un juego subido de tono. Elementos de la Agencia de Investigación Criminal de la Fiscalía del Estado cumplimentaron diversas órdenes de aprehensión en Piedras Negras relacionadas con distintos delitos. Entre los detenidos se encuentra Jonathan Josué N., señalado por el delito de robo de cuantía menor cometido en un negocio de comida ubicado en la colonia División del Norte. Asimismo fue detenido José Santiago N., de 44 años de edad, por su presunta responsabilidad en el delito de violencia familiar. En otra acción, las autoridades cumplimentaron una orden de aprehensión contra Héctor Javier N., de 41 años, acusado de posesión de narcóticos y amenazas. Las 6:34, hay 18 grados. Del ámbito local tendremos lo más importante en información de la región 5 Manantiales. Un hombre resultó gravemente lesionado luego de quedar prensado tras chocar de frente contra un tractocamión en la carretera federal 57 a la altura del libramiento Nava El Encino. El accidente ocurrió cerca de las 9 de la mañana el martes, cuando Pedro Domínguez Puentes conducía una camioneta Dodge Ram de color gris con dirección de sur a norte. De acuerdo con los primeros reportes, el conductor de la camioneta presuntamente invadió carril. Se impactó de frente contra un tractocamión blanco conducido por Adrián Esparza Flores, de 25 años, quien circulaba de norte a sur. Tras el fuerte impacto, Pedro Domínguez quedó prensado dentro de la unidad, por lo que cuerpos de rescate utilizaron las llamadas tijeras de la vida para liberarlo. Socorristas de Nava lo trasladaron a un hospital, donde su estado de salud fue reportado como reservado. El conductor del tractocamión también presentó algunas lesiones. En el municipio de Villa Unión se iniciaron acciones de interconexión a la red de drenaje de aquellos domicilios que aún cuentan con fosa séptica. El secretario del Ayuntamiento, Manuel de Jesús Gaitán Martínez, indicó que para el cuidado de la salud de la población se realizan las interconexiones domiciliarias en aquellas áreas donde se cuenta con red de drenaje disponible. Una precipitación pluvial de más de 4 pulgadas se registró durante la madrugada del martes en la zona que comprende al ejido La Agrícola y Congregación El Remolino del municipio de Zaragoza. Así lo informó el director de Protección Civil y Bomberos, José Alberto Longoria Mares. Dijo que por fortuna los aguaceros no dejaron afectaciones a la población, únicamente el incremento en el caudal del río San Rodrigo, que no presentó riesgo de desbordamiento.
Se reprograma el festejo con motivo del Día del Estudiante para el próximo viernes 29 de mayo en el municipio de Morelos. El alcalde Mario Alberto Camarillo Sertucha informó que se estarán brindando gratas sorpresas, regalos y concursos, así también música de DJ para los estudiantes de la localidad. De esto y más tendremos información con detalle a las 7 de la mañana en el noticiero 93.9. Son las 6:36, hay 18 grados. El pronóstico del tiempo nos indica que este día será de nublado a parcialmente nublado con viento del este. La temperatura máxima se calcula en los 31 grados. En la noche habrá cielo parcialmente nublado, viento del este y sureste con temperatura mínima de 20 grados. Y para mañana jueves 28 de mayo se pronostica parcialmente nublado aquí en la región 5 Manantiales. La temperatura más alta de los 34 grados, la más baja de 23 el jueves por la noche.

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7: Adelante con buena música, continuamos aquí acompañándote en esta mañana de miércoles. Las 6:44, solo buen día, tenemos 18 grados.

0: Amigas, amigos nuestros, de nueva cuenta tenemos un avance de lo más importante en información que presentaremos con detalle en unos minutos más a las 7 de la mañana en el noticiero 93.9. Son las 6:47. En la información de la frontera, dos niños pequeños vulnerables fueron sorprendidos deambulando solos en las calles la mañana del martes, siendo rescatados por las autoridades luego de reportes ciudadanos hechos por separado en distintos sectores de Piedras Negras. Trascendió que una niña con síndrome de Down de tan solo 13 años fue localizada en estado de abandono a orillas de la plaza pública de la colonia Roma, por lo que fue resguardada por la PRONIF. Lamentablemente, al ser puesta bajo protección en las instalaciones del DIF Piedras Negras, se confirmó que existen antecedentes con la menor, ya que había sido rescatada en otras ocasiones. Al ser encontrada en la calle sin la supervisión de un adulto, casi de manera simultánea se reportó la localización de otro niño de 4 años de edad. En este caso se presume que tiene espectro de síndrome de espectro autista, quien también deambulaba solo en las calles de la colonia Gobernadores, siendo resguardado por elementos de seguridad pública. Afortunadamente, ambos menores fueron rescatados de las calles y se encontraban ilesos, pero permanecerán bajo resguardo de la Procuraduría de Niños, Niñas y la Familia. La Fiscalía General de Justicia del Estado esclareció el homicidio ocurrido durante el fin de semana en la colonia Coros de Piedras Negras. Fue el sábado por la noche cuando Jesús Samuel Alarcón Salazar, de 36 años de edad, se dirigía a la tienda por la calle Acacia, en el sector mencionado, cuando fue abordado por dos personas, quienes lo golpearon con un bate de béisbol, una pala y un cuchillo, provocándole varias lesiones que, luego de ser hospitalizado, le causaron la muerte. Tras las indagaciones por parte de las autoridades, el delegado de la Fiscalía de Justicia, Rigoberto Raúl Rodríguez Ríos, declaró que se solicitó una orden de aprehensión y se logró la detención de Julio César N., de 42 años, y su hijo Cristian Alexander, de 18. Asimismo, el funcionario señaló que luego de la detención fueron puestos a disposición de un juez de la causa para que dentro de la audiencia inicial se defina la situación jurídica de padre e hijo. Del ámbito local tendremos lo más importante en información de la región 5 Manantiales. Un fuerte accidente registrado durante la noche de lunes sobre la carretera estatal Morelos-Nava dejó como, es una carretera federal, Morelos-Nava dejó como saldo una mujer y un menor lesionados, además de cuantiosos daños materiales en las unidades involucradas. Hugo Martín Subeldía Cantú, director de Protección Civil y Bomberos de Morelos, dijo que el percance ocurrió a la altura del rastro municipal, cerca del balneario municipal, donde participaron un tractocamión quinta rueda Kenworth de color blanco y una camioneta Jeep amarillo con placas del estado de Texas. De acuerdo con el informe de Protección Civil y Bomberos, el operador del tractocamión circulaba de sur a norte cuando presuntamente la camioneta Jeep realizó una maniobra imprudente de vuelta en U, provocando que el conductor de la pesada unidad intentara esquivar el impacto, por lo que ambas unidades terminaron con severos daños. El secretario del Ayuntamiento del municipio de Villa Unión, Manuel de Jesús Gaitán Martínez, dio a conocer que para apoyar la salud ambiental se prepara la entrega de nuevos tambos para la recolección de basura en los hogares. Dijo que se adquirieron recientemente alrededor de 120 nuevos contenedores de plástico, mismos que serán entregados a quienes lo están solicitando a través del Departamento de Ecología. El alcalde de Zaragoza, Evelio Vara Rivera, señaló que las recientes precipitaciones pluviales en la zona rural solo han dejado beneficios. Dijo que, sin embargo, la cabecera municipal aún se requiere de más lluvias que puedan recargar los mantos acuíferos que actualmente se están abatiendo, propiciando la escasez del vital líquido. El alcalde de Morelos, María Alberto Camarillo Sertuche, se mostró complacido por el desempeño que hasta el momento ha mostrado el equipo Agricultores dentro de la Liga de Béisbol del Norte de Coahuila. Invitó a la afición de Morelos y la región a darse cita a los encuentros locales y disfrutar de un espectáculo beisbolero de gran calidad. De esto y más tendremos información con detalle en unos minutos más, a las 7 de la mañana, en el noticiero 93.9. Son las 6:51.
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0: Genial, que tengas un gran día, miércoles 27 de mayo. Gracias por tu presencia. Quédate con nosotros en sintonía de 93.9. Tendremos las noticias enseguida, las 6:57 minutos y 18 grados.

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1: Buenos días, en este momento la temperatura es de 18 grados. El pronóstico del tiempo nos indica que este día será de nublado a parcialmente nublado, con viento del este. La temperatura máxima se estima en los 31 grados.
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buenos días. Hola, ¿qué tal, amigos nuestros? Estamos aquí saludándoles en el Noticiero 93.9, nuestra primera edición del miércoles 27 de mayo, con la información fresca, novedosa, como siempre, cuando son las 7:03. La temperatura esta mañana es de 18 grados aquí en la región 5 manantiales. El pronóstico del tiempo nos indica que este día será de nublado a parcialmente nublado, con viento del este. La temperatura máxima se... El pronóstico del tiempo...

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Amigas y amigos nuestros, aquí están las noticias, son las 7:05. La Fiscalía General de Justicia de la Ciudad de México aseguró que no ha imputado delito alguno a la gobernadora del estado de Chihuahua, María Eugenia Campos Galmán, ni a ningún otro servidor público derivado de la denuncia presentada por el senador Javier Corral Jurado. En un comunicado, la institución indicó que la información es falsa, pues determinó que el no ejercicio de la acción penal de la denuncia que promovió Corral, al concluir que no existían hechos constitutivos de delito que perseguir por parte de esta institución. Dicha determinación ministerial fue posteriormente validada por la Coordinación General de Control Ministerial y notificada a la parte denunciante conforme a derecho. La audiencia, cuya celebración fue notificada a María Eugenia Campos Galván y a otras personas señaladas en la denuncia, corresponde exclusivamente a la impugnación promovida por el senador Javier Corral Jurado contra la determinación de no ejercicio de la acción penal emitida por esta fiscalía. En términos del artículo 258 del Código Nacional de Procedimientos Penales, detalló la Fiscalía Capitalina. Es importante precisar que la notificación de dicha audiencia deriva de una orden judicial relacionada con el trámite de esa impugnación y no constituye una imputación, judicialización o determinación de responsabilidad penal para la gobernadora de Chihuahua. Y por otra parte, decirle que el gobernador con licencia de Sinaloa, Rubén Rocha Moya, informó el martes que compareció ante la Fiscalía General de la República, con sede en Culiacán, ante las acusaciones formuladas en Estados Unidos que pesan en su contra por presuntos vínculos con el narcotráfico. En un mensaje publicado en sus redes sociales, Rocha Moya garantizó que respondió cabalmente a las preguntas que le formuló la agente del Ministerio Público Federal. Tengo la firme determinación de acudir a todo llamado que me haga la autoridad investigadora en el momento que así lo juzgue necesario, expresó el exfuncionario, quien fue imputado el pasado 29 de abril en el Departamento de Justicia de Estados Unidos por presuntos pactos con los Chapitos, facción del cártel de Sinaloa. Según Rocha Moya, atenderá cualquier citatorio porque dijo cree en el sistema judicial mexicano y tiene confianza plena en el Estado de Derecho, así como un firme respeto por las instituciones de impartición de justicia. La secretaria general de la sección 22 de la Coordinadora Nacional de Trabajadores de la Educación, Jenny López, aseguró que la mesa de diálogo sostenida en la Secretaría de Gobernación terminó sin acuerdos concretos, con respuestas poco favorables y sin compromisos escritos por parte de los gobiernos federal y estatal, por lo que advirtió que el movimiento magisterial mantendrá y podría endurecer sus movilizaciones. Al término de la reunión, la dirigente oaxaqueña afirmó que el magisterio lleva a la mesa un pliego de 79 demandas entregado desde el pasado 1 de mayo al gobierno estatal y que ante a estas alturas ya debería tener respuestas claras por parte de las autoridades. Esperábamos más voluntad por parte del gobierno federal, expresó López, quien sostuvo que los funcionarios repitieron explicaciones y justificaciones sin resolver temas pendientes relacionados con pagos atrasados, uniformes escolares, contrataciones y procesos administrativos. Son las 7:08, la temperatura 18 grados. El senador Enrique Insunza compareció ante la Fiscalía General de la República por las acusaciones del Departamento de Justicia de los Estados Unidos por posibles nexos con el crimen organizado, narcotráfico y posesión de armas de fuego. A través de ex, el legislador de Morena por Sinaloa dio a conocer que acudió puntualmente a la citación de la Fiscalía sin acompañamiento jurídico y como abogado de mí mismo, dijo. Reafirmó su disposición de atender cualquier requerimiento sin ampararme en la excepción que, en razón de mi cargo de legislador,

Establece el artículo 90 del Código de Procedimientos Penales. Luego, desde la rectitud de hombre de la República y de sus leyes, con la convicción de la integridad de las instituciones que hemos construido las y los mexicanos, concluyó Insunza. El pasado 23 de mayo, la Fiscalía de la República anunció que citó a comparecer a la gobernadora de Chihuahua, Maru Campos, debido a la presencia de elementos de la Agencia Central de Inteligencia en aquella entidad, ya los 10 funcionarios acusados por dicho departamento a finales de abril. Antes, Insunza reapareció en redes sociales después de casi un mes de ausencia en el Senado de la República, pero no detalló si pediría licencia a su cargo y si irá al periodo extraordinario de sesiones. La verdad, la justicia, la soberanía nacional, así escribió en su cuenta de ex. Del ámbito estatal tenemos lo más importante en información de Coahuila. El gobernador Manolo Jiménez Salinas y Armando Contreras Castillo, director del Instituto Nacional de Educación para los Adultos, firmaron un convenio de colaboración para fortalecer la política pública de alfabetización y combate al rezago educativo mediante coordinación interinstitucional, fortaleciendo el derecho a la educación y mejorando las condiciones de vida de miles de jóvenes y adultos coahuilenses. Hoy reafirmamos nuestro compromiso con la educación de las y los coahuilenses, junto con el director nacional del INEA, Armando Contreras, y el director del IEA, Jaime Bueno. Firmamos un convenio de colaboración para seguir trabajando en equipo y ampliar las oportunidades educativas para jóvenes y adultos en todo Coahuila. Seguiremos jalando parejo para que más personas puedan concluir su educación básica y construir un mejor presente y futuro para sus familias, puntualizó el gobernador. El convenio tiene como objetivo sumar esfuerzos a través de los programas estatales para reducir el analfabetismo y ampliar las oportunidades para que personas jóvenes y adultas concluyan su educación básica. Son las 7:11.

Y nosotros tenemos más información desde Allende para todo el estado de Coahuila. Este es el noticiero 93.9. Son las 7:12, la temperatura en los 18 grados. Luego de la reciente tragedia en Monclova, donde un niño perdió la vida, el gobernador Manolo Jiménez Salinas instruyó a la Secretaría de Educación para convocar a los directivos de todos los planteles escolares para buscar soluciones y evitar este tipo de situaciones. El mandatario estatal advirtió que para evitar riesgos existen aspectos básicos y sencillos que se pueden resolver con aportaciones de la comunidad, empresarios y organismos de la sociedad civil. Jiménez Salinas pidió al secretario de Educación mantener comunicación permanente con los directores de escuelas y maestros para conocer las mejoras que requieren los centros educativos. Destacó que quienes están al frente de los planteles deben informar al gobierno sobre las necesidades y los temas de riesgos, como este que ocurrió en Monclova, una tragedia dentro de una escuela donde un columpio estaba mal soldado, requería de reparación. Un pequeño subió al columpio y luego tuvo el accidente que fue fatal. El mandatario explicó que las obras grandes corresponden al gobierno, pero algo que se puede resolver con soldadura no puede pasar por la burocracia y debe ser resuelto de inmediato. La Subsecretaría de Protección Civil del Estado informa que derivado de las tormentas fuertes registradas durante el martes en la región norte de Coahuila, se identificó de manera preliminar la formación de dos vórtices tornádicos en zonas serranas de los municipios de Zaragoza y Acuña. El primero de estos fenómenos se presentó en el área de Santa Eulalia, perteneciente al municipio de Zaragoza. Asimismo, en el municipio de Acuña se registró un segundo vórtice tornádico acompañado de fuertes ráfagas de viento y lluvia, lo que ocasionó la caída de árboles y daños materiales en viviendas ubicadas en la comunidad de Lázaro Cárdenas. De acuerdo con el reporte preliminar, 11 viviendas construidas con madera, cartón, tarimas y lámina resultaron afectadas. Personal de Protección Civil Municipal mantenía los recorridos en la zona y realizaba el censo correspondiente para evaluar las afectaciones y brindar apoyo a las familias afectadas. Hasta el momento no se reportan personas lesionadas ni fallecidas. Asimismo, en el municipio de Jiménez permanecía cerrada temporalmente la circulación ayer sobre la carretera federal número 2 debido a la caída de un árbol sobre la vialidad, un enorme nogal. También se reporta la suspensión del servicio de energía eléctrica en algunos sectores, situación que ya fue notificada a la Comisión Federal de Electricidad, mientras que continúan las labores para restablecer las condiciones de seguridad y liberar el paso vehicular. La Subsecretaría de Protección Civil del Estado mantiene un monitoreo permanente de las condiciones climatológicas en coordinación con las unidades municipales de protección civil y autoridades locales, con el objetivo de atender de manera oportuna cualquier situación de riesgo que pudiera presentarse. Se exhorta a la población a mantenerse informada exclusivamente a través de medios oficiales, evitar cruzar zonas inundadas o con obstrucciones, no acercarse a árboles, postes o estructuras dañadas y seguir en todo momento las recomendaciones de las autoridades. La tromba que se registró la madrugada del martes en Saltillo, acompañada por tormentas eléctricas, dejó sin energía eléctrica y sin servicios de agua potable a un total de 24 colonias en la ciudad capital de Coahuila, sobre todo las del sector oriente de la ciudad, cercanas a la sierra de Zapalinamé. Lo anterior fue confirmado por el alcalde Javier Díaz González, quien señaló que las fuertes ráfagas de viento afectaron árboles, cableado, postería y transformadores de la red de la Comisión Federal de Electricidad, lo que también provocó un apagón en una de las baterías de pozos de extracción de aguas de Saltillo, en la zona oriente. La afectación que se nos ha informado, dijo el edil, afectó la operación de los pozos encargados de abastecer agua de 24 colonias, pues cada vez que esto ocurre, se despresuriza la red y la suspensión temporal del servicio puede durar entre 12 a 40 horas, expuso. Díaz González señaló que las cuadrillas de la CFE y de AXAL operan prácticamente desde que se registró la contingencia climática para atender las afectaciones y procurar la recuperación de la distribución de agua potable. 7:16, hay 18 grados. También el alcalde de Saltillo, Javier Díaz González, informó que su gobierno municipal
analiza ampliar los horarios del servicio de transporte público durante la realización del Food Fest Saltillo 2026, un evento que se desarrollará del 11 de junio al 19 de julio en el Biblioparque Norte, como parte de las actividades relacionadas con la Copa Mundial de Fútbol. Explicó que esta posibilidad dependerá de la afluencia de visitantes que se registra a lo largo de los días del festival, principalmente durante los fines de semana y en las jornadas donde se proyecten partidos importantes del certamen internacional. Es algo de lo que estamos viendo, dependiendo de la cantidad de personas y la cantidad de afluencia que se vaya teniendo en el transcurso de los días, comentó el alcalde. Indicó que durante los fines de semana se espera una mayor concentración de asistentes debido a la realización de conciertos y espectáculos artísticos, aunque también habrá alta movilidad entre semana cuando se disputen encuentros relevantes de la Copa del Mundo. Con el objetivo de fomentar la convivencia, la participación y el autoconocimiento entre las personas adultas mayores, el Centro Polivalente Francisco Villa de la Universidad Autónoma de Coahuila llevó a cabo una nueva sesión del programa Pláticas Multidisciplinarias, en esta ocasión con la charla titulada Lo que la mente esconde. La actividad fue impartida por la responsable de enlaces institucionales del centro, Sandra Reséndiz, y contó con la participación de 27 asistentes, quienes formaron parte de una dinámica interactiva diseñada para fortalecer la reflexión personal y la integración grupal. Durante la sesión, las y los participantes eligieron distintos elementos como animales, colores, objetos de cocina y estaciones del año, relacionándolos de manera simbólica y divertida con aspectos de su personalidad, emociones y forma de convivir con los demás. Son las 7:18, la temperatura en 18 grados. Durante la reunión de seguridad del mes de mayo, el alcalde de Saltillo, Javier Díaz González, entregó reconocimientos a dos elementos del Grupo de Reacción Sureste, quienes rescataron a una familia del interior de una vivienda incendiada en la colonia Bellavista. Se trata de los elementos Eduardo Daniel Carrillo Cárdenas y Miguel Ángel Pérez León, quienes en el cumplimiento de su deber arriesgaron su vida para poner a salvo a esta familia. Reconocemos y agradecemos este acto heroico por parte de nuestros elementos del Grupo de Reacción Sureste. Son un ejemplo de la cercanía y la proximidad social que caracteriza a la Policía Municipal de Saltillo, una de las mejores corporaciones a nivel nacional, comentó el alcalde. Además, Javier Díaz entregó un reconocimiento por 40 años de servicio al oficial de tránsito municipal José Ángel Urbina Sánchez, quien estuvo acompañado por su familia en este significativo momento. Durante la reunión, el alcalde giró instrucciones para reforzar los patrullajes y la presencia de los elementos policíacos al interior de las colonias, en plazas públicas y demás sitios estratégicos. Y también se informa en la capital de Coahuila que el gobierno municipal de Saltillo dio a conocer que luego de las afectaciones provocadas por la fuerte lluvia y tormenta eléctrica registrada durante la madrugada del martes, se realizaron trabajos para restablecer el suministro eléctrico en diversos equipos de bombeo que resultaron afectados de manera temporal al suroriente de la ciudad. De forma coordinada, Gobierno Municipal, la Comisión Federal de Electricidad y de Aguas de Saltillo trabajaron para atender de inmediato la contingencia y reducir las afectaciones a la ciudadanía. Derivado de las precipitaciones, un poste de la CFE sufrió caída, por lo que diversos sistemas de bombeo, mismos que forman parte de la captación de Zapalíname, dejaron de funcionar por interrupciones en el servicio eléctrico, lo que impactó de manera temporal el abasto en 24 colonias de la ciudad. Desde las primeras horas del martes, cuadrillas técnicas de las instancias correspondientes realizaron maniobras y trabajos de reparación para energizar nuevamente los sistemas y permitir la reactivación paulatina de los equipos de bombeo. Son las 7:20, tenemos 18 grados.

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0: tarde, continuamos con más en este miércoles, las 7:21. El alcalde de Saltillo, Javier Díaz González, informó que ya se encuentra en operación la nueva ruta alimentadora RS-211, una opción más de movilidad que conecta el sur y el norte de la ciudad y viceversa. Señaló que esta nueva ruta responde a una solicitud constante de habitantes de este sector, además de retomar parte del trayecto de la desaparecida Ruta 14. Es una alternativa importante para las personas que diariamente se trasladan del sur al norte de Saltillo y viceversa, ampliando la cobertura del transporte público y mejorando la conectividad en distintos sectores de la ciudad, dijo el edil al referirse a la ruta alimentadora RS-211. Lo que comenzó como una confrontación familiar en un domicilio de la colonia Mirasierra en Saltillo se convirtió en un caso que ahora investiga la Fiscalía General del Estado, luego de que un hombre señalado por presunto abuso sexual contra su hijastra falleciera tras haber sido golpeado y caer a un arroyo mientras intentaba escapar. El fallecido fue identificado como Jaime, de 47 años de edad, quien murió la tarde del martes mientras permanecía internado en el Hospital General de Saltillo. De acuerdo con las primeras indagatorias, los hechos se desataron el lunes, cerca de las 21:48, cuando la esposa del señalado habría descubierto el presunto abuso y decidió confrontarlo en su vivienda. La mujer pidió apoyo a otros familiares, entre ellos su hijo y un sobrino, quienes acudieron al domicilio para encarar al hombre y exigirle explicaciones por las acusaciones en su contra. Según versiones recabadas por las autoridades, Jaime presuntamente se encontraba en estado de ebriedad cuando comenzó la discusión. En medio del altercado, el hombre, en su intento por huir, salió corriendo del domicilio y terminó precipitándose al fondo de un arroyo cercano. Testigos señalaron que tras la caída, algunos familiares descendieron hasta el lugar y presuntamente lo golpearon en varias ocasiones. Minutos después, elementos de la Comisaría de Seguridad y Protección Ciudadana arribaron al sitio tras recibir el reporte al sistema de emergencias y procedieron con la detención del hombre, sin que en ese momento se detectara la gravedad de las lesiones que presentaba por la caída al arroyo. Fue durante la revisión médica de rutina cuando el médico legista advirtió de múltiples golpes y heridas de consideración que presentaba, ordenando su traslado urgente al Hospital General. Al hombre se le detectó epilepsia y cirrosis, complicando aún más su salud tras la golpiza. Pese a los esfuerzos del personal médico, el hombre permaneció delicado durante varias horas hasta que finalmente se confirmó su fallecimiento la tarde del martes en el nosocomio. La Comisaría de Seguridad y Protección Ciudadana de Saltillo, a través del Agrupamiento contra Delitos de Alto Impacto, detuvo a una persona como probable responsable de dos agresiones sexuales. El detenido Fernando N., de 42 años de edad, originario de Monterrey, pero radicado en la ciudad de Saltillo, ya fue puesto a disposición del Ministerio Público. El pasado jueves 21 de mayo, elementos del Agrupamiento contra Delitos de Alto Impacto tomaron conocimiento de un abuso sexual en la colonia Nazario Ortiz Garza en contra de una joven de 19 años. En la narrativa recabada, un sujeto se hizo pasar por guardia de seguridad y acusó falsamente a la víctima y a su hermano de robo a fin de conducirlos a un sitio alejado y poder cometer el abuso. Los elementos dieron seguimiento a cámaras de vigilancia particulares y del centro de control y comando hasta obtener el perfil del probable responsable. De acuerdo con la información recabada, el detenido también sería el probable responsable de otro abuso sexual cometido el 19 de noviembre del año pasado en contra de una mujer de 24 años en las inmediaciones de la colonia Omega, colindante con la colonia Nazario Ortiz Garza. La investigación en torno al caso de Luisa Fernanda registró un nuevo avance judicial en Saltillo luego de que el martes se llevara a cabo la audiencia de vinculación a proceso en contra de Aarón N., señalado como presunto agresor de esta joven saltillense. Dentro de la causa penal correspondiente, la juez Sandra Juárez determinó vincularlo a proceso por el delito de violencia familiar agravada, además de imponerle como medida cautelar el uso de brazalete electrónico. Asimismo, la autoridad judicial fijó un plazo de 2 meses para el cierre de la investigación complementaria. El caso de Luisa Fernanda generó indignación entre familiares, amigos y colectivos feministas luego de que el pasado 12 de mayo fuera localizada sin vida. Personas cercanas al caso señalaron en su momento que encontraron presuntas huellas de violencia física y rastros de sangre, situación que los llevó a considerar la posibilidad de un feminicidio, pese a que la Fiscalía General del Estado informó que se trató de un suicidio. También indicaron que la última persona que al parecer estuvo con la joven fue su pareja sentimental, por lo que exigen que las investigaciones se realicen con perspectiva de género y bajo el protocolo de feminicidio. El martes, Aarón N. fue vinculado a proceso por el delito de violencia familiar agravada en contra de Luisa Fernanda N., su expareja, quien presumiblemente habría terminado con su existencia derivado de las afectaciones psicológicas y emocionales ocasionadas por los múltiples actos de violencia que sufría por parte del imputado. Es este caso muy sonado en la capital de Coahuila, el caso de Luisa Fernanda, el presunto responsable de violencia familiar, porque no se ha determinado que él le haya privado la existencia, sino que se está manejando como un suicidio. Sin embargo, fue agresor durante repetidas ocasiones de esta mujer y por eso ha sido procesado Aarón N., señalado como presunto agresor de la joven saltillense. En Saltillo, capital de Coahuila, son las 6:27, acá en el norte las 7:27. Y también informarle que un joven resultó gravemente herido por arma de fuego la mañana del martes en Ramos Arizpe, luego de que presuntamente su propio abuelo le disparara en repetidas ocasiones tras una discusión ocurrida en un domicilio de la colonia Santa Fe de Ramos Arizpe. De acuerdo con el testimonio de Sixta Guillermina N., de 53 años, ella y su hijo Ricardo N., de 34 años, se encontraban en su vivienda cuando inesperadamente arribó Antonio, de 73 años de edad. Según las versiones, las primeras versiones, el adulto mayor comenzó a reclamarle a Ricardo que por su culpa había perdido su trabajo, situación que derivó en una pelea a golpes. En medio del altercado, Antonio presuntamente sacó un arma de fuego y disparó directamente en contra de su nieto en repetidas ocasiones. Ricardo recibió impactos de bala en el abdomen y cayó herido al suelo, mientras que el agresor salió del domicilio y huyó del lugar a bordo de una bicicleta con rumbo desconocido. Familiares auxiliaron al lesionado y lo trasladaron por sus propios medios a la clínica 8 del IMSS. Posteriormente fue canalizado en ambulancia al Hospital Ixtlero de Ramos Arizpe para recibir atención médica especializada. Elementos de la Policía Municipal y agentes de investigación criminal de la Fiscalía de Coahuila acudieron al hospital para tomar conocimiento de los hechos e iniciar las investigaciones. Tras un operativo de búsqueda, las autoridades lograron localizar y detener al presunto responsable sobre Prolongación Isidro López Ertuche y el cruce con la carretera Los Pinos. Antonio N. fue puesto a disposición del Ministerio Público, donde se determinará su situación legal. Son las 7:29. Un motociclista de 16 años de edad, identificado como César N., resultó lesionado la tarde del martes tras participar en un accidente vial sobre el periférico Luis Echeverría Álvarez a la altura de la colonia Satélite Sur en Saltillo. Los hechos ocurrieron cuando el adolescente presuntamente trató de cruzar los carriles centrales del periférico para dirigirse hacia la calle Doctora Cuquita Cepeda de Dávila, realizando una maniobra entre las boyas divisorias de la vialidad. Mientras intentaba incorporarse, Daniela N., de 28 años, en un automóvil Kia Rio que circulaba sobre el periférico, no logró evitar el impacto y terminó derribando al motociclista, quien salió proyectado contra el pavimento. Tras la colisión, la motocicleta avanzó varios metros deslizándose sobre el asfalto, mientras automovilistas que transitaban por la zona detuvieron la marcha para auxiliar al menor y reportar el accidente al sistema de emergencias 911. Paramédicos de la Cruz Roja arribaron minutos después para brindarle atención médica al adolescente, quien presentaba un golpe en la cabeza. Después de valorarlo en el sitio, los socorristas determinaron que sus lesiones no meritaban traslado hospitalario. Elementos de tránsito municipal acudieron para tomar conocimiento del percance y coordinar las maniobras correspondientes en la zona, mientras las compañías aseguradoras iniciaban el proceso para el deslinde de responsabilidades.
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0: Buenos días, ¿qué tal amigos nuestros? Son las 7:40, la temperatura esta mañana es de 18 grados, aquí en la región 5 manantiales, nuestro saludo en este miércoles 27 de mayo, entramos a la segunda media hora de noticias y le damos a conocer el pronóstico del tiempo. El día de hoy esperamos de nublado a parcialmente nublado, viento del este con temperatura máxima de los 31 grados. En la noche habrá cielo parcialmente nublado, viento del este y sureste, temperatura mínima de 20 grados. Para mañana jueves espera parcialmente nublado, la temperatura más alta de los 34 grados, la más baja de 23. Y de una vez, el pronóstico extendido nos indica que el viernes 29 de mayo lucirá parcialmente nublado con temperatura máxima de los 36 grados, la mínima de 23. Para el sábado se espera en su mayor parte nublado, la temperatura más alta de los 35 grados, la más baja de 23. Y el domingo 31 de mayo se pronostica parcialmente nublado para esta región 5 manantiales, la temperatura máxima de los 35 grados. La mínima de 23 el domingo por la noche. Una intensa movilización de cuerpos de emergencia y corporaciones de seguridad se registró durante la noche del martes en la colonia Palma San Isidro de la ciudad de Torreón, luego de que una fuerte explosión en el interior de un departamento dejara a un hombre lesionado y provocara daños en viviendas cercanas. Los hechos ocurrieron cerca de las 21:15 horas anoche sobre el cruce de las calles Brasil y Quebec, donde vecinos del sector escucharon un estruendo que incluso alcanzó a percibirse en varias cuadras a la redonda. Tras el fuerte ruido, habitantes de viviendas aledañas salieron alarmados y observaron daños en ventanas, estructuras metálicas y parte de la fachada del departamento afectado, por lo que rápidamente solicitaron el apoyo mediante el Sistema Estatal de Emergencias 911. De acuerdo con los primeros reportes, la explosión presuntamente se originó por una acumulación de gas dentro del inmueble. Versiones preliminares señalan que el habitante del lugar, identificado como Miguel Prieto, de 35 años de edad y originario del estado de Chihuahua, acababa de regresar de trabajar cuando ingresó al domicilio y encendió la luz, generándose una chispa que detonó la explosión, pues el gas estaba acumulado. Autoridades indicaron que posiblemente desde horas antes existía una fuga, ya que aparentemente el hombre se había quedado sin suministro de gas durante la mañana y una llave habría permanecido abierta, ocasionando la acumulación del combustible al interior del departamento y por esto la explosión. Tenemos información de la frontera, un día de cumplirse 11 años del tornado registrado en el municipio de Acuña. Durante la tarde de ayer martes se registró el avistamiento de un nuevo fenómeno climatológico en la zona rural de la región norte de Coahuila, entre los límites de los municipios de Acuña y Zaragoza. Conforme a lo dado a conocer por las autoridades, no se reportan daños materiales ni afectaciones, considerando que el fenómeno se registró en una zona rural despoblada, aunque cercana al ejido Santa Eulalia, perteneciente al municipio de Zaragoza. Francisco Contreras Obregón, coordinador de Protección Civil del Estado en la región norte, confirmó que el avistamiento se registró a las 14:40 horas el martes y señaló que en imágenes de radar se detectó una característica propia de un vórtice de tornado. Explicó que no apareció como el icono de TBS, siglas en inglés del tornado Vortice Nature, que corresponde a una firma de tornado o celda en rotación. Señaló que no se considera tornado hasta que toca tierra, lo cual sí ocurrió. Tenemos imágenes, dijo, de que sí tocó tierra, afortunadamente en despoblado. No tenemos registro de personas lesionadas, ya revisamos con personal de Zaragoza, ya que Santa Eulalia pertenece al municipio de Zaragoza, pero está más cerca de Acuña, 40 kilómetros aproximadamente al oeste, indicó el funcionario estatal. Refirió que los pobladores de Santa Eulalia vieron el fenómeno hidrometeorológico hacia la sierra y de ahí fue subiendo, aunque se estima que el tornado se registró a una distancia aproximada de 6 kilómetros. Las 7:44, tenemos 18 grados. La Administración Municipal de Jiménez, que encabeza la alcaldesa Maribel González Espinosa, confirmó que se registró una situación climatológica extraordinaria ayer en el ejido Lázaro Cárdenas, donde el paso de un tornado dejó afectaciones en aproximadamente 20 familias de aquella comunidad. Confirmó además que se acudió hasta el ejido, que se encuentra cercano al municipio de Acuña, para brindar apoyo y atención inmediata a las familias afectadas, priorizando la seguridad y el bienestar de la ciudadanía. Asimismo, la alcaldesa de Jiménez agradeció la solidaridad y disposición del alcalde de Acuña, Emilio de Hoyos, quien se sumó a las labores de apoyo y acompañamiento a las personas afectadas por ese fenómeno natural. Las autoridades realizaron recorridos de evaluación y atención, reiterando a la población que no están solos y que se trabajará de manera coordinada para atender las necesidades que se presenten.
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0: Eso, a las 7:48 hay 18 grados. La Policía Civil Coahuila activó ayer el protocolo de proximidad social y reforzó los patrullajes preventivos tras las lluvias registradas en Piedras Negras. Elementos de la corporación realizaron recorridos durante y después del temporal, principalmente en zonas bajas de la ciudad, donde se presentaron corrientes y acumulación de agua que obligaron al cierre preventivo de algunas vialidades. Durante el operativo, los agentes atendieron reportes ciudadanos y apoyaron en puntos donde varios automovilistas intentaron cruzar pasos inundados, a pesar del riesgo que representaba la fuerza de la corriente. En una de las intervenciones, elementos de la Policía Civil Coahuila auxiliaron a una conductora cuyo vehículo quedó atrapado en una zona inundada. La mujer fue rescatada sin lesiones. La corporación mantuvo presencia en distintos sectores para coordinar cierres viales, canalizar reportes de riesgo y brindar apoyo a la población afectada por las lluvias. Y también se reporta que una familia de 3 integrantes fue rescatada por elementos de la Agencia de Investigación Criminal luego de quedar en riesgo de ser arrastrada por la corriente del arroyo Primavera en la colonia Buenavista de Piedras Negras. Los hechos ocurrieron la tarde del martes durante la intensa lluvia registrada ayer en la frontera, la cual provocó escurrimientos rápidos en distintos arroyos de la ciudad. De acuerdo con los primeros reportes, vecinos del sector alertaron que una camioneta de color gris era arrastrada por la corriente cuando sus ocupantes intentaban cruzar el arroyo. Elementos de la Agencia de Investigación Criminal de la Fiscalía de Coahuila realizaban recorridos de vigilancia por las lluvias y acudieron al punto donde lograron poner a salvo a la familia y retirar la unidad. Las acciones de fumigación para prevenir el dengue fueron reanudadas por las autoridades de la Secretaría de Salud del Estado a través de la Jurisdicción Sanitaria 1 en las diferentes colonias del municipio de Piedras Negras, realizando actividades tanto en la mañana como por la tarde. Priscila Hernández López, coordinadora de Salud Pública de la mencionada dependencia, refirió que el personal de vectores ya se encuentra en las calles realizando dichas actividades, por lo que se contempla dar cobertura a todo el municipio en lo que resta del mes de mayo y durante el próximo mes de junio. Dos niños pequeños vulnerables fueron sorprendidos deambulando solos en las calles la mañana del martes en Piedras Negras, siendo rescatados por las autoridades luego de reportes ciudadanos de hechos por separado en distintos sectores. Trascendió que una niña con síndrome de Down de tan solo 3 años fue localizada en estado de abandono a orillas de la plaza pública de la colonia Roma, por lo que fue resguardada por la Procuraduría Municipal para Niños, Niñas y la Familia. Lamentablemente, al ser puesta bajo protección en las instalaciones del DIF Piedras Negras, se confirmó que existen antecedentes con la menor, ya que había sido rescatada en otras ocasiones al ser encontrada en la calle sin la supervisión de un adulto. Casi de manera simultánea se reportó la localización de otro niño de 4 años de edad, en este caso se presume que tiene trastorno del espectro autista, quien también deambulaba solo en las calles de la colonia Gobernadores, siendo resguardado por elementos de seguridad pública municipal. 7:52, tenemos 18 grados. Una movilización de cuerpos de rescate y elementos de protección de infantes se registró la mañana del martes, luego de que se reportó al 911 de emergencias sobre un estudiante que había terminado lesionado al interior de la Escuela Secundaria Técnica 84 de la colonia Lázaro Cárdenas en Piedras Negras. Trascendió que la Procuraduría para Niños, Niñas y la Familia intervino debido a que el estudiante terminó cayendo de su propia altura en el salón, luego de que presuntamente fuera empujado por un compañero de clase, por lo que se investiga si fue un caso de acoso escolar o bullying o un juego subido de tono. Trascendió que la PRONIF intervino debido a este hecho. Paramédicos de bomberos brindaron los primeros auxilios a Ricardo Gabriel N., de 13 años de edad, quien fue encontrado adolorido y encorvado, por lo que al ser estabilizado se determinó su traslado al Hospital Salvador Chavarría, donde sería valorado en busca de lesiones o fracturas que pudieran poner en riesgo su vida. La Fiscalía General de Justicia ya esclareció el homicidio ocurrido durante el fin de semana en la colonia Coros de Piedras Negras. Fue el sábado por la noche cuando Jesús Samuel Alarcón Salazar, de 36 años, se dirigía a la tienda por la calle Acacia, en el sector mencionado, cuando fue abordado por 2 personas quienes lo golpearon con un bate de béisbol, una pala y un cuchillo, provocándole varias lesiones que luego de ser hospitalizado le causaron la muerte. Tras las indagaciones por parte de las autoridades, el delegado de la Fiscalía de Justicia, Rigoberto Raúl Rodríguez Ríos, declaró que se solicitó una orden de aprehensión y se logró la detención de Julio César N., de 42 años, y su hijo Cristian Alexander, de 18 años de edad. Elementos de la Agencia de Investigación Criminal de la Fiscalía de Coahuila cumplimentaron diversas órdenes de aprehensión en Piedras Negras relacionadas con distintos delitos. Entre los detenidos se encuentran Jonathan Josué N., señalado por el delito de robo de cuantía menor cometido en un negocio de comida ubicado en la colonia División del Norte. Asimismo, fue detenido José Santiago N., de 44 años de edad, por su presunta responsabilidad en el delito de violencia familiar. En otra acción, las autoridades cumplimentaron una orden de aprehensión contra Héctor Javier N., de 41 años, acusado de posesión de narcóticos y amenazas. 7:54, hay 18 grados y ya del ámbito local tenemos lo más importante en información de la región 5 Manantiales. Un hombre gravemente lesionado resultó luego de quedar prensado tras chocar de frente contra un tractocamión en la carretera federal 57 en el libramiento Nava El Encino. El accidente ocurrió alrededor de las 9 de la mañana ayer, cuando Pedro Domínguez Puentes, zaragocense, conducía una camioneta Dodge Ram de color gris en dirección de sur a norte. De acuerdo con los primeros reportes, el conductor de la camioneta presuntamente invadió carril y se impactó de frente contra un tractocamión blanco conducido por Adrián Esparza Flores, de 25 años, que circulaba de norte a sur. Tras el fuerte impacto, Pedro Domínguez quedó prensado dentro de la unidad, por lo que cuerpos de rescate utilizaron las tijeras de la vida para liberarlo. Socorristas del municipio de Nava lo trasladaron al hospital, donde su estado de salud fue reportado como reservado, mientras que el conductor del tractocamión también presentó algunas lesiones. Un fuerte accidente registrado durante la noche de lunes sobre la carretera Morelos-Nava dejó como saldo a una mujer y un menor lesionados, además de cuantiosos daños materiales en las unidades. Hugo Martín Sobeldía Cantú, director de Protección Civil de Bomberos y Bomberos de Morelos, dijo que el percance ocurrió a la altura del rastro municipal cerca del balneario, donde participaron un tractocamión quinta rueda color blanco y una unidad Jeep de color amarillo con placas del estado de Texas. De acuerdo con el informe Protección Civil y Bomberos, el operador del tractocamión circulaba de sur a norte cuando presuntamente el Jeep realizó una maniobra imprudente de vuelta en U, provocando que el conductor de la pesada unidad intentara esquivar el impacto, por lo que ambas unidades terminaron con severos daños. El tractocamión resultó con afectaciones en el costado izquierdo y daños en la parte frontal lateral, mientras que el Jeep amarillo terminó prácticamente destrozado con la suspensión delantera colapsada, golpes en ambos costados y daños estructurales. Paramédicos atendieron en el lugar a Fabiola N., de 24 años, quien presentó múltiples contusiones y lesiones en hombro y pierna izquierda, así como al menor Lian N., de apenas 2 años de edad. Ambos fueron estabilizados y trasladados para recibir atención médica, mientras que el conductor del Jeep presuntamente abandonó el lugar tras el accidente y huyó, dicen, a bordo de una camioneta tipo pick-up. En el municipio de Villa Unión se iniciaron acciones de interconexión a la red de drenaje de aquellos domicilios que aún cuentan con fosa séptica. El secretario del ayuntamiento, Manuel de Jesús Gaitán Martínez, indicó que para el cuidado de la salud de la población se realizan las interconexiones domiciliarias en aquellas áreas donde se cuenta con red de drenaje disponible.
1: Así es, señor. El día de ayer comenzaron los trabajos de reconexión de drenajes en domicilios particulares con la finalidad de mejorar el servicio de las fosas sépticas, que en muchas ocasiones ya se encuentran llenas a su máxima capacidad y esto pues pueden provocar alguna enfermedad, algún contagio, y pues queremos evitar eso. Entonces no hay como cuidar la salud, y a través de eso pues estamos realizando la conexión de drenajes a casas particulares. Y bueno, les informamos a la gente que ya estamos en proceso de ese trabajo. Solamente les pedimos un poquito de paciencia, ya que nos lleguen los materiales que se requieren para este tipo de conexiones y podamos atender las solicitudes que demanda la ciudadanía de aquí en su municipio.
2: ¿Y estas acciones qué parte de la población?
1: Bueno, es para toda la gente que tenga acceso al drenaje, ya que son solamente algunas líneas de conducción de drenaje y pues no por todos lados pasa la línea. Entonces, por donde pase la línea y se puedan conectar, ahí vamos a poder realizar este servicio a la ciudadanía.
2: ¿Tendrá algún costo para la población?
1: Sí, tiene un costo. Una vez que la gente se interese, pues vienen aquí a Tesorería y ahí les dan a conocer los costos. el alcalde también los apoya en esta ocasión con ofreciéndoles algún descuento, pero eso ya será determinación de él una vez que lleguen a un acuerdo con los beneficiarios que requieran este servicio.
0: Por otro lado, el secretario del Ayuntamiento del municipio de Villa Unión, Manuel de Jesús Gaitán Martínez, dio a conocer que para apoyar la salud ambiental se prepara la entrega de nuevos tambos para la recolección de basura en los hogares. Dijo que se adquirieron recientemente alrededor de 120 nuevos contenedores de plástico, mismos que serán entregados a quienes lo están solicitando a través del Departamento de Ecología.
1: Bueno, quiero decirle a la gente de nuestro municipio que sí estamos también con viendo este tema de la salud ambiental, pues ya la administración municipal adquirió tambos para la basura, se están preparando, ahorita se están perforando los tambos que en esta ocasión se consiguieron de plástico para que tengan mayor durabilidad de tiempo y una vez que ya estén listos ya van a poder ser utilizados y repartidos donde mayor se requiera. Por ahí tenemos a personal de ecología y de los camiones recolectores de la basura, que ellos nos indican dónde hacen falta, ya que hay lugares donde ya los tambos no tienen fondo y pues hay que reemplazarlos. Entonces, en unos días más ya se están preparando y estaremos haciendo la entrega respectiva.
2: ¿Qué cantidad de tambos?
1: Hasta ahorita creo que se adquirieron alrededor de 120 tambos. Vamos a ver hasta dónde podemos abarcar y posteriormente se hará otra nueva adquisición.
2: ¿Ya hay un listado de personas que lo están solicitando? ¿O apenas
1: hay? No, de hecho ya hay solicitudes de la gente que nos ha pedido que les brindemos con ese beneficio de atenderlos y darles un tambo. Y bueno, pues ya el Departamento de Ecología ya está iniciando con la entrega de tambos a las personas que así lo soliciten.
2: ¿Es importante hacer el buen uso de eso?
1: Sí, pues es importante y cuidarlo sobre todo porque pues ahora es importante que mantengamos la basura en su lugar y que una vez que pase el camión recolector pues podamos evitar algún contagio o alguna enfermedad con aquí en nuestro municipio.
0: 8:18, vamos al corte, la pausa y volveremos. Este es el Noticiero 93.9.
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6: Buenos días, amigos nuestros. ¿Qué tal? Las 8:11, hay 19 grados aquí en la región 5 Manantiales. Un saludo en este miércoles 27 de mayo. 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El día de hoy esperamos de nublado a parcialmente nublado, viento del este, temperatura máxima de los 31 grados. En la noche habrá cielo parcialmente nublado con viento del este y sureste, la temperatura mínima de 20 grados. Y para mañana jueves 28 de mayo se espera parcialmente nublado aquí en la región 5 Manantiales, temperatura más alta de los 34 grados. La más baja de 23 el jueves por la noche.
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6: Y después de una larga espera por el cortecito, ¿verdad?, que nos aventamos. Pero bueno, ellos son los que nos dan de comer, así decimos en la radio, ¿verdad? Nuestros patrocinadores. Y ya está con nosotros César Macareno Sánchez. Nos da mucho gusto saludarlo. Es el candidato del Partido Acción Nacional a la Diputación Local Tercer Distrito. César, ¿cómo estás? Buenos días.
11: ¿Cómo estás, César? Buenos días. Te agradezco mucho.
6: No, hombre, qué barbaridad,
11: César. La invitación. Le agradezco mucho, obviamente, a la gerencia de la estación de radio, al licenciado Rodrigo Moreno, por la invitación. Y pues aquí estamos saludándolos.
6: Me da mucho gusto escuchar tu voz, o sea, sí, dos locutores
11: viejos, ibas a decir.
6: Ya maduros. Dos locutores maduros frente a micrófono en una sola cabina, haciéndose garras a ver de qué van a hablar. Pues, César, ¿cómo van las cosas por allá? ¿Cómo va la campaña? Ya casi el trayecto final, ¿no?, de esta campaña. ¿Cómo te ha recibido la gente y qué propuestas les has presentado?
11: Fíjate que, a Dios gracias, muy bien. Siento, nosotros somos de Allende, ya lo sabes, sí, por ende, ¿no?, de la región 5 Manantiales.
6: Claro.
11: Y cuando me presento con la gente les digo, soy orgullosamente de la región 5 Manantiales.
6: Tú eres de nosotros.
11: Claro que sí. Les digo, a ver, ¿cuál es la diferencia? La diferencia es de que yo soy de aquí, aquí vivo. Mira, para empezar, aquí nací. Aquí he vivido y, si Dios me lo permite, aquí voy a terminar, aunque espero que falte mucho tiempo, ¿verdad? Sí. Pero la gente nos ha recibido bien, no te voy a mentir ni me voy a hacer castillos en el aire como todos los candidatos que vienen y te dicen, la gente está deseosa de que yo llegue ahí al Congreso. No, la gente tiene la oportunidad hoy en día de elegir, de escoger, de escuchar y de entender cuáles son las propuestas que tiene cada candidato y analizarlas. Hoy en día se han puesto de moda el brincoteo de partidos políticos de uno para otro y de otro para el otro, y lo estábamos platicando ese momento, mi estimado Eliezer. Y bueno, esto también ha abierto la mente o la sensibilidad de las personas para elegir bien a un candidato. Ya no tenemos aquel tema de que yo soy de tal partido hasta la muerte. ¿Por qué? Pues porque los mismos candidatos han hecho que nos vayamos para un lado o para el otro, ¿verdad? Siento que la gente nos ha recibido bien aquí en la región 5 Manantiales. Somos de casa, como te lo decía hace rato. Claro que hemos ido y hemos recorrido todo el distrito. Ha sido cansado, muy cansado. Acuérdate que tenemos 11 municipios que recorrer. Sin embargo, nos hemos enfocado más en la región 5 Manantiales porque aquí nos conocen. O sea, a diferencia de otros candidatos que se vieron en la región 5 Manantiales, ¿por qué te vas allá si no te conocen? ¿Por eso? Porque ya sí me conocen.
6: Quiero, ¿no?, que me conozcan.
11: No me quieren. Sí.
6: porque ya te conocieron en la calle.
11: Pues ya te conocieron
6: en ahí. En tu casa, ¿no? Y en la cabecera, allá en Sabinas también, pues has hecho tu trabajo.
11: Sí,
6: ¿no?,
11: allá en
6: Sabinas.
11: Para
6: la parte de Sabinas, Rosita, Progreso, Juárez, una parte de Escobedo también.
11: También Escobedo, Villa Unión, Allende, Nava, Morelos.
6: Es muy extenso, es muy extenso. Muchos kilómetros que recorrer. ¿Y cuáles son las ideas de César Macareno de llegar al Congreso del Estado?
11: Fíjate que yo les he comentado ya en repetidas ocasiones, cuando uno empieza este proyecto, bueno, pues uno hace su plan de trabajo y dice, estas son las propuestas que yo le voy a presentar a la gente, con esto quiero llegar a la ciudadanía y siento que soy sensible en este tema. Pero cuando vas caminando y vas recorriendo, te vas dando cuenta que tu perspectiva es una y la de la gente es otra. ¿Estás de acuerdo conmigo? Pero sí. En general, te quiero decir que en todo el distrito, y me imagino que es en todo el estado, pero voy a hablar del distrito, que es lo que me toca, la falta de empleo formal es lo que más pega, es lo que más pega ahorita. En casi todos los municipios hay un fantasma blanco por ahí, hay un lugar donde alguna vez fue una maquiladora, donde alguna vez fue una fábrica, donde alguna vez fue tal cosa, y que hoy en día está abandonado. Te quiero decir, y miento, y mienten todos los candidatos que te digan, yo te voy a traer una fábrica ahí. No, no es cierto, o sea, eso es pura mentira porque pues, no lo podemos hacer. Pero obviamente que cuando estés en el Congreso tendrás más relaciones y podrás tener la cercanía a esas personas que en realidad pueden hacerse cargo de traer fuentes de empleo, y habrás de hacer lo propio con tus alcaldes, ¿verdad? Con los alcaldes de tu distrito. ¿De qué manera? Pues oye, darle oportunidad a las empresas que se establezcan, darles las facilidades para que ellos puedan llegar a tu municipio, establecerse y dar una mejor calidad de vida a tu gente. Eso sí lo podemos hacer, eso lo podemos hacer de la mano del gobierno municipal.
6: Propiciar las condiciones, porque los diputados no son generadores de empleo. Exacto. Pero sí propician, ¿no?, condiciones, con esto que tú nos platicas, de establecer relaciones, pero también en las leyes, ¿no?, también propiciar, ¿no?, y en los presupuestos, etcétera, etcétera, todo lo que es infraestructura, ¿no?, todo lo que necesita un inversionista para establecerse en un punto.
11: Exactamente, te digo, dar las condiciones necesarias, buscar las condiciones necesarias. En un tocatoco una señora me decía, es que pasó un candidato y me dijo que si votamos por ellos, ya, por fin, adiós, gracias, que vamos a terminar con esta calle que tenemos ya 30 años aquí, que nunca la han arreglado y que entra un alcalde. Pues qué mentiroso, o sea, qué mentiroso. A ver, el gobierno municipal hace un presupuesto de ingresos, ¿verdad? Y hace un presupuesto de ingresos. Obviamente todo eso va a recaer al Congreso del Estado. A veces se les aprueba, a veces no, casi siempre es un sí, casi siempre. Pero ellos dicen, a ver, vamos a gastarnos 20 pesos en arreglar esta calle de Doña Panchita, que tiene ahí 30 años, ¿verdad?, sufriendo por la calle. Pero cuando llega el recurso, el alcalde dice, pues mejor vamos a aplicarlo en la calle de Eleazar Adame, porque es camarada y está en los medios y nos ayuda. Y se olvidan de Panchita. Ahí está el detalle. ¿Qué tiene que hacer el Congreso del Estado? En este caso, ¿qué tiene que hacer tu diputado? Pues vigilar que ese recurso se aplique donde dijeron que se iba a aplicar, y que en realidad se aplique lo que dijeron que se iba a aplicar. ¿Sí me entiendes? Oye, le mandan al alcalde de X municipio 30 millones de pesos para que pavimente una calle, y pavimenta 2 cuadras, y dice, es lo que completamos. Que te los den a ti, a ver cuántas cuadras pavimentas.
6: Así es.
11: ¿Sí me entiendes? O sea, hay que vigilar esos recursos, pero no podemos olvidarnos de que la gente necesita salud, la gente necesita medicamentos que no están al alcance de nadie. ¿Te acuerdas tú de aquel programa que había del Seguro Popular?
6: Así es.
11: Mucha gente se quejaba del Seguro Popular, pero cuando ya no estaba, ¿qué pasó? Pues mucha gente se empezó a quejar de que ya no tenían el Seguro Popular. El comercio informal, Eleazar, ha sido algo que la falta de empleo ha ido provocando. Hoy en día te encuentras con emprendedoras por todos lados. Emprendedores por todos, ¿por qué? Porque no hay un empleo formal y obviamente tenemos que sobrevivir de alguna manera. Y yo le digo a la gente, ya no queremos vivir, ya queremos sobrevivir de alguna manera. ¿Qué ha propiciado toda esta falta de empleo, esta falta de seguridad social? Pues que empecemos a emprender, que también es bueno, ¿verdad? Porque vamos sacando nuestros talentos ocultos, pero...
6: Y vamos creando autosuficiencia, ¿no?
11: Claro, claro. Pero ¿qué pasa con aquel señor que es paletero por 30 años? con aquel que es bolero por 40 años. ¿Tiene derecho a una jubilación, a una pensión, a una casa de la infora? Pues no tienen. Toda esa gente es preocupante, tenemos que preocuparnos por esa gente.
6: También tenemos que preocuparnos por algunas leyes mal hechas. La gente demanda muchas veces justicia y no la encuentra porque hay recovecos en las leyes, hay huecos, hay cosas que no se contemplaron. Deberíamos perfeccionar muchas leyes, ¿no? Para que la gente tenga mayor acceso a la justicia.
11: Y también hay leyes muy buenas que sí entraron, se aprobaron, pero no se aplicaron. Entonces hay que revisar esas leyes.
6: Están ociosas ahí.
11: Claro, o sea, eso está muy bueno, es correcto, está especial, pero no se aplicó. ¿Por qué? Pues porque los intereses no permitieron de unos cuantos. Sí. Claro, hay que revisarlo y que decir, oye, pues si aquí está, hay que echarlo a andar. Por ahí dijo un cuate en una ocasión, lo escuché, y no lo escuché, me lo mandaron ahí. Ya ves que cuando eres candidato te mandan todas las capturas de pantalla y te saturan de información. Decía, pues yo no creo que César Macareno pueda aportar algo. Así decía este personaje, y dije yo, pues yo creo que puedo aportar más que tú, que estás sentado quejándote toda la vida. No podemos estar sentados quejándonos toda la vida. Tenemos que dar el primer paso. Este es el primer paso. Llegar al Congreso sería el paso decisivo para hacer las cosas, hacerlas bien hechas. Porque también llegas, pero no haces nada. Te acostumbras a la quincena. Es lo mismo que una administración municipal, hombre, es exactamente lo mismo. Llegan los regidores, y te digo porque yo fui regidor y tú lo sabes, y no voy a taparle el sol con un dedo a nadie, pero qué difícil es llegar como regidor siendo de oposición. Si de por sí hay algunos alcaldes que se toman la presidencia como si fuera el castillo, ¿verdad?, que son los reyes, y no toman en cuenta a los regidores, pues ahora cuando eres de oposición, pues menos. Entonces, hay que quitar ese tema. Yo en una ocasión les decía a un presidente municipal, decía, oye, olvídate de los directores, pon a los regidores a chambear, ¿verdad? Y entre ellos me incluí yo en aquel momento. Pero no, porque él necesitaba los directores, pues de su confianza, sus manos derechas o sus séquitos, como diríamos. Es lo mismo.
6: Son lacayos.
11: Sí, claro. Tú llegas al Congreso del Estado y tienes que ver que estos cuates chambeen, pero pues ¿cómo los vas a ver? Pues chambeando tú. Si te van nada más cada ciertos días allá a Saltillo y nomás voy mañana porque tengo sesión y me regreso. No, amor, aquí estoy mañana a las 8. Pues no tienes sesión. Sí, a las 7, pero me regreso de volada. No está bien eso.
6: A lo que voy, voy. Pues correcto, César, falta una semana, ¿no? Estamos platicando de que el próximo miércoles ya cierra la campaña. ¿Y cómo vas con el encierro? O sea, ¿qué es lo que sigue ahora? ¿Qué agenda tienes para esta semana?
11: Mira, pues seguimos. Hemos recorrido nuestro municipio, yo hablo de Allende, no es fácil, son 30 días nada más. Aunque alguien dijo, pues camínalos para que se vean, si nada más son 30 días. Hemos recorrido el 100% del municipio de Allende, hemos corrido Nava, hemos corrido Morelos, parte de Sabinas, de Nueva Rosita. Tenemos gente buena que nos está echando la mano. A ver, aquí sí quiero ser muy claro y muy enfático en este tema. César Macareno no trae 80 gentes pagadas que anden caminando con él. ¿Sí me explico? Y luego avientas 10 por un lado, 20 por otro lado y 30. No. O sea, los poquitos que andan con nosotros, lo que hacemos nosotros es de que, ¿sabes qué? Pues, ¿cuántos somos días? Bueno, 5 en la mañana y 5 en la tarde, porque tampoco se trata de desgastar a la gente, ¿verdad? ¿Cómo vamos a terminar esta semana que nos queda? Igual, tocando puertas, sí tenemos algunas reuniones privadas con algunos sectores de la sociedad, pero el tema es de que vamos a estar en Sabinas, en Rosita, tenemos para esta semana contemplado Villa Unión también, Río Bravo, ¿qué más tenemos? Ah, pues Allende, vamos a darle otra vueltecita a algunos comerciantes que por ahí nos quedó una plática pendiente. Estamos planeando el cierre en Sabinas, Coahuila. A ver, sería más cómodo para nosotros cerrar aquí en la región 5 Manantiales, porque como te lo dije antes, es donde nos conocen, ¿verdad? Sí. Pero queremos hacerlo en Sabinas, salvo que las condiciones se acomoden de alguna otra manera, porque siento que es un lugar que le tenemos que poner un poco más de atención, porque nos conocen menos que en la región 5 Manantiales. Pero ahí está tentativa la visita de nuestro presidente nacional, de Romero, que ha estado chambeando y visitando todos los distritos. Entonces, de darse las condiciones, pues me imagino yo que cerramos en el municipio de Sabinas, Coahuila. Claro. Te digo, tentativamente, salvo que la agenda se pueda mover por alguna situación.
6: Correcto, pues entonces a seguirle echando ganas, a redoblar en esta última semana. Que dice un dicho que te compra quien no te conoce, pero quien te conoce sabemos que eres un buen producto. A mí me dijeron ¿Y a quién conoces de los candidatos a diputados? Ay, oh, fulano, fulanita, no conozco, no los, personalmente no los conozco a nadie. Algunos aparecieron de súbito en la escena política. Y luego me dijeron, ¿y tu amigo César Macarena? Ah, es el único que conozco.
11: Es el único que conozco.
6: Es el único que conozco. Porque es de aquí, porque es de casa. Y bueno, te felicito por estar participando, César, en esta contienda. Y enhorabuena, adelante, a seguirle y que tengas un buen cierre.
11: Te agradezco mucho. Quiero, ¿me permites cerrar con un mensaje?
6: Sí.
11: Fíjate bien. Y quiero ser muy directo con este tema. Y este tema, o este mensaje, se lo quiero mandar a la gente, a los adultos mayores sobre todo. A mí me da mucha tristeza, mucha pena que el partido que está en el poder ahorita a nivel nacional juegue con los sentimientos de la gente. Antes decíamos... Y yo vengo de ahí, que quede bien claro. Pero antes nos quejábamos todos del PRI. Y decíamos, es que el PRI te manipula con una despensa, con unos huevos. Esa fue la bandera desde hace 7 años de Morena. Esa fue la bandera. Pero ahorita reúnen a todos los adultos mayores y les quiero decir que vienen las becas, que viene el apoyo del bienestar. Y cierran con una cara tierna diciendo, ojalá que ganen. Porque si no ganan, nos van a quitar los apoyos. O sea, están manipulando a los adultos mayores. No se vale, o sea, no hagan eso. Yo no acostumbro a quejarme en los medios, no me gusta ese tema. Pero creo que debemos de dejar atrás ese tema. Debemos dejar atrás ese tema. No podemos jugar con los sentimientos de la gente y mucho menos con la necesidad. Ahorita la gente no está viviendo, Eleazar. Estamos sobreviviendo. Es lo que estamos haciendo. No juguemos con los sentimientos de las personas. Si eso ya está por ley, no se los van a quitar. Hasta tendría que llegar un presidente de la República que fuera muy desgraciado, ¿verdad?, para hacerlo. No, yo creo que sea el caso. Aparte, pues México entero no estaría de acuerdo. Así es de que, por favor, vamos a analizar el voto y vamos a votar porque en realidad creamos que sea el indicado.
6: Muchas gracias. Con nosotros César Ezequiel Macarono Sánchez, el candidato del Partido Acción Nacional a la Diputación por ese tercer distrito. Gracias por estar con nosotros. 8:27.
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0: ¿Qué tal? Muy buenos días, Eliazar. ¿Cómo está? Buenos días, Juan. Pues fíjese, hoy es un miércoles 27 de mayo. Tenemos mucho trabajo el día de hoy. Y bueno, el día de ayer, la nota más importante fue lo de los tres tornados a nivel nacional. Pudimos ver en las páginas de López Dóriga, de Televisa. Y bueno, pues tendremos información con Juan Raúl y con el búnker, sobre todo lo que pasó el día de ayer. Pues fue un día histórico, ¿verdad? Así es, pues. Así es. 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
0: 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Más bien hecho los spots, dice aquí Eliazar. ¿Cómo le ha ido, Omar?
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0: 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Pues bueno, vámonos a más información con Juan Raúl Zúñiga Aguilar. Vámonos con unas entrevistas.
2: Así es, buenos días, muy buenos días. Son ya las 8:33, 8:33. Vamos a una pausa y volvemos enseguida.
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2: Vamos a continuar con más información. El alcalde de Allende, Ricardo Alfonso Treviño Guevara, dio a conocer que este próximo sábado habrá una rodada turística aquí en Allende para que pues todas las personas que les gusten las motocicletas puedan pues admirarles. Esto es lo que informa.
8: Bueno, este próximo sábado, día 30 de mayo, vamos a tener un evento muy importante aquí en nuestro municipio. Es el festejo de los ciclistas, de los motociclistas. Va a comenzar el festejo de ellos el viernes ahí en la ciudad de Piedras Negras. Tienen un evento grandísimo ahí que lo van a festejar en el Paseo del Río. Y el sábado van a hacer una rodada turística y va a culminar aquí en nuestro municipio de Allende con el señor Salgado, que es el líder, el que liderea ese grupo de motociclistas. Y vamos a tener un evento muy importante aquí en nuestro municipio de Allende el sábado, como entre las 11 y 12 de la mañana más o menos, para que la gente venga y admire las acrobacias que van a hacer, porque aquí en la calle Guerrero, frente a la presidencia, van a hacer unas actividades pues propias de los motociclistas, ¿verdad? Y para es muy importante para que la gente venga y sobre todo pues que vea y admire cada uno de los motociclistas y conozcan gente de otras partes, porque viene gente, mucha gente de Estados Unidos y de aquí de México este próximo sábado.
2: Es todo mundo invitado a ver las acrobacias, a tomarse fotos con las motos y todo eso.
8: Sí, exactamente, ese es algo pues que no sucede todos los días. Y aquí en Allende mucha afición al motociclismo y sería bueno algo muy importante para que la gente venga y admire y se tome fotos y conviva y sobre todo pues que vean las acrobacias que van a realizar aquí. Viene creo que un señor de México que va a hacer unas acrobacias y es muy importante pues para que disfruten de todos los ese festejo que tienen ellos, porque es un aniversario, un festejo que realizan pues año tras año en la ciudad de Piedras Negras, y hoy tenemos la oportunidad de que van a venir aquí al municipio de Allende a culminar con los festejos de ese fin de semana.
2: Pues la dirección de turismo siempre atenta, ¿no?, a eventos de este tipo.
8: Sí, así es, queremos agradecerle mucho a la licenciada Yolanda, al propio Ramón, que estuvieron involucrados en este evento. Y pues bienvenidos aquí toda la gente de la región de los Cinco Manantiales y sobre todo la gente de Allende para que esté presente en esta actividad que va a haber este fin de semana.
2: Por otra parte, el alcalde de Allende, Ricardo Alfonso Treviño Guevara, dio a conocer que pues ya se cocina, ya se prepara el festejo del Día del Padre. ¿Y sabe quién viene para celebrar el grande el Día del Padre? Pues Pedro Ríos, joven cantante, muy bueno, por cierto. Viene la música del grupo Flash desde Nueva Rosita, Coahuila, para que todos los papás bailemos, ¿no? Pues bailemos porque pues es el festejo para los padres allendenses. Y va a estar aquí también el arriero, oiga, usted lo conoce, el arriero es un youtuber allá de Los Ramones, Nuevo León. Él estará, pues, creo que cocinando, él tiene un canal de cocina, un canal de comidas típicas norteñas, que la carne asada, que los chicharrones, la barbacoa y todo eso. Creo que va a estar preparando un guiso aquí en Allende. Y aparte habrá sorpresas para todos los padres asistentes. Esta es la información.
8: Y hoy pues ya nos se levantaron el arma los padres de familia de nuestro municipio, porque dice, ay, aquí en Allende no hay igualdad, hay mucha discriminación con los papás y a nosotros no nos festejan, solamente a las madres de familia. Y no, pues ya nos pusimos de acuerdo para realizar un evento, pues de acuerdo pues la gente, la petición de los padres de familia, para que ellos también se merecen, todos nos merecemos también un evento. Y vamos a realizar un evento muy importante el próximo 14 de junio. Vamos a tener un evento aquí en la plaza principal de primera, va a estar con ganas ese evento. Viene el arriero, es un youtuber, ¿verdad? Creo que el señor es de los Ramones de Nuevo León, creo que es pariente o primo de Lalo Mora o algo así, que viene a hacer aquí un guiso. Es muy famoso ese señor, y pues tuvimos la oportunidad de invitarlo y que venga a nuestro municipio para que haga el guiso famoso de los que se dedica a él y compartir con toda la gente de nuestro municipio. Aparte del arriero, pues van a venir dos grupos. Viene uno que es Pedro Ríos, un joven que se anda impulsando todo lo que da con su música, y vamos a tener también la presentación del grupo Flash de Nueva Rosita. O sea, va a haber dos grupos, el arriero, y va a ser un festejo en grande para los padres de familia, y hay mucha posibilidad pues del premio que se les va a dar a los padres de familia. Vamos a tratar de hacerlo en el cabildo para que se rondee todo y sea un evento formidable, muy merecido para todos los padres de familia, para que se prepare la raza y estén listos, porque pues el día 14 lo vamos a hacer para que el 21 vayan y se festejen en sus casas, ¿no?
9: Que se traigan su credencial de votar por aquello del premio, de algún premio.
8: Sí, que se vayan preparando para que la desempolven la del INE y se vengan porque pues casi seguro que va a haber también unos premios para los padres de familia. Queremos premiarlos con 50 premios de $1,000 a los padres de familia, para que se vengan y pues de perdida se saquen su premiecito, pues para que el otro domingo pues festejen el Día del Padre, más el Día del Padre, que lo festejen a toda madre.
2: Bueno, pues ya lo sabe, festejo grande del Día del Padre, el 14 de mayo, creo que es el 21 el Día del Padre, entonces para que lo festejen a todo dar, el mero día se va a adelantar y de esta manera puedan disfrutar pues de doble festejo, ¿verdad? Doble festejo por parte del municipio y allá en su casita, con su familia. Muy bien, las 8 de la mañana ya con 40 minutos, queremos agradecer a Gasolinería Gove, Gasolinería El Encino, el patrocinio de esta media hora de noticias que aquí termina. Vamos a los anuncios, luego viene el famosísimo y único, auténtico hombre del búnker, no le cambie.
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1: 8:45 a.m. Queremos decirle que para este miércoles 27 de mayo esperamos una temperatura máxima de los 31 grados con solamente 20% de probabilidades de lluvia, viento del este con rachas hasta de 16 km/h. Habrá nubes por la mañana y por la tarde pues ya se habrán de retirar. Para esta noche esperamos una mínima de los 20 grados con 20% de probabilidades de lluvia, viento del este y sureste con rachas hasta de 14 km/h, el cielo parcialmente nublado. Para mañana jueves 28, parcialmente nublado, 34 la máxima, 23 la mínima, con 20% de probabilidades de lluvia. Y el viernes 29, parcialmente nublado, la máxima se dispara a los 36 grados, la mínima a los 23, con 20% de probabilidades de lluvia. El sábado 30, mayormente nublado, la máxima a los 35, la mínima a los 23, con 20% de probabilidades de lluvia. Y el domingo 31 se despide de mayo con una temperatura máxima de los 35 grados, una mínima de los 23 con 20% de probabilidades de lluvia. Este es el pronóstico del tiempo que te lleva hasta tu domicilio la BD, la Superdigital.
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2: Son ya las 8 de la mañana con 52 minutos, 8 de la mañana con 52, la hora correcta. Tenemos invitados aquí en la BDE. Se encuentra con nosotros el ingeniero Humberto Ibarra Gloria. José Humberto Ibarra Gloria.
3: Presente.
2: Presente. ¿Qué tal, ingeniero? Muy buenos días.
3: Muy buenos días, Juanito. Buenos días, amigas y amigos de esta importante radiodifusora. Me da gusto saludarlos esta mañana.
2: Bueno, pues al saludarlo, dijo, pues vengo a nombre de un partido político y no lo conocíamos ahí. ¿Hubo cambios dentro de su forma de pensar en estos últimos días?
3: Fíjate, Juanito, que la vida misma es cambiante, y yo creo que cuando estamos educados bajo principios y valores nos cuesta mucho tiempo hacer cambios, pero hay cambios necesarios, ¿verdad? Entonces, yo le agradezco a Lenín Pérez Rivera, que es el presidente estatal de UDC, por la invitación que me hizo, la amable invitación que me hizo para incorporarme a este importante equipo estatal. Es el equipo de el partido de casa. Y bueno, pues hay muy buenos proyectos, muy buenos planes para trabajar fuerte al interior de este partido. Ahorita con la representación municipal aquí en Allende. Y me da mucho gusto porque lo único que cambia de nombre es la trinchera, los principios y los valores personales se mantienen, siempre trabajando a favor de las causas justas, a favor de nuestro pueblo, a favor de los trabajadores, a favor de la familia y a favor del ciudadano. El ciudadano olvidado, el ciudadano que padece, el ciudadano que necesita apoyo y que lamentablemente es el que está en el abandono. Es el que a veces por necesidades comete pequeños errores y es el que se le aplica todo el rigor de la ley cuando merece apoyo, cuando merece ser atendido, ser escuchado. Entonces UDC, con UDC hay muchas coincidencias en cuanto a los principios y valores. Si partimos justamente del significado que tiene UDC, unidad es confianza, unidad es armonía, unidad es paz. Y si nosotros hacemos una fórmula con unidad, si sumamos unidad, armonía y paz, nos va a dar fortaleza. Y luego es un partido que lucha fuertemente por la democracia, y la democracia no es otra cosa más que regresarle el poder al pueblo a través de su participación, a través del involucramiento en la atención de las causas justamente sociales. Esas son coincidencias muy fuertes que me motivan a trabajar duro en este partido, un partido que pues lamentablemente se había quedado por ahí rezagado un poquito, pero hoy me da mucho gusto que la gente reaccione, que la gente me felicite, que la gente me diga qué bueno que está aquí en este partido, porque coincidimos con su forma de ser, con su forma de trabajar. Y en este momento, a pesar de que empezamos la semana pasada a hacer acercamientos con la gente, repito, lo único que cambia de nombre es la trinchera, porque la gente, los amigos, son los mismos. Los amigos no se hacen en una jornada electoral y mucho menos en una jornada política. Los amigos se hacen a través del acercamiento, a través de la labor social, a través de escuchar y de atender las necesidades, de hacer equipo con la gente que necesita. Y lamentablemente es la que está más abandonada, la gente vulnerable, la gente que lamentablemente tenemos que reconocer que se voltea a ver solamente en este tipo de etapas en las que cada 3 años se presentan. Y bueno, nosotros estamos trabajando permanentemente. Yo les agradezco a tantos amigos que me han felicitado por esta decisión importante en mi vida. Repito, la vida es de cambios, la vida para poder avanzar. Si no cambias, a veces te rezagas, te quedas ahí. Entonces, yo estoy muy contento de la respuesta que estamos teniendo, y estamos seguros de que UDC va a fortalecer, vamos en alianza con el PRI, y yo creo que vamos a sacar adelante a nuestra candidata para que sea nuestra diputada y que defienda estas causas nobles de nuestra sociedad.
2: Bueno, importante pues darle a conocer a la comunidad, al municipio de Allende, pues esta decisión, ¿no? Cambio de camiseta, pero pues dice, la esencia es la misma. Ingeniero, nos daría mucho gusto seguir platicando con usted. Desafortunadamente el tiempo en radio es corto. Otro día aquí lo esperamos, ¿cómo ve?
3: Claro que sí, claro que sí. Miren, los espacios que ustedes abran aquí en esta estación. Cuando vengo aquí a esta estación me siento como en mi casa, porque me ha servido para hacer mucha labor social.
2: Yo creo que se sienta en casa porque llegó apagando focos, llegó cerrando puertas y ya, caray. Y así están los padres, ¿no? En las casas, anda apagando focos para que no salga
3: así
2: mucho.
3: Sí, para que el recibo salga más chiquito ahí.
2: Así es.
3: Les agradezco la oportunidad, en los minutos que ustedes me permitan, yo estaré siempre, siempre a favor de las causas justas, a favor de nuestra sociedad, y sobre todo, el sector más vulnerable, y es el que más participa, es el que vemos siempre formado para cumplir con sus contribuciones, es el que ahorra un pesito cada año, pero los primeros 3 meses está formado ahí en las filas para hacer sus pagos y aprovechar, porque son los únicos meses que tiene descuentos, ¿verdad? Sí. Entonces, pues tiene que estar al pendiente. Es la fila más grande que vemos siempre. Entonces, un saludo para todas mis amigas y mis amigos que pues se están uniendo a esta causa, y vamos a seguir platicando con todos ustedes y estar cercanos de ustedes siempre, permanentemente. Muchas gracias.
2: Muchísimas gracias, ingeniero. Que pase buenos días. Son las 8:59. Vamos ahí a ver si hacemos contacto ya con el famosísimo, único y auténtico hombre del búnker.

0: Las 8 de la mañana con 59 minutos, saludamos al famosísimo, único y auténtico hombre del búnker. ¿Qué hubo, mi gordo mata?
1: Que ya no soy el gordo mata, mi venero, toda la raza me conoce como el cochi loco.
0: ¿Qué ha habido, mi Miguel? Pues ayer mucho movimiento, mucho, sí, oye, alarma.
1: Mucho movimiento de pues por todos lados, ¿no? Tornados, granizo.
0: Choques.
1: De todo.
0: Sí. Cuéntanos.
1: Ayer hubo un accidente, bueno, el que comentábamos ayer en la mañana, un accidente en la carretera Federal 57, en el tramo Zaragoza-Acuña, donde resultaron lesionados tres personas, uno el conductor de una VEN escolar que iba de aquí del municipio de Zaragoza rumbo al ejido Zaragoza y el ejido San Fernando, una alumna que había subido apenas, y también la conductora del vehículo presunto responsable. Ella dijo que se le atravesó un coyote y que pues perdió el control del volante, chocó esta camioneta, a la cual salió fuera de la carretera, y después salió el carro también a como a un 800 metros, no sé cuánto de distancia de la camioneta, y pues ahí tomó conocimiento la policía coordinada de Zaragoza, tomó conocimiento finalmente la Guardia Nacional, y bueno, todo quedó en daños materiales. Afortunadamente las personas lesionadas no resultaron con lesiones graves, según lo que se dijo, ¿eh? Y eso fue este accidente ocurrido ayer por la mañana, eso de las 7 de la mañana en la carretera Zaragoza-Acuña, ahí a la altura del rancho, ¿cómo se llama el rancho? No recuerdo cómo se llama el rancho, pero un rancho que está por ahí.
0: Es lo de menos,
1: exactamente. Y bueno, hubo otro accidente también, ocurrido en
0: la carretera 57.
1: En la carretera 57, sí, efectivamente, hubo un accidente de un tráiler
0: que andaban desubicados los policías porque le pusieron cerca del Oxxo, en el Encino, y es más acá, o sea, entre el paso del nivel de la carretera Morelos Nava y el arco de bienvenida a esa mediación.
1: Exactamente.
0: Y ahí le pusieron el parte informativo que cerca del Oxxo y que en el ejido del Encino. Y ahí pues es tramo de la carretera Federal 57.
1: Fíjate que muy cerca de la carretera, bueno, ahí en la carretera 57 más bien, ¿verdad? Fue ahí el accidente donde esta pickup y un tráiler carbonero en Nava, el fuerte choque de frente entre una camioneta pickup y un camión carbonero dejó como saldo una persona lesionada y cuantiosos daños materiales. Fue sobre la carretera Federal 57 en el libramiento Nava El Encino, donde se registró el aparatoso accidente. Pero el responsable fue identificado como Pedro N, con domicilio en la ciudad de Zaragoza, quien conducía una camioneta pickup de la marca Tosh Ram modelo 2020. La unidad afectada es un tractocamión de color blanco que era conducido por Adrián Esparza Flores, de 25 años, con domicilio en Nueva Rosita. El tráiler circulaba de norte a sur sobre la carretera 57, mientras que la camioneta se desplazaba de sur a norte, tras lo cual invadió el carril contrario, sobreviniendo el fuerte impacto de frente. El conductor de la unidad Dodge Ram quedó prensado y sin sentido dentro de la camioneta debido a la fuerte colisión. Personal de Protección Civil y Bomberos de Nava realizó la extracción del lesionado, utilizando para ello el equipo hidráulico, para luego de ello trasladarlo al centro de salud de esa localidad para una mayor valoración médica. Agentes de la Fiscalía del Estado y elementos de la Guardia Nacional, División Caminos, acudieron al lugar para tomar conocimiento del percance y deslindar responsabilidades. Oye, la camioneta sí quedó muy dañada, ¿eh?
0: Echa garras, es paisano tuyo ese, ¿no? El de la camioneta.
1: Sí, es de Zaragoza.
0: Zaragoza Ranch.
1: De Zaragoza, Coahuila. Y bueno, también se registró, fíjate, un accidente también entre un tractocamión, oye, puros tractocamiones, y un jeep. Esto fue durante la noche de ayer lunes, se suscitó de antier lunes, porque es miércoles, ¿verdad? De antier lunes, donde se suscitó durante la noche.

0: vehículo afectado es el tractocamión quinta rueda marca Kenworth modelo 2016, cuyo conductor se identificó como Francisco Javier N, de 23. Fíjate, muy jóvenes los choferes ahora, ¿verdad?
1: Chavalón.
0: Ahorita dijimos uno de 25 años.
1: Así han estado siempre, así han estado siempre, Miguel.
0: Elegido Morelos, ¿eh?
1: Mike, así han estado siempre, lo que pasa es que uno está chavalón.
2: Sí, ya están más grandes.
1: Sí, nosotros ya estamos más grandes y ahora los vemos chicos a los conductores, pero siempre ha sido así, Miguel.
0: Sí.
1: Yo creo que sí.
0: Pues bueno. El segundo vehículo es uno tipo todoterreno de la marca Jeep, de color amarillo con placas del estado de Texas, cuyo conductor probable responsable se dio a la fuga. Manifestó el conductor del trailer que se desplazaba de Morelos hacia Nava y a la altura del balneario municipal. El vehículo Jeep, que circulaba en el mismo sentido, realizó esas maniobras que hacen imprudentemente al dar vuelta. No, fíjate, son los que ocasionan los accidentes. Ya ves allá por dónde, por el camino que conduce la tembladora.
1: Sí, el sábado.
0: También la dio vuelta en U y ahí fue el...
1: Pero como vuelta en U, si ahí es de cuatro carriles. Bueno, hay un...
0: Pues sí, da vuelta en U, ¿no?
1: No, hay un retorno ahí. Un retorno, está muy chiquito el retorno. ¿Prestas?
0: No sabría decir.
1: Presta.
0: El operador del camión maniobró tratando de esquivar el golpe, produciéndose la colisión en forma lateral. La mujer y el menor fueron trasladados al Centro de Salud de Morelos y posteriormente al Hospital General de Allende para su debida valoración médica. A cargo del accidente quedó el Departamento de Seguridad Pública Municipal para el deslinde de responsabilidades. Y ahí está el Jeep todo chocado. Pero bueno, el conductor de ese Jeep se dio la fuga. No lo encontraron.
1: A pincel.
0: Bueno,
1: ¿eh? A pie. Porque ahí dejó el Jeep.
0: Pues sí, ahí dejó el Jeep.
1: Todo espedorrado.
0: Se fue a pie. Y bueno, como te decía, el día de ayer hubo varios tornados o torbellinos, ¿no?, que se registraron aquí en la región, bueno, allá en que es municipio de Zaragoza, Santa Eulalia, ¿verdad?
1: Santa Eulalia, Acuña.
0: Acuña, en Jiménez también, oye.
1: Jiménez.
0: Sí, Jiménez. Ahí en el, ¿cómo se llama? En el rancho, no se llama rancho.
1: ¿Qué es entonces?
0: Es
1: una ranchería.
0: Es un ejido.
1: Un ejido. ¿Cómo se llama el ejido?
0: Lázaro Cárdenas, creo.
1: Lázaro Cárdenas.
0: Sí, déjame ver aquí de voladita.
1: Hay un ejido Palestina también por ahí.
0: Ajá. Fíjate, un tornado azotó la comunidad rural de Lázaro Cárdenas en Jiménez, que destruye viviendas de madera, hechas de cartón y madera y todo eso, chavo. Y ahí se ven las fotografías donde sí arrasó con todo. Sí. Este tornado. Luego se suscitó, bueno, el ejido de Santa Eulalia, y luego aquí, y hubo, creo que tres, ¿no? Hubo algo así.
1: Creo que tres, sí.
0: Creo que tres hubo aquí en la región norte de Coahuila.
1: Bastante impresionantes, Miguel.
0: Bastante, sí.
1: Y estuvimos diciendo aquí en la vez desde temprano, para el lado de Cuña se va a poner medio gacho. Pero no descartes de que los vientos den vuelta y puedan llegar hasta esta región. Por eso dijimos, la alerta está para allá, pero para fenómenos de esa naturaleza es un nada de aquí a Acuña.
0: Hey.
1: Entonces, pues hay que estar pendientes el día de hoy a ver qué pasa. Si se vuelven a registrar las mismas condiciones del tiempo, o ya definitivamente cambia. Bueno, no puede cambiar porque pues estamos en temporada, ¿no?, de lluvias y todos estos asuntos.
0: Fíjate que sí. Oye, autoridades confirmaron la identidad de la mujer localizada sin vida la tarde de ayer martes en un domicilio de la zona centro del municipio de Morelos. Se trata de Samantha Vázquez, ciudadana estadounidense de 25 años de edad. De acuerdo con los primeros reportes oficiales, el hallazgo ocurrió en una vivienda ubicada en calle Hidalgo 601. La joven fue encontrada en el área del sanitario y presentaba indicios de ahorcamiento, por lo que se abrió una carpeta de investigación para determinar las causas exactas del fallecimiento. Al lugar se movilizaron agentes de investigación criminal de la Fiscalía General del Estado, destacamentados en Zaragoza, así como personal de servicios periciales. Los peritos realizaron las diligencias correspondientes en la escena y posteriormente ordenaron el traslado del cuerpo al Servicio Médico Forense, la SEMEFO, donde se le practicaría la necropsia de ley. Hasta el momento las autoridades no han informado si existen indicios de violencia adicional o si se trata de un hecho autoinfligido. La fiscalía señaló que se mantendrá la investigación abierta y que se notificará a las autoridades consulares de Estados Unidos debido a la nacionalidad de la víctima, que es estadounidense. Samantha Vázquez, de 25 años de edad, muy joven,
1: sí,
0: y aparentemente se quitó la vida ahí en una casa.
1: Sí, a tener que caradimbre. Son cosas que uno a veces no comprende, ¿no?
0: No.
1: Samantha Vázquez,

0: Samantha Vázquez nada más dice. Samantha Vázquez es ciudadana estadounidense de 25 años.
1: Fíjate, aquí tengo el parte informativo. Vamos a ver cómo, qué otro. Ayer me enseñaban una fotografía de ella y me pareció muy joven. A ver, a ver. Samantha Vázquez, ah, ok, nada más de eso, así le ponen. Pues, ¿qué será, Miguel? ¿Falta de comprensión o qué?
0: Pues, quién sabe, ¿no?
1: ¿Problemas conyugales?
0: ¿Estaba casada?
1: Pues no sé, o de noviazgo, no sé, no sé. ¿Qué puede, qué puede provocar un sentimiento de esa naturaleza, no? Un sentimiento muy fuerte. No sé, tal vez de abandono, de problemas conyugales, si es que eso estaba casada. Sabrá Dios, pero ojalá y las personas que estén atravesando momentos difíciles, pues se agarren de la mano, principalmente de Dios, ¿verdad? De sus familiares, pues tantas dependencias que hay, como el DIF, la línea de la vida, de los teléfonos 01800, el hospital regional de aquí de Allende, creo que tiene una área para problemas psicológicos, en fin. Ojalá y busquen ayuda, ¿no? Porque la muerte nada soluciona.
0: Así es. Oye, fíjate que hablando de otras cosas allá en Monclova, ya ves que un niño falleció a consecuencia que se cayó de un columpio de ahí del kinder.
1: Se cae. Fíjate que di la nota, pero no la leí, o sea, no supe las causas.
0: Sí, se cayó de ahí del columpio cuando andaba ahí.
1: O sea,
0: se le cayó encima, okay. Toda la estructura.
1: Están podridas, es que pues juegos que tienen más de 30 años ahí ya están todos bofos, todos podridos.
0: ¿Cómo estás, cosa?
1: ¿Cómo estamos?
0: Tienes más de 50, ¿no?
1: Pues tú no eres muy pollo.
0: No, tampoco. Oye, déjame te digo que hay un estudiante de 9 años de Miguel, la escuela primaria Susan Robert
1: Papp. Miguel, ayer iniciaron una serie de revisiones. Sí. a los kinder, a las primarias, para revisar este tipo de juegos. Pero esto nada más mientras pasa esto.
0: Exactamente.
1: Porque después, ya que pase, no sé, 6 meses, ya se van a olvidar. Desafortunadamente, así es. Ojalá y los directores, no sé, se forme un comité ahí de padres de familia, que cada año se renueve, y que verifiquen las condiciones físicas de todo lo que pueda ser peligroso, por ejemplo, ramas de árbol que se puedan caer, este tipo de ¿cómo se dice? De juegos infantiles. Para pues que no se vuelvan, pero que esto sea recurrente, que no sea nada más.
0: Pues, ¿por qué un año? Cada 6 meses que lo chequen.
1: Cada 6 meses, si puede ser, porque desafortunadamente aquí no le dan seguimiento a nada. Por ejemplo, Protección Civil va y lo checa, pero el año que entra se acaba la administración, entra el nuevo, ya no le da seguimiento y otra vez la tragedia. ¿Cuántas tragedias hemos visto de porterías que se le caen a los niños, de este tipo de juegos que están todos podridos?
0: Y a lo mejor están. Piensas, no le pasará nada, nomás, o sea, un chipote o alguien, algo, pero fíjate lo que
1: algo
0: ocurrió.
1: Algo que tengan por regla, por obligación, por eso yo te digo, los directores, que hagan un reglamento y que cada semana, cada mes, cada 6 meses, cada año, no sé, les den una buena checada y ya si comienza a tambalearse todo, pues está podrido, no sé, hay que cambiarlo. Algo que sea permanente. Se acaban las administraciones, sale el director, cambia el año y las mismas tragedias. O sea, debe ser algún reglamento que lo lleven a cabo y que haga revisión cada cierto tiempo, ¿no?
0: Sí, claro. Pues creo que así se pusieron de acuerdo, ¿no?
1: ¿Cómo?
0: Creo que así se pusieron de acuerdo.
1: Puro pedo, Miguel.
0: ¿Tú crees?
1: Yo creo que sí, porque salen las administraciones, sale, por ejemplo, tenemos directores de Protección Civil, a lo mejor sí se comprometen y lo checan este año, checan el otro, pero viene otro alcalde y sale el de Protección Civil y ya no se le da seguimiento a esta cosa. Pues necesitamos, por eso te digo, a involucrar a los padres de familia, a los directores, a los profesores, que se lleve un reglamento de protección civil ahí interno, y de esta manera se compruebe el buen estado físico de los juegos, y máximas que son de fierro, ¿no?
0: Uh-huh.
1: Muy pesados para soportar, pues yo creo que hasta
0: niños,
1: yo creo que hasta uno chiquitos. Miguel, yo creo que hasta uno, si le dan un tubazo, pues se muere también. Ahora contigo más un niño. Esto es inaceptable.
0: Fíjate que allá en Monclova también ocurrió que un estudiante de 9 años de la escuela primaria Susan Robert Pape fue ingresada de urgencia a quirófano luego de que un lápiz se le incrustara por completo en la parte inferior de la pierna izquierda mientras se encontraba dentro del plantel. La menor, identificada como Lía, permanece hospitalizada bajo observación médica tras la cirugía para extraerle el objeto. Su madre Cintia confirmó el hecho y detalló que la intervención se realizó debido a la profundidad de la lesión. El incidente ocurrió en horario escolar y aunque se trató de un accidente, reabre el debate entre padres de familia sobre las condiciones de seguridad y el nivel de supervisión que existe al interior de las instituciones educativas de la región centro. El caso se suma a otros reportes recientes de menores lesionados dentro de planteles ahí en Monclova, lo que ha generado cuestionamientos sobre la aplicación de protocolos de prevención y la capacidad de respuesta inmediata ante emergencias. Fíjate, un niño que se encajó un lápiz.
1: Muy peligroso. No, pues es cualquier objeto, el compás, tantas cosas peligrosas, pero pues también el lápiz no se fue a incrustar solo ahí, la pierna de la niña.
0: No, pues no.
1: Hubo algo ahí, entonces, pues también el ¿cómo se llama? El temperamento ahí de los muchachitos.
0: Hey. Exactamente, el temperamento.
1: Así es, ¿qué más hay?
0: Fíjate que allá en Ava se solicita el apoyo de la comunidad para localizar a los familiares de la señora Lupina, que fue localizada en la calle Rosales y actualmente se encuentra en el centro de salud donde está siendo atendida. Si alguien la reconoce o conoce a sus familiares, favor de comunicarse al 861-615-0046. Ahí está la señora Lupina. Fíjate, nomás Lupina se llama.
1: Pero todavía no la encuentran a sus familiares.
0: Que no encuentran a sus familiares.
1: Bueno.
0: A lo mejor no sé, a lo mejor hasta ahora ya los encontraron, ojalá que los hayan encontrado ahí en Ava. Pero bueno, eso es lo que estaban pidiendo el día de ayer. Déjame te informo que también ahí en Morelos, Coahuila, va a haber una gran función de box. Será este viernes 29 de mayo en la colonia Jesús Perales a las 7 de la tarde. El pesaje inicia a las 5 de la tarde. Habrá boxeadores de los 5 manantiales, para que vayas ahí a la gran función de box este viernes 29 de mayo en la colonia Jesús Perales a las 7 de la tarde. El pesaje, repito, inicia a las 5 de la tarde. Y viene la semana de salud. Actívate, muévete y disfruta de una vida saludable. Será este jueves, mañana jueves 28 de mayo, 10 de la mañana. Habrá clase de Zumba junto con el grupo del adulto mayor. Será en las instalaciones de la unidad deportiva. Y mañana también a las 11 de la mañana habrá una charla educativa sobre nutrición saludable en las instalaciones de PRONIF, ahí en Morelos. Así es.
1: Muy bien.
0: ¿Eh?
1: Muy bien, Miguel. Vamos a escuchar aquí, se encuentra, vino rápidamente aquí Lucio Antonio Cabezas Ponce, nuestro compañero de los segmentos deportivos, cronista de béisbol. ¿Qué tal, Lucio? Queremos saludarte.
2: Sí, gracias, Juan Raúl. Saludos a compañero Miguel Ángel Martínez Alfaro. Pues bien agradecido con los espacios que nos brindas en el segmento de noticias, en la segunda edición noticiosa vespertina, para hablar de esto que es muy importante, de practicar deporte. Juan Raúl, agradezco la oportunidad de estos micrófonos. Y pues bueno, es muy importante que lo comentábamos el día de ayer en el espacio que nos brindaste, pues que ya viene también el Mundial. Por ahí ya vemos muchas camisas verdes de la selección nacional mexicana, pues un deporte que concita la atención del territorio nacional en todos los estados de la República Mexicana, y pues a vivir nuestra pasión. Ahora sí que es muy importante pues practicar deporte, alejarnos de los lugares pues peligrosos, como está la actualidad, pues con tantas cosas que le suceden a la juventud, pues mejor estar en el deporte de manera muy sana para pues promover lo que es mente sana y cuerpo sano. Y pues vamos a seguir informando, está a punto de arrancar el próximo mes el Mundial, y pues tenemos muchos deportes en puerta, como lo hemos estado comentando hoy con este espacio que tenemos, pues invitarlos a que nos escuchen, Vamos a estar pues informando en relación al béisbol de la Liga del Norte de manera local, lo que es la Liga Regional, lo José Fernández Santos, también la Liga Mexicana de Béisbol y el béisbol de las grandes ligas, porque hay que admirar y reconocer cuando tenemos, pues sobre todo por decir aquí en nuestra comunidad, pues atletas de alto renombre, ¿no? Incluso ahorita yo estaba viendo, sin tener la nota a la mano, que una competidora de barriles a caballo acaba de quedar campeona en San Luis Potosí, por ahí lo publicó el municipio de Morelos,
3: sí,
2: una jovencita de Morelos, y pues esto es importante darlo a conocer, que tenemos muchos talentos, como en el pasado, ¿no? Por decir Río Bravo, que ya tiene inmortalizados en el Salón de la Fama, el Monterrey, pues grandes beisbolistas que... Pues esto nos llena de orgullo y hay que promoverlo para que siga el semillero, que sigan creciendo todos los que se dedican a tener escuelitas como la de Nacho Cerda, que fue jugador de Liga Mexicana en Nava y que tiene esta escuelita de las Águilas de Nava y la Academia Nava, pues que están en formación de muchos deportistas de este bello deporte. Así que te agradezco mucho por todas las oportunidades y los espacios que nos brindas y pues seguiremos haciéndolo, ¿verdad? Lo seguiremos haciendo para mantener a la gente informada pues en algo tan importante como lo es la práctica del deporte para fomentar y pues promover la salud, sobre todo, Juan Raúl.
1: Entonces, así es.
3: Nomás para cerrar, recuerden escuchar lo del Mundial con Lucio Cavazos, sí, a las 2:50, o sea, Fernando Cifuentes García. Lo del Mundial, aquí infórmese 2:50 de la tarde,
2: sí,
3: el lunes.
2: Resultados, el avance de nuestra selección nacional ante un renovado estadio Manorte, la gente era el Azteca, lo que era el Coloso Santa Úrsula, y pues con tres sedes: México, Estados Unidos
1: y Canadá.
2: Y Coahuila está preparado para recibir turistas. Así ya estamos listos porque hay seguridad y todas las condiciones para que vengan a hospedarse o a visitar Coahuila, definitivamente, con todo lo que ha hecho el gobernador con la seguridad.
1: Correcto, Lucio. Buenos días. Vámonos con los patrocinadores. Adelante.
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0: 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Muchísimas gracias, Juan Raúl, que tengas un excelente miércoles.
1: Gracias, buenos días.
0: Buenos días.
1: Son ya las 8 de la mañana con 27 minutos, 8:27. Ya nos vamos al programa de Jesús, La Luz Verdadera. Ya en unos momentitos más habremos de transmitir el programa de Contacto Directo desde Morelos. Bueno, no sé si habrá el día de hoy, pero bueno, ya estaremos en contacto, posiblemente a las 11, pero yo regreso primeramente Dios a las 2 de la tarde. Nos vamos, adelante.
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Oí una voz que me llamaba. No pude comprender que era la voz de Dios.

asombroso. 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

rete lo que tiene, para que ninguno tome tu corona. Del Señor Jesucristo voy a operar. Con problemas de cáncer en tu querido, está diluyendo sus demonios con el color. A la derecha y la vista. A Dios sea el amor y la gloria, nervios ciáticos, al lado izquierdo, grupo izquierdo, a instrucción, nervios y los pintados en la manita, va afuera y que hernias en la vértebra lumbares, al lado izquierdo, están incluyendo las hernias. A Dios sea el amor y la gloria, hay liberación en el nervio izquierdo, toda inflamación, dolor, alteración. Al lado izquierdo hay sanidad. María sea el amor y la gloria, problemas de política. Y las tres que la fuerza. Honra y gloria. María sea el amor y la gloria. Escrito será tu nombre en el libro de la vida. Y confesaré si no. Delante de mis padres y de sus ángeles, de piedad a la muerte, y te daré

tan cercano que aquí yo vengo pronto. Vete lo que tienes para que mi corazón tome tu corona. Madera izquierda, el que usted ha sido la izquierda. Ay, salir alto la llaga de esto. A Dios sea la honra y la gloria en el nombre que se siente en esta hermosa mañana de este día miércoles, miércoles 27 de mayo de 2016. La temperatura en el medio ambiente, 5 grados, una máxima de 31 grados, parcialmente nublado. Hoy en este día, bendito Dios, le damos gracias por este nuevo día, un día muy diferente a todo de la historia. Y Dios, por esa lluvia de bendiciones que usted envía de salvación, de libertad a los cautivos, de prodigios, señales y milagros, que Dios y venga hoy, y yo con gran potencia, su Espíritu Santo, con mi Dios, y que el nombre de Cristo sea exaltado, sea glorificado. Damos toda la honra y la gloria. Bueno, los que están ahí por la radio, quieren verlo en vivo, en directo, vean la página de Facebook. Ahí la barrita, póngale a Arturo Elías Casanova, envíen sus comentarios, sus peticiones, o bien algún testimonio, posiblemente aparezca en la página antigua, que es la luz verdadera, en la misma página, envíen sus comentarios. Y solamente tenemos un teléfono para recibir llamadas, mensajes normales y textos por WhatsApp. El 862-111-9559. Quieres hablar, no tienes que marcar el teléfono. Y vamos pues a la escritura. Estamos desarrollando la carta del apóstol Pablo a los romanos, escrito por Tercio. Hoy entramos al versículo 11 del capítulo 4. Vamos a estar hablando el sello de Dios. El sello de Dios. Muy interesante está el tema. Gloria a Cristo. ¿Qué dice la escritura, tú? Ahora estamos, reprendemos todo problema en los ligamentos de la rodilla derecha. Hay sanidad en los ligamentos de la rodilla derecha, hombres y mujeres de todas las edades. A Dios sea la honra y la gloria, problemas en la vesícula. Salen fuera los peñascos, las piedras, las arenillas, el lodo, la inflamación. Hombres y mujeres han sido operados en este momento en la vesícula. A Cristo sea la gloria. ¿Qué dice Romanos 4, versículo 11? Y recibió la circuncisión, hablando de Abraham, como señal, como sello de la justicia. Aleluya. ¿Cómo ha dicho? De la fe que tuvo estando aún incircunciso, para que fuese padre de todos los creyentes no circuncidados. Oiga, cómo se hubo un concilio, ¿eh? Querían los fariseos que se habían convertido a Cristo, querían que todos los gentiles se circuncidaran. Pues si Abraham fue llamado siendo incircunciso, y bueno, y mire lo que dice la escritura, para que fuera padre de todos los no circuncidados. ¿Verdad? ¿Qué más dice? A fin de que también a ellos la fe les sea contado por justicia. Bueno, estamos hablando del sello de justicia. Sello de justicia, recuerde que justicia, el rey de justicia se llama Jesús de Nazaret. Él es el rey de justicia. El sello de la justicia. Oh, gloria a Cristo. Bueno, hablando terrenalmente, muchos hombres ganaderos o no ganaderos, pero tienen sus animales domésticos, o tienen su ganado. Tienen su ganado, algunos tienen vacas, otros ovejas, cabras, en fin, caballos. Y ponen el fierro, ahí el animal le ponen el fierro, ahí con las iniciales de cada uno, del dueño.
¿Y qué dice? Este animal es de mi legítima propiedad. Tiene el sello. Tiene el sello. Bueno, eso es hablando terrenalmente con el ganado. Pero Dios también pone el sello. Dios pone el sello y dice, estos son de mi propiedad. Y al que a mí viene, yo no le echo fuera. Y nadie me lo va a arrebatar de mi mano. De la mano de mi padre. Y de mí nadie lo va a arrebatar de la mano. Pone mi mano, dice el Espíritu. Ahora bien, vamos pues. Gloria a Cristo. Vamos a ver qué dice Pablo a los Efesios. Recuerden que los Efesios eran hombres gentiles que no tenían a Cristo, pero a causa de la sangre del Cordero fueron acercados. Eso lo dice Efesios 2, versículo 13, que en otro tiempo estaba lejos por haber sido acercados por la sangre de Cristo. Pero vamos a ver qué dice Efesios 1, capítulo 1, versículo 13. Aleluya, testículo izquierdo está siendo operado por el fuego de Dios. A Dios sea la honra y la gloria. Problemas de cáncer marical están huyendo esos demonios por la llaga de Cristo. Hombres y mujeres con problemas de hemorroides ahora se ordenan esas venas alteradas por dentro y por fuera. Gloria a Cristo. A Dios sea la honra y la gloria. Gracias, Señor Jesucristo, por operar hombres y mujeres. No más hemorroides, no más sangrado. Riñón derecho, pulmón derecho, ahora es libre. Hombres y mujeres por la llaga del Cordero. A Dios sea la honra y la gloria. Mira lo que dice Efesios, Pablo a los Efesios, capítulo 1, versículo 13, que dice, en Él, ¿en quién? En Jesucristo. En Él también vosotros, habiendo oído la palabra de verdad, oiga, la palabra de verdad, ¿quién es la palabra de verdad? Jesucristo es la palabra de verdad. Jesucristo es el verbo encarnado. Vosotros también, habiendo oído la palabra de Cristo. Recuerda que la fe viene por el oír, del oír la palabra de Dios. Romanos 10, 17, ¿verdad? Después la fe, ¿verdad? Dice la Escritura, por haber oído, gloria a Cristo. Dice Romanos 10, 17. Oh, gloria a Cristo. Dice que, aleluya, bendito sea el nombre. Búscame, Romanos 10, 17, ¿tú? Así que la fe viene por el oír y el oír palabra de Dios. Ok, estamos en Efesios 1:13. Dicen por haber, ¿qué dice otra vez? En Él también vosotros, habiendo oído la palabra de verdad, el evangelio, las buenas nuevas de vuestra salvación, y habiendo creído, porque muchos lo escuchan pero no creen, dice, y habiendo creído en Él, en quien, el evangelio de Jesucristo, fuiste sellados, oiga, con el Espíritu Santo de la promesa. Por lo tanto, que dice, ya no somos más, no sé si venga ahí en esa parte, creo que no es en otra parte donde dice, por tanto ya no somos más ni advenedizos, sino conciudadanos de la vida eterna. Bueno, estamos viendo ahí el sello de Dios, el sello de justicia. Todos los que reciben a Jesucristo, judíos y no judíos, griegos y no griegos, gentiles, de todos, en todo el mundo, todos los que reciben a Jesucristo son sellados. Aleluya, son sellados. Oh, gloria a Dios, por Dios. Dice Efesios 4:30, mira lo que dice Efesios 4:30, y lo vamos a ir hasta el versículo 31 y 32. Mira lo que dice Pablo en Efesios 4:30.

con el cual fuiste sellado, saliste a través del sello, por el cual fuiste sellado para el día de Dios, al misterio, al Espíritu Santo, por el cual fuiste sellado para el día de la redención. ¿Qué más dice? Quítense de vosotros. Oiga, toda amargura, hay que decirle un adiós a la amargura.

antes ser benignos unos con otros, ser buenos, amables unos con otros, ¿qué más? Misericordiosos, perdonar unos a otros, como Dios también nos perdonó a vosotros. En Cristo andamos, reprendemos todo problema en el cerebro, al lado izquierdo. Oh, gloria a Cristo. Problemas en el cerebro, al lado izquierdo, en la cabeza, la nuca, y al lado izquierdo, fuego de Dios sanando. Como puede ser quistes, puede ser tumores, puede ser hechicería, brujería, puede ser inflamación ahí en el cerebro. A Dios sea la honra y la gloria. Gracias a Dios, porque esta mañana, esta madrugada, me levanté con un dolor en el cerebro, estuvo varias horas, y gracias a Cristo que me dio la victoria, se lo llevó, y a Cristo sea la honra y la gloria. Fuiste sellado para el día de la redención, fuiste sellado con el Espíritu Santo, para el día de la redención, viene una redención total. Gloria a Dios, cuando Cristo venga, oh, gloria a Dios, cuando Él venga a arrebatar a la iglesia, todos los que tengan el sello de Dios, vamos a ser arrebatados por los ángeles para llevarnos, gloria a Cristo, al cielo, en las nubes donde Cristo nos va a estar esperando, gloria a Cristo, listos, aleluya, gloria a Dios sea la honra y la gloria. Entonces hay que tener ese sello. El día de mañana, si Dios nos permite, estaremos hablando del sello del anticristo, el sello de la bestia, muy diferente, porque todo aquel que tenga el sello de la bestia, el anticristo, no tendrá perdón de Dios, va a ser atormentado por los siglos de los siglos en el lago de fuego que arde con fuego y azul, que es la muerte segura. Pero eso lo vamos a estar viendo el día de mañana. Hoy estamos viendo el sello de Dios. Oh, gloria a Cristo, a Dios sea la honra y la gloria. Vamos a Apocalipsis capítulo 3, desde el versículo 11 y 12. Aquí vamos a ver una vez más. Ahorita entonaba el canto, ¿verdad? Dice, retén lo que tienes para que ninguno tome tu corona. Ahí, aquí lo encontramos en Apocalipsis 3, versículo 11 y 12. Aquí vamos a encontrar otra vez el sello de Dios. ¿Qué dice? Bueno, en el 11 dice... He aquí yo vengo pronto, dice el 11, retén lo que tienes para que ninguno tome tu corona. Versículo 12, al que venciere, yo lo haré con...

0: escribiré sobre él, oiga, ahí viene el sello, escribiré sobre él el nombre de mi Dios y el nombre de la ciudad de mi Dios, la nueva Jerusalén, la cual desciende del cielo, de mi Dios, y mi nombre nuevo. Habrá, oiga, un sello en todos los vencedores. El nombre de mi Dios, el nombre de la nueva Jerusalén, y mi nombre nuevo a los vencedores. Gloria a Cristo. Vamos a ver qué dice Apocalipsis 14, del 1 en adelante. Tiene otro sello más. Vamos a ver qué dice. Apocalipsis 14, del 1 en adelante. Después miré, y aquí el cordero que estaba en pie sobre el monte de Sion, y con él 144,000 que tenían el nombre de él. Miren, los 144,000 que tenían el nombre de él y el de su peolla también van a ser sellados, escrito en la frente. Y oí una voz del cielo como estruendo de muchas aguas y como sonido de un gran trueno, y la voz que oí era como de artistas que tocaban sus arpas y cantaban un cántico nuevo delante del trono y delante de los cuatro seres vivientes y de los ancianos, y nadie podía aprender el cántico sino aquellos 144,000. Oye, escuche bien, que fueron redimidos dentro de la tierra. ¿Qué más? Estos son, oiga, los que no se contaminaron. Escucha bien, porque ahí andan tocando puertas diciendo que ellos son los 144,000. Y mira qué mentira tan grande andan diciendo. Mira lo que dice: no se contaminaron con mujer, pues son vírgenes. Estos son los que siguen al Cordero por donde quiera que va. Estos fueron redimidos de entre los hombres como primicias para Dios y para el Cordero. Oye, escuche bien, y en sus bocas no fue hallada mentira, pues son sin mancha delante del trono de Dios. Muchos dicen que se va a acabar el mundo, y lo han dicho muchas veces, y andan tocando puertas y que se va a acabar el mundo, y son puras mentiras. No se acabó el mundo, y que se va a acabar en tal año, en tal fecha, y otra vez, y otra vez. ¿Dónde están los 144,000 que dicen ser? Dice que no se halló mentira en su boca. Entonces, ¿dónde están diciendo esas cosas? Es un Dios de mentira que le sabe y que le dice, y no se ha acabado el mundo. Ok, estamos viendo el sello de Dios. Aleluya, gloria a Cristo. Son las, ándale, la peor fue el tiempo, 9:50 a.m. Vamos a orar en esta hora. Y si usted no ha recibido a Cristo, entonces te invitar a Jesús, pero hazlo con todo tu corazón. Es más, Dios no necesita a nosotros, Él es eterno. El hombre y la mujer necesitamos de Dios, porque en Él encontramos la vida eterna. Dile en esta hora, si quieres ser sellado por Dios, todo aquel que recibe a Cristo, que cree en el Evangelio, en la palabra, Dios lo sella con su Espíritu Santo y lo hace como parte de la zarra del Espíritu. Dile en esta hora: Señor Jesucristo, soy un hombre pecador, soy una mujer pecadora. En esta hora me arrepiento, Señor Jesucristo, de todos mis pecados. Ven a lavarme con tu sangre preciosa. Y ahora, Señor Jesucristo, ven a sellarme con tu Espíritu Santo. Ven a sellarme y que este sello, mi Dios, sea para siempre. Ayúdame a andar siempre en tu verdad, en el Evangelio. Perseverar para que mi nombre no sea borrado del libro de la vida. Y para que este sello no sea nunca quitado. Hoy te recibo, Señor Jesús, como mi único y suficiente santo de mi alma, en espíritu y en verdad, en el nombre del Padre, Hijo y del Espíritu Santo. Hablamos gracias, mi Dios, por los que hoy lo aceptaron, por todos los que ya han sido sellados, por servir, por los que están renovando votos, que se apartaron del camino, pero hoy se están poniendo a cuenta. Gracias a los que han sido fieles, porque el día que la muerte venga a su vida, sus almas van al paraíso. El día que usted venga a levantar la iglesia, estaremos juntos con usted en las nubes para llevarnos a las gran moras del Cordero. Ahora bendiga y santifique el aceite que tienen en su mano derecha al llevarlo a las partes altas. Venga el fuego ahora y que no sea el hombre soplando, sin usted mismo, Padre Jehová, en el nombre de Jesús de Nazaret, a través de su Espíritu Santo, soplando los cuatro vientos. Cadera izquierda rumbo a la ingle, fuego de Dios, va a operar en estos momentos. Ovario izquierdo, mujeres con problemas del ovario izquierdo van a ser operadas. Oh, santo, problemas de reflujo, boca del estómago, al lado derecho. Problemas físicos espirituales ahora salen huyendo. Cadera izquierda, glúteo izquierdo, nervio ciático. Al lado izquierdo ahora. Fuego de Dios. Hechicería, brujería en las sienes del lado izquierdo. Matriz al lado derecho van a salir huyendo toda hechicería, brujería al lado izquierdo. Matriz al lado derecho van a ser operadas esas mujeres ahora. ¿Qué tenemos por ahí?
1: Erika de Hoyos. Amén. Ya estuvimos orando por ella y por su hermana Sonia, en la madrugada también por su familia, ¿qué más? Ani Carzal, Dios le bendiga. Hermana Estela, Dios te bendiga. Amén. Amén, amén. Antes de que siga, Padre, oramos por lo que usted revela ahí en el corazón de su hija o alguien de la familia, de mi hermana, de los espíritus de maldecimiento, de las contiendas, va fuera y que su Espíritu Santo se mueva a la reconciliación. Y una vez que conozcamos a las personas, a las familias, y a Cristo sea la honra y la gloria. ¿Qué más? Que la me castigue. Estados Unidos, Dios le bendiga a mi hermana. Ajá. Ani Carzal, ¿qué hizo? Su nieto. Al testículo izquierdo. Que Padre, damos gracias, mi Dios, por sacar adelante la operación de su nieto. De mi hermana Ani Carzal, y usted sea la honra y la gloria, Señor Jesucristo. Amén. Amén. Gregoria, y oramos por ella también, la madrugada que va. Son todos. Vamos a ver cuántos minutos nos quedan por acá. Gloria a Cristo, todavía tenemos unos minutos. Espíritu Santo, si hay algo más por qué orar, hágalo saber como usted sabe hacerlo. Oh, gloria a Cristo. A Dios sea la honra y la gloria. Ahora estamos, reprendemos. Aleluya. Gloria, búsqueme en 1 Corintios capítulo 2. Versículo del 10 en adelante. Vamos a ver si encontramos ahí algo más del sello. Ahora estamos, reprendemos todo problema en la cadera izquierda, glúteo izquierdo, nervio ciático, lado izquierdo, hay sanidad, ario sea la honra y la gloria, o mario izquierdo, está siendo operado por el pueblo de Dios, ario sea la honra y la gloria, testículo izquierdo, desde el niño hasta el adulto mayor, problemas físicos, problemas espirituales, ario sea la honra y la gloria, espíritu de muerte, que no dejan pasar el oxígeno, pídale perdón a Dios por no saber guardar su corazón, pídale perdón a Dios, suelta el perdón si alguien te ofendió, para arremetemos contra esos demonios que vienen porque no supieron guardar el corazón, no fueron esos demonios, mi Dios, de malos sentimientos, rencores, coraje, pleitos, iras y contiendas, que su Espíritu Santo se mueva a reconciliación primeramente con usted, mi Dios, ambas personas, ambas familias, que ahora remetemos contra esos demonios que no dejan pasar el oxígeno para afuera. A los abismos son lanzados, a Dios sea la honra y la gloria, Cristo y la Escritura, 1 Corintios 2, versículo 10 en adelante. Pero Dios nos la reveló a nosotros.

de Dios. Porque ¿quién de los hombres sabe las cosas del hombre, sino el espíritu del hombre que está en él? Así tampoco nadie conoció

el espíritu del mundo, sino el espíritu que proviene de Dios. Ahí está el 6 otra vez. ¿Qué más dice? Para que sepamos lo que Dios nos ha concedido.

sino la que enseña el espíritu, acomodando lo espiritual a lo espiritual. ¿Sí, qué más? Pero el hombre natural no percibe las cosas que son de él, que no percibe las cosas que son del Espíritu de Dios, porque para él son locuras y no las puede entender, porque se han de discernir espiritualmente. Hasta ahí está bien. Ahora vamos rapidito, a ver si alcanzamos a 2 Timoteo capítulo 2 versículo 19. Ahí viene el 6 otra vez. 2 Timoteo 2 versículo 19. Pero el fundamento de Dios está firme. Teniendo este sello, conoce el Señor a los que son suyos, y aparte de iniquidad todo aquel que invoca el nombre de Cristo. Ahí está el sello otra vez. Dios conoce quién lo ha recibido y quién no. Ahora le damos muchas gracias por este tema, el sello de justicia, el sello de Dios. Gracias por todos los que lo recibieron, por los que renovaron sus votos, por tantos milagros, por estos programas que ya están en Facebook. Sígalos usando para su honra y su gloria. Carrera izquierda está siendo operada por el pueblo de Dios, testículo derecho también. A Dios sea la honra y la gloria. Cáncer uterino salen huyendo. A la derecha la vida de estas mujeres. A Dios sea la honra y la gloria. Que la bendición del Padre, del Hijo y del Espíritu Santo sea con cada uno de vosotros, con cada uno de vosotras. Padre, le damos gracias por estos programas que han grabado en Facebook. Sígalos usando para su honra y su gloria. Que Dios les bendiga. Les amamos en el amor de Cristo.

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2: Diez de la mañana con 24 minutos, 10:24, hola, hola, buenos días, ¿cómo están? Yo soy del norte, sí señor, ya saludándoles a través de la 93.9 en esta extraordinaria mañana. Espero que la esté disfrutando usted en grande. Acompáñenos en este recorrido norteño, en esta extraordinaria mañana. Temperatura agradable en este momento en los 22 grados centígrados la temperatura que se registra al sur de la ciudad, cielo parcialmente nublado, ideal para escuchar, ¿verdad? Yo soy del norte, y para visitarnos en Del Norte Ferreterías, en nuestras direcciones de Allende, Nava, Zaragoza, Piedras Negras. Yo soy del norte, sí señor. Y le presento más música, él es Ramón Ayala y sus Bravos del Norte. Saludos para ustedes que ya nos acompañan en esta mañanita agradable.

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1: Bien, que siga la música, que sigan los temas norteños en este programa de Yo Soy del Norte, que lleva para usted Del Norte Ferreterías. 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Vamos a enviar más temas en esta mañanita, en esta mañana de miércoles, ya mitad de semana, oiga usted.

Bien, y ya nos vamos de este programa agradeciéndole que nos haya acompañado en la emisión de hoy miércoles, miércolitos, mi gente linda. Mañana tenemos una cita más en un programa de Yo Soy del Norte, y la invitación para que usted nos visite nuestras direcciones de Allende, Nava, Zaragoza, Piedras Negras. Yo Soy del Norte. Yo Soy del Norte, sí señor. Muy buenos días.

0: buenos días, ¿cómo están? ¿Cómo se encuentran nuestros queridos radioescuchas, nuestra gente linda, bonita, hermosa, pechocha, que nos quiere? Oigan, esta mañanita de miércoles, ya miércoles 27, ya se acerca la quincenita. Ay, Dios mío, es que si yo te contara. San Agustín, hoy es día de los Santos Agustín. Bueno, no precisamente San Agustín, pero los Santos de Agustín, Ranulfo y Carolina. Si usted lleva este nombre, muchas felicidades. 146 días, 219 por avanzar. La semana número 22 es en la que nos encontramos. 22. Oiga, si no, me escucha que me alejo y me voy, todo está bien. Lo que pasa es que me dejaron bien lejos el calendario. Yo siempre lo pongo acá más cerquitas. Pues me lo dejaron allá casi en la otra cabina, allá en la sala de prensa, por allá. Ahí por poquito, ¿verdad? Y bueno, luego usted no nos escucha, por eso estábamos de que, ¿qué? ¿Qué dijimos? Estamos unos miralejos. Con eso nos arreglamos. Oiga, buenos días. Espero que usted se encuentre muy bien, que ya le haya agradecido a Dios por este nuevo día que le permite, que le entrega esa nueva oportunidad de realizar sus sueños. Simplemente, mi gente linda, de vivir y que vivamos, mi gente hermosa, que las circunstancias que de pronto podemos encontrar en nuestra vida, a la cual de pronto nos podamos enfrentar, pues que tengamos esa capacidad para salir adelante, no rendirnos. Los problemas, pues, ay, no, siempre va a haber, ¿verdad? Y la vida no se cansará de sorprendernos, pero pues ya es de cada uno de nosotros. Cómo vivimos, cómo la aceptamos, cómo la enfrentamos, cómo toleramos de repente. Muy buenos días, gracias por estarnos acompañando. A ustedes en la región 5, en nuestra ciudad, en la región 5 Manantiales, la región fronteriza, allá al interior del país, allá en la Unión Americana, ¿cómo están? Buenos días. Bienvenido sea nuestro turno musical, Sonia María con usted en cabina. Nuestras líneas de comunicación 862-621-1011, 862-621-1078, 862-621-1011 para mensajito de WhatsApp. El pronóstico del tiempo, ¿qué nos indica para este día, para esta noche? Pues vamos a echarle un vistazo y yo le comparto.
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0: El pronóstico del tiempo nos indica que para el día de hoy se espera una temperatura máxima de los 31 grados centígrados. Hay un 20% de probabilidad de lluvia, viento del este a 16 kilómetros por hora. Estas probabilidades de lluvia serán únicamente por la mañana. Mínima temperatura para esta noche de 20 grados. Un 20% de probabilidad de lluvia, viento del este sureste de hasta 14 kilómetros por hora, con cielo parcialmente nublado. Es el pronóstico del tiempo para este día, esta noche de miércoles.
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0: Oye, que ayer que me iba le daba a conocer que se esperaban probabilidades de lluvias para las próximas horas, entrada la madrugada. Y sí llovió, ¿no? Sí llovió tempranito. Y hasta con tipo tipo descargas, ¿no? Trueno, ¿sí? O era mi imaginación. Oiga, porque sí, eso me parecía a mí que y una ligera brisa, porque andaba batallando con mil en plena madrugada y salí y estaba lloviendo, no lloviendo mucho, pero sí brisneando ya la madrugada. No me di cuenta qué horas eran, pero sí, sí, sí llovizno alguito. Pero bueno, pues ya las probabilidades de lluvia se van disipando y para los próximos días, pues prácticamente desaparecen las probabilidades de lluvias. Ayer un sustillo. Bueno, oye, ¿por qué siempre para allá, para Acuña, verdad? Veraneras, Acuña sobre todo, Torbellinos y eso. Acá prácticamente nada, nos sacan siempre la vuelta. No, ya no hay probabilidades de lluvia, las que estaban para el próximo martes se disipan. O sea, no hay ya probabilidades de lluvias para finales ni para el inicio del mes de junio. Pueden hablar, estaremos al pendiente, aunque de pronto, ¿verdad?, hay cambios en cuanto al clima. Hay que estar usted muy bien enterado con la 93.9 FM. Muy buenos días, yo le digo que bienvenida, la alegría acompaña a Sonia María en la mejor estación 93.9 FM.

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4: Bien, 11 de la mañana con 4. Las 11 de la mañana con 4 minutos, 11 con 4, estamos tratando de hacer contacto hasta Morelos, Coahuila, para el programa de contacto directo correspondiente al día de hoy, miércoles. Vamos acá atendiendo. Vamos a ver si ya están listos allá en Morelos, Coahuila. 11 de la mañana con 5 minutos, temperatura 23 grados centígrados en Allende en esta mañanita de miércoles, a través de la 93.9. Buenos días, ¿ya estamos listos? Muy bien, vámonos hasta Morelos, Coahuila con el programa correspondiente al día de hoy. Buenos días, ¿ya estamos

0: Ignacio Echeverría Álvarez, le voy a decir como el expresidente, ¿no? Echeverría Márquez, ¿verdad? Está aquí con nosotros ya, él es jefe de la oficina del alcalde, quien pues está con nosotros para compartir pues buenas noticias. Ingeniero, muy buenos días.
1: ¿Qué tal? Muy buenos días. Saludando aquí a todas las personas que nos sintonizan por los medios de comunicación, los medios digitales, la radio. Es un gusto estar aquí en este espacio compartiendo la información que el municipio les tiene preparada, pues con eventos por ahí que vamos a darles continuidad, y pues informar más que todo a toda la gente.
0: Pues así es, ingeniero, pues para platicar sobre actividades, ¿no? Actividades que tienen en puerta y actividades que quedaron pendientes, como la fiesta del Día de los Estudiantes, que se celebró el 23 de mayo, y pues todo estaba dispuesto para que se realizara el pasado viernes, pero pues con que sí, con que no, y luego negros nubarrones amenazaron lluvia, llovió, dijeron no, pues más adelante una hora más se despeja, pero no, las calles seguían inundadas y se tuvo que posponer. Cuéntenos, ingeniero.
1: Pues teníamos todo listo para realizar el evento el pasado viernes, en donde ya teníamos pues toda la logística preparada. Tratamos de posponer el evento, pero las cuestiones climatológicas no nos lo permitieron, por lo cual nos dimos pues sí, nos tuvimos que dar a la tarea de mover todo nuestro trabajo que habíamos realizado para este próximo viernes 29 de mayo, que se va a realizar en punto de las 7:30 de la tarde, iniciando en el Estadio Santiago B. González y culminando en la plaza principal de aquí del municipio de Morelos. Pues prácticamente el evento es lo mismo que ya se tenía previsto realizar. Vamos a contar con autos clásicos, motos, vamos a tener por ahí gran rifa de buenos premios, y vamos a tener pues a contar con toda la gente, todos los estudiantes de la preparatoria, de la secundaria, de los sectores educativos que cuenta el municipio de Morelos aquí. Esperamos pues contar con su participación, pero ahora pues estamos listos para recibir una mala condición del clima. En dado caso de que en esta ocasión el clima no sea favorable para realizar esa caminata, pues se va a llevar a cabo en el casino municipal. Ya tenemos todo listo para que ahí pues se instale lo que es la música, se lleven a cabo por ahí el programa de lo que tenemos listo, y pues recibir y festejarle sobre todo a todos los estudiantes de aquí de Morelos como se lo merece.
0: Pues no se pospone la fiesta, sino que este viernes se hace o se hace, ¿verdad? Bueno, falta la voluntad de Dios, pero pues por lo que es de la presidencia, pues no se va a suspender, para que todos los jóvenes vayan con credencial de estudiante en mano, ¿verdad? Hay algunos jóvenes que salen a estudiar a Piedra Negra, a la Carbonífera o Saltillo, y los fines de semana aprovechan para visitar a sus familiares. Pues esta es la oportunidad para que vayan, disfruten y aparte se puedan llevar uno de las sorpresas. No podemos decir porque estamos en red electoral, pero sí una de las sorpresas que tiene el ayuntamiento 2025-2027.
1: Así es, pues esperamos contar con toda la gente, todos los estudiantes ahí, su participación en este bonito evento. Igual también informarles a la gente que el próximo viernes 5 de junio también le tenemos por ahí preparado pues una exhibición de box. Es en la colonia Jesús Perales, en punto de las 7 de la tarde. El pesaje va a iniciar a las 7 p.m. y pues contar con toda la participación de aquí de la gente de Morelos que disfruta de ese ámbito deportivo, para que por ahí estén listos.
0: Bueno, uno que está aquí, no quiere su nombre, pero dice yo practico el box sprint. No, el otro box. Bueno, pues son actividades importantes que se programan, eventos que tienen a lo largo y ancho de este año, ¿verdad? Y que pues están, afortunadamente, pues tienen mucho éxito, mucho eco por parte de los ciudadanos. Cuéntanos, ingeniero, referente a la campaña que tuvieron el pasado 21, creo que fue el 21 de mayo, con lo de las actas de nacimiento. Tuvieron aquí en la infoteca Armando Quintanilla, tuvieron pues la presencia del módulo donde el registro civil, mucha gente resultó beneficiada.
1: Así es, tuvimos una gran participación de la gente, no solo de Morelos, sino de la gente

0: de la región 5 Manantiales. Personalmente yo estuve recibiendo gente de Villa Unión, de Allende, de Zaragoza, de los diferentes municipios que rodean aquí a nuestra comunidad. Se dio beneficiaria demasiada gente. Sinceramente no traigo el dato exacto, pero puedo decir que arriba de 100 personas sí se vieron beneficiadas. Entonces eso quiere decir que estos programas, estas brigadas, que el municipio que encabeza el alcalde Mario Camarillo está teniendo éxito en coordinación con el gobierno del estado que encabeza el ingeniero Manolo Jiménez Alí. Por ahí vamos a seguir trayendo estas brigadas, porque también mucha gente nos informó que se quedó pendiente de realizar por ahí con algún trámite, algún cambio en su acta. Entonces vamos a tener por ahí otra brigada, igual nuestros municipios vecinos también lo van a estar haciendo, y esperamos que pues contar con su participación, pero sobre todo con su puntualidad, ¿verdad?, para que se pueda llevar a cabo estos trámites en tiempo y forma.
1: Sí, sin duda alguna, pues un espaldarazo por parte de esta administración para aquellas personas que tienen algún error, ¿no?, algún error ortográfico, algún error de fechas, porque pues son los más recurrentes, ¿no? Creo que son los únicos errores de que naciste en junio y te pusieron julio ahí, y tal vez dije, pues nada, pues ahí sí, así que se quede, pero cuando hay algún trámite legal que hacer, algún pasaporte, alguna, por qué no decirle, alguna herencia o algo, pues ahí es donde surge el problema, y a hacer movimientos a esa hora, más vale pues estar ya preparado, ¿verdad?, tener todo bajo control para que cuando se llegue a ofrecer trámite algún pasaporte, por ejemplo, pues tenga las fechas y los nombres correctos. Antes se acostumbraba mucho a María de la Luz. Me llamo María de la Luz, pero no, resulta que eres Ma de la Luz, porque te pusieron, te abreviaron, y como te registraron, nos dice que era. Entonces, pues, sin lugar a duda, pues es una gran cantidad de recursos la que pues se necesita para ir hasta Saltillo. Y luego si no alcanzas ese día, pues tienes que quedarte otro o echar otra vuelta, la comida, el riesgo, ¿no?, que implica salir a carretera, el desgaste del vehículo, pues aquí mismo en casa. Y qué bueno que esta gente, el módulo fue aprovechado por la gente de Villa Unión, pero también, por ejemplo, de Morelos, pero también de Villa Unión, de Morelos, de Zaragoza, que se enteraron, pero pues aquí la idea era que se beneficiaran los de Morelos, pero pues hubo la oportunidad.
0: Como él lo menciona, la importancia de esta brigada de registro civil no solo son los bajos costos a los que te facilitan el trámite, sino el tiempo en el que se realiza el trámite en el momento. Porque anteriormente, o más bien si tú comúnmente quieres hacer ese cambio en alguno de tus documentos oficiales, pues te tienes que esperar alrededor de una semana, y el costo de ese documento no se duplica ni se triplica, te sale como 10 veces un poquito más caro en lo que viene saliendo el costo de paquetería, de imprimir ese documento, y pues aparte el tiempo. Entonces yo pienso que mucha gente sí se vio beneficiada. Estamos muy contentos de que esas brigadas den resultados cuando las traemos aquí al municipio, y que se sigan aprovechando para que pues aquí nuestro alcalde tenga la disposición de volver a traer estas brigadas para todos ustedes.
1: Muy bien. Ya, vamos a seguir platicando. Bueno, entonces lo de la alcaldía, pues es esto de las actas que ya se llevó a cabo, la fiesta del día del estudiante que viene. Nada más antes de concluir, pues se cumplió, ¿no?, este mes de mayo con las madres, con los maestros, y ahora con los jóvenes estudiantes.
0: Sí, pues todo este mes de mayo tuvimos por ahí el festejo del Día del Maestro, en el que estuvimos por ahí festejándolo. También tuvimos el Día de las Madres, las cuales también pues estuvieron por ahí muy contentas. Se les realizó su evento, se les entregó por ahí algunos premios, y pues sobre todo tratar de festejarles y de que no se les pase pues ese gran día en el que se llegue el festejo de todas ellas y ellos, en el caso de los maestros que también por ahí estuvimos alimentando ese festejo que se llevó a cabo.
1: Muy bien, Linero, pues mucha actividad. Eso se debe pues gracias al compañerismo, ¿no?, a los directores, a los regidores que le han puesto tantas ganas, tanto empeño a esta administración, y ya vamos en el enero, febrero, marzo, abril, mayo, en el quinto mes, casi a mitad de mes. Y pues siguen trabajando un año y 5 meses, y siguen trabajando como el primer día.
0: Sí, Así es, pues ya tenemos un año, prácticamente 5 meses. Esperamos pues contar con toda la disposición, el apoyo de todo el cabildo, de la presidencia municipal, la disposición del alcalde, el apoyo de toda la gente en los eventos y pues a seguir trabajando sanamente en conjunto con todas las autoridades. También agradecemos a todos aquí los medios de comunicación que también nos apoyan, que están presentes, y pues a seguir trabajando por un mejor Morelos.
1: Una mejor calidad de vida para todos los Morelos. Muchísimas gracias, ingeniero, por esta visita que nos realiza a este módulo itinerante de contacto directo que todos los miércoles se da cita aquí a Morelos. En esta ocasión pues estamos en un escenario distinto. Nos toca por lo regular allá en el Semana de Salud y reflexiones. Ok, perfecto. Muy bien, pues vamos a platicar ahora con el médico, doctor, ¿cuál es su nombre?
2: Doctor Julio César Rodríguez Ramírez. Soy el director del Centro de Salud de Morelos y pues muchas gracias por el espacio para informar los temas de la salud.
1: Sí, por ahí se viene una campaña de salud para las personas de la tercera edad que este próximo mañana, ¿verdad? Mañana jueves.
2: Sí, de hecho, bueno, estas jornadas de salud o campañas de salud son porque del 23 al 30 de mayo es la Semana Nacional de Salud Pública. Sí, cada año se hace una Semana Nacional de Salud Pública que corresponde al mes de mayo, lo impulsa Secretaría de Salud, es a nivel país, todos los estados y demás están haciendo actividades importantes de salud. Entonces nosotros, como el Centro de Salud de Morelos, con el personal que tenemos a nuestro cargo, pues nos tocó organizar las diferentes acciones. Empezamos el día lunes empezamos con toma de Papa Nicolau, yo los estuve realizando, obviamente indicación para la realización de realizar los Papa Nicolau de tal edad a tal edad. Entonces igual mucha ciudadanía va y nos pregunta que cuáles son las indicaciones, ya nosotros decimos si es apta o no es apta, pero pues también resuelve sus dudas, ¿verdad? Entonces, martes, ayer fuimos a realizar una plática al COVAC también, es en las tardes, que está habilitado en las tardes un COVAC, es una primaria que está acá por el centro de salud hacia abajo. Yo soy de Nueva Rosita, yo soy de capital de los Precios Bajos, no conozco mucho Morelos todavía, pero está muy bonito. Entonces entonces fuimos a dar la plática ahí de temas de planificación familiar a todos los alumnos de ahí y de salud dental también.
1: Bastante trabajo, ¿no? Gracias a la coordinación, a pues esta sinergia que han hecho con la presidencia municipal para atender las necesidades. Entonces ya lo sabe, este periodo es ya es Semana de la Salud Pública, entonces es muy importante que pues atendemos a toda la familia, ¿verdad? En especial en este caso, pues a los adultos mayores.
2: Sí, sobre todo pues invitarlos, porque ahorita de hecho estábamos con las detecciones, nos referimos a toma de presión, de glucosa, pruebas rápidas de VIH y sífilis, y pues índice de masa corporal para detectar si está en peso normal, sobrepeso, obesidad grado 1, grado 2, además de que también la ciudadanía aproveche que tenemos nutrióloga está todos los días de 8 de la mañana a 2 de la tarde, y pues sí tiene bastante gente también de consulta. Entonces ahorita los que quieran acudir al centro de salud, estamos con las detecciones. El día de mañana vamos a tener, déjeme le digo, va a haber una clase de Zumba a las 10 de la mañana junto con el grupo de adulto mayor en la unidad deportiva, y va a haber una plática a las 11 de la mañana de nutrición saludable en Pronif, sí, a un lado del centro de salud.
1: Así es, bueno, pues la Zumba, que es un buen cardio, ¿verdad? Cardio para el corazón. Y yo a mí me gusta hacer Zumba, pero con bandas, con música de banda, con corridos, con corridos de banda. También funciona, pues cada quien, ¿verdad? Nada más que se acople al ritmo. Doctor, ¿y qué tan importante es el tema preventivo? Por ejemplo, en las mujeres, el papanicolaou, la mastografía, y todas estas enfermedades que han venido, pues, vienen en aumento, desafortunadamente, y desafortunadamente, pues, a más temprana edad, ¿no? Anteriormente veíamos a nuestras abuelas, quizás a nuestras madres, pero ahora vemos chicas de, señoras jóvenes de 30 años, de 35, que ya tienen problemas. Es muy importante la prevención.
2: Sí, es por eso que, bueno, este tipo de programas o de iniciativas de Secretaría de Salud, pues busca pues la prevención, como usted comenta, y sobre todo que esté informada la ciudadanía. Ahorita están muy desinformados. La verdad que el tema de la prevención es el pilar de salud, de la salud. Es decir, si nosotros pues detectamos a tiempo enfermedades muy comunes hoy en día aquí en México, como es diabetes, hipertensión, como usted lo menciona, cáncer, que antes era muy muy raro, pero ahora por diversos factores, ya sea de alimentación, factores ambientales, etcétera, pues ha contribuido a que estas cifras sean en aumento. Pues sí, o sea, volver a comentarles que la prevención es muy importante. Acudir con nosotros, y si tienen dudas de qué tipo de análisis realizarte, o de si, cómo le hago, doctor, para saber si soy hipertenso o no, me tomé las glucosas estos días y me salió un día más elevada que el otro, ¿es correcto o no es correcto? Empiezo con algún tratamiento, voy con algún especialista. Hoy en día también es muy importante, se me olvidaba comentarles, el centro de salud cuenta con modalidad de telemedicina. Tenemos ginecología, pediatría, medicina interna, psiquiatría y cirugía general. Entonces, lo que nosotros estamos realizando es que nos llega un paciente que necesite la atención por el médico de segundo nivel, ya sea porque es un paciente que tiene una diabetes mal controlada, entonces lo referimos a Salud Popular y pues lleva su consulta de manera, los médicos están en Saltillo, entonces ya no tienen tampoco que trasladarse a Allende ni a Pedraneras. Entonces eso también, recordarles que aprovechen lo de la telemedicina, que ya tenemos al alcance a los especialistas, y pues sin salir de Morelos, y que se sigan acercando con nosotros a si tienen dudas a temas de prevención, tratamientos y demás. Sí, sería muy importante.
1: Sí, yo creo que uno de los principales factores para que las mujeres no se atiendan es porque pues tengo una bolita, me la siento, pero no sé, voy a esperar unos días a ver qué pasa. Y luego si me dicen que sí tengo, ¿qué voy a hacer? Soy de escasos recursos, no puedo ir a Saltillo, no puedo ir a, no sé, lo más cerca a Monclova, Piedraneras, no tengo los recursos. Y aquí lo importante es que pues contamos con un sistema de salud estatal, y que pues estoy seguro que el ayuntamiento, que el gobierno de Coahuila, pues no desamparará a esas mujeres que son detectadas.
2: Así es, pues hoy en día, como usted comenta, yo creo que seguimos con los estigmas de que no, pues tengo esto, me voy a esperar, o me da pena ir con el médico, o no es nada malo. Al final de cuentas, pues hemos... Sí, obviamente, también dependiendo de cómo se vea lo que observamos, ¿verdad?, de los estudios que hay que realizar. Y como usted comenta, pues hemos tenido mucho apoyo aquí de Presidencia, mucho apoyo de Secretaría de Salud por parte de Acuña, por parte del jefe de la jurisdicción, y pues vamos a seguir trabajando para que esas cifras de enfermedades que afectan a las mujeres y a los hombres pues bajen, porque pues sí están subiendo, y pues no hay que evitar eso con el tema de la prevención, y por eso lo de la Semana de Salud Pública, que los seguimos invitando para que acudan al centro de salud.
1: El sedentarismo, ahora el estar sentado ahí todo el día, Oiga, doctor, y bueno, pues esto es por el cáncer cervicouterino de mama, que es un 90+% curable si se detecta a tiempo. Aquí están los médicos, cada rato pues hay brigadas de la salud, está el centro de salud, está el DIF, está la presidencia municipal a donde pueden acudir y ahí le van a orientar qué debe hacer. En caso, si usted va al centro de salud, pues hay que recordar que ya hay telemedicina, donde no es necesario que salga de aquí de Morelos, que no es necesario que salga de un consultorio para que lo atiendan y tenga muy buena atención, ¿verdad? Es un médico que está por ahí, un médico que va a estar presencial, de manera presencial, y si el médico especialista le dice, oiga, tómele un examen, hágale una radiografía, necesita este estudio, pues ahí está el médico para que haga la receta. Esto es muy buen sistema de salud que ha implementado el gobierno de Coahuila, y qué bueno, y que cada vez se profesionalice más. Por otra parte, doctor, los temas de diabetes son muy recurrentes, y todo se debe a los hábitos alimenticios, ¿no? La gente consume mucho carbohidrato, mucha proteína, pero lo revuelve, y es cuando pues surgen los problemas, ¿no? En tu cuerpo hace una explosión tremenda, y más que todo, porque anteriormente pues los cazadores comían de todo y estaban flacos, pero andaban corriendo, andaban, ¿sabes? ¿Sabes? Todavía hace algunas décadas atrás, pues te ibas a trabajar a pie, ibas al supermercado a pie, y todos los días, y de esta manera perdías calorías, perdías energía y no se te acumulaba. Pero ahora, desafortunadamente, los niños en la televisión, ya nosotros los adultos, pues ya llegamos y con el control en la mano y estamos viendo el televisor o el celular, ¿no? Ha aumentado en gran medida estos problemas de la glucosa, del azúcar.
2: Sí, de hecho, bueno, nosotros mensualmente atendemos a los pacientes con enfermedades crónico-degenerativas, pacientes que padecen hipertensión, diabetes, dislipidemias, que son el aumento de grasas en sangre, y este tipo de patologías que pues ya son muy comunes aquí en México, pero como usted menciona, hemos tenido aumento de los casos. Nos llegan, por ejemplo, pacientes por algún otro motivo de consulta, se les indica un laboratorio y pues la glucosa sale alterada. Entonces, los valores normales de la glucosa en sangre deben de ser menores de 126 miligramos sobre decilitro. Si los valores están mayores de 126, se pide otro laboratorio para confirmar el diagnóstico, se inicia tratamiento y obviamente pues se deriva con el médico internista para revisar cómo anda de su función renal y demás. Pero como usted lo comenta, yo creo que hoy en día el sedentarismo está afectando mucho a la población, además de que pues la diabetes es por la incapacidad del cuerpo humano de controlar los niveles de glucosa, porque se compra, bueno, el refresco es un y el refresco es algo que está, yo creo que en la mayoría de las familias, en la hora de la comida, está la coca de 2.5 y la tienen casi en todas las familias, no puede faltar el refresco. Entonces, el refresco, las harinas, y como le comentaba, yo creo que hoy en día los alimentos están ultra procesados, ya no sabemos ni qué nos estamos comiendo. Entonces, toda esta mala alimentación, el sedentarismo, el estar desinformado, si no acudir a tiempo a hacer unos laboratorios de detección para descartar, o porque no todos los casos son iguales. Si nosotros, por ejemplo, nos llegan personas con niveles de entre 90, 26 o 90, 110, es una prediabetes, y a una prediabetes, bueno, yo en mi caso, pues yo todavía no los trato, ¿verdad? Les indico hábitos saludables, ejercicio, y mejoran mucho los niveles de glucosa en sangre.
1: Afortunadamente pues ya hay más medicamentos, más conocimiento de esta enfermedad, ejercicios que muchas veces dices, bueno, pues hay que caminar, no sé, 2 kilómetros diarios o por semana 3 veces. También hay ejercicios de resistencia que te hacen quemar mucha glucosa. Alimentos hay que controlarlos, eso de los carbohidratos, ¿no? De los carbohidratos, que también elevan enormemente. Pero muchas veces dicen, no, pues yo inicié una dieta con 0 carbohidratos, pero ya me aburrí, está bien pesada. Pues sí, pero si vas con un nutriólogo, pues te combino los elementos de tal manera que no se te eleven. Yo creo que hay que poner de nuestra parte. Muchas personas se resisten, se niegan a seguir comiendo harina. Aquí está muy arriesgado, las tortillas de harina, qué sabrosa, ¿verdad? Con choricito, con frijolitos, le echas queso, y luego una coca, y para rematar, en los caballeros su caguamota por las tardes, los fines de semana, las carnes asadas y todo eso. Bueno, la carne asada pues, es proteína, pero pues, la mezcla, ¿no, doctor?
2: Sí, pues, es que, bueno, obviamente, pues, estamos en un estado donde, pues, la alimentación en general son las carnes asadas los fines de semana, pero, pues, al final de cuentas, todo esto a la larga, pues, nos va afectando, o sea, y obviamente, por ejemplo, ahí en las carnes asadas, pues, el factor de riesgo es el carbón, porque el carbón, pues, es cancerígeno, entonces, estamos asando la carne asada, el carbón se le pega, la estamos comiendo, entonces al final de cuentas, si no tenemos, o sea, lo que yo les quiero decir es que si no hay una moderación, pues a la larga va a haber consecuencias directas a nuestra salud. Y sí, lo que me platicaba o me comentaba de los casos de diabetes, yo creo que en este mes yo he visto de reciente diagnósticos nuevos como 4 personas que no sabían que tenían diabetes.
1: Le preguntas, me ha tocado, bueno, he estado en algunos módulos ahí que hacen, ¿es diabético? No, y le hacen la prueba ahí en el dedo, sale 300, es que no hay un hábito de hacernos los chequeos, ¿verdad? Aunque sea una maquinita ahí, dice, no, pues muchas veces es impreciso, pero más o menos te da una idea de cómo andas, ya si sale elevada, pues ya te haces un laboratorio y ya descartas o reafirmas. Pero pues hace falta la cultura de la prevención. Muchas veces, pues le dio un infarto y se murió y estaba enfermo. Pues sí, pero si se hubiera hecho unos estudios a tiempo, estaba pues muy alto en su colesterol, en sus, ¿cómo se llaman los otros? Colesterol y todo eso. Entonces, pues, eso es lo que nos afecta, y luego queremos hacer algo, y pues ya es tarde a veces.
2: Sí, pues, al final de cuentas, el punto final de la plática, o de lo que queremos informar, aparte de la Semana de la Salud, pues es que recalcarles el tema de prevención, como usted dice, porque ya después van, y pues es muy difícil también, ¿no? O sea, el medicamento ayuda mucho, pero obviamente también tiene que la persona cuidarse, poner de su parte.
3: Doctor, muchas veces dice, ya me tomé la pastilla y traigo el azúcar alta. ¿Qué porcentaje te ayuda?
2: Es que, bueno, cada medicamento, los medicamentos antihiperglucemiantes para el control de la glucosa actúan diferente. El medicamento de primera línea es la metformina, pero hoy en día pues se ha demostrado con los estudios recientes que la metformina no es tan, no regula tanto la glucosa mediante el hígado, ¿sí? Por ejemplo, hay medicamentos que regulan la glucosa mediante la orina, hay medicamentos que regulan la glucosa mediante el hígado, hay otros que actúan en páncreas, entonces cada medicamento tiene su mecanismo de acción, pero, o sea, la metformina es la primera línea y la metformina no les va a bajar la, o no va a tener una disminución significativa de los niveles de glucosa, entonces siempre se tiene que dar combinaciones de medicamentos, y hoy en día pues ya hay muchos tratamientos, la verdad que los tratamientos son costosos, el medicamento para la diabetes, entonces pues volvemos a lo mismo, la prevención para que no llegar a estos extremos de utilizar 3 medicamentos para el control de la glucosa, y cuando ya no hay un buen control de la glucosa mediante los medicamentos, pues ya empieza la terapia con insulina, hay diferentes, muchos tipos de insulinas también, insulinas de acción rápida, de acción intermedia, de insulinas de que tienen su pico de acción y luego baja, que se la puede poner una vez la persona. Individualizamos el tratamiento dependiendo de cómo la persona esté, y todo esto de la mano con los especialistas. Sí, obviamente se hace la detección, se le da el tratamiento de primera línea, laboratorio, y se manda con el especialista para que el especialista complemente el tratamiento.
1: me apasionan estos temas de salud. Tal vez equivoqué lo que debía ser, hombre, debería ser médico, enfermero, ya he perdido, pero le agradecemos mucho, médico, no sé si tenga algo más que agregar.
2: Pues, primero que, pues agradecer el espacio, la verdad que no había tenido oportunidad de acudir con ustedes. Yo estoy en el turno de las noches en el centro de salud, martes, jueves y sábado, entonces la mayoría del tiempo ando en las mañanas también en el centro. Tenemos ahorita la consulta de lunes a domingo, de 8 de la mañana a 2 de la tarde, de 2 de la tarde a 8, y el médico de guardia que entra en la noche. Entonces, pues recordarles que seguimos trabajando, seguimos atendiendo a toda la ciudadanía y pues para seguir mejorando el sistema de salud, y pues muchas gracias. Ahí cuando tengan dudas, pues pueden ir conmigo a platicar.
1: Muchas gracias a usted, médico, a Nachito, y muchas gracias a usted que nos acompañó a través de la 93.9 FM que transmite desde Allende para toda la región de los cinco manantiales. Los micrófonos retornan a cabina.

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1: 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Tenemos más música, pero también tenemos saluditos en esta mañana. Estas son las mañanitas que canta Sonia María. En el programa de Mueblería Rodríguez vamos a mandar saludos de felicitación en este día. Dice, oiga, déjeme enviar saludos de felicitación para la señora Marta Alicia García Ramírez, que hoy está celebrando su cumpleaños. Muchas felicidades. Le deseamos que pase su día muy feliz y muy contenta al lado de toda su familia que tanto le quiere y que desde muy tempranito le está felicitando, deseándole lo mejor, que Dios colme su vida de bendiciones, le brinde abundante salud y que siga siendo esa esposa, esa gran mamá, esa gran abuelita, hermana, tía, en fin. Sí, esa gran mujer y gran persona. Muchas felicidades para Marta Alicia García Ramírez, a nombre de su esposo Eduardo Trujillo, de sus hijas Brenda y Adriana, de sus hijos políticos Raimundo y Jorge, así como sus nietos Eduardo, Pedro, Betsy, Brian, Jorgito, Adrián, de sus bisnietos Mía y Dylan. Híjole, bien joven y ya conoció bisnietos. ¡Qué hermoso! Y bueno, pues a nombre de su papi Don Fernando, de su suegra Doña Belicia, también muy sinceramente de sus hermanos que se están comunicando en esta mañanita para enviar saludos de parte de sus hermanos Araceli, de parte de la familia Ramos García, de la familia García González, hermanos políticos, sobrinos que le quieren mucho y que hoy no quieren dejar pasar desapercibida la ocasión sin felicitar a su hermana, decirle te amamos, te queremos mucho, le pedimos a Dios que bendiga tu vida y gracias por ser esa gran hermana. También de parte de amistades, ¿verdad?, que hoy se están comunicando, le están enviando el mensajito y los mejores deseos porque Dios bendiga su vida. Un abrazo bien apretujado ahí para Martis, ¿verdad? Marta García Ramírez, que hoy celebra su cumpleaños. Y claro, sabemos que desde el cielo ese bello ángel le sonríe, le bendice, le acompaña y va muy, pero muy cerquita de ella en fechas especiales como esta. Pues le dice, aquí estoy, no me ves, pero puedes sentir mis bendiciones. Feliz cumpleaños, hasta Río Bravo mandamos el saludo cordial. 11 de la mañana con 45 minutos, 11:45, échele mi Paquita.

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1: 11:53, 11:53 la hora correcta. Dice saludos para la prima Marty, es de parte de la familia Fuentes de Sonora, Texas. Envían el saludo en esta mañanita. Saludos para Marty, que hoy está celebrando su cumpleaños. A ver, pastel, señor Marty, que dice ya el domingo. Saluditos. Saludos allá en Dallas, Texas. Saludos internacionales a la gente que anda en Weimar. Oye, qué padre. Qué bonito, qué bonito. Saludos. Saluditos. 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Saludos para la gente linda que nos acompaña allá en la colonia Santito, allá en Villa Unión. ¿Qué tal? ¿Cómo están? También saludos ahí en el comedor del adulto mayor. Buenos días. Vámonos con más música.

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1: 11 de la mañana con 58 minutos, 11:58. Ya viene el mediodía, mi gente linda, en esta mañanita. Ya la estamos casi dejando. Buenos días, allá en el comedor de Don Beto. Saludos para Juan y Mayra, para la Lore. La tremendísima Lore. Le mandamos el saludo, la reina de la cocina, ¿eh? Igualmente, mi Lore preciosa, un abrazo bien apretujado para ti, para doña Juani, la suertuda, ahí para Mayra, para doña doña Mari, le mandamos el saludote y el jefe también, saludos. 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Tenemos otro tema. Saludos para las chicas, sí, ya habíamos dicho, para el comedor de Don Beto. ¿Cómo están, muchachas? Con ese ánimo. Saludos allá en la colonia Ignacio Allende. ¿Cómo están? Buenos. Buenos días, allá en la ampliación Ignacio Allende también les mandamos un saludote. Allá en la Infonavit, ahí en la Manantial, en la ampliación Manantial, saludos, gente bonita. Y en Morelos también les saludamos con gusto. Ahí en Zaragoza, ¿cómo están? En Nava, oye, doña Chelita, ya nos tiene bien olvidadas, doña Chelita. Allá también les saludamos. En Nava, Coahuila, ¿cómo andamos? 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Dice: saludos para el señor Salazar, que no nos deja de escuchar. Ándale, saludos también para Minda. Saludos para la señora Minda. Ay, y van a disfrutar de unos ricos y deliciosos elotes. Los pelotes, decía aquella. Los pelotes. Ándale, señor Salazar, pues disfrútelos. Oye, ayer, por cierto, estaba viendo una receta de unos pelotes. Ay, no me acuerdo ya ni qué tantos ingredientes, pero quedaban crujientitos y... ay, Dios mío. Primero cocidos y luego dorados. Medio así tatemaditos y luego ya con quesito amarillo y... Estaban bien antojables. Saludos en San Antonio, ¿cómo están? Saluditos a la gente de San Antonio. ¿Es el Camilo o no? ¿O ya está en su nube, con sus nubecitas? En su nubecita de huesito. Ay, Dios santo. Muy bien, pues gracias a ustedes que nos escuchan. Vamos a enviar un tema bien matón. Un tema bien matón en esta mañanita. Allá saludos para el señor Salazar. También saludos para la señora Lupita y en Nava, Coahuila. Híjole, y este tema. Este tema es a cargo de los rancheritos del Topo Chico. Nos dicen cualquiera, todas están bonitas. Ándele pues, buenos días. Ah, yo decía que Camelito estaba con sus alitas. Saludos para la Camelia. Ándele pues, súmale, disfrútela, cántela y báilela si puede. Son los rancheritos del Topo Chico, lo recordamos esto que dice chiquillo. ¿Para qué? ¿Para qué y por qué?

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Y ya nos vamos de este programa. Gracias por habernos acompañado en la emisión de hoy. De hoy miércoles, miércolitrillos, oiga, miércoles ya. ¿Qué ahora ya sé cuándo andábamos? Que con el fin de semana y con la emoción y que vamos. Y ya fuimos, ya regresamos. Ya. Sí, qué bonito. Qué bonito. Bueno, hay que disfrutar la vida, mi gente hermosa, cada día disfrutarla grandemente. Saludos para la planchadora nocturna, qué barbaridad. No, yo nada más me acordé de Mil y eso, pero no. O sea, como que me levanté entre sueños en la madrugada, me levanté así entre sueñillos y luego dije, está, pues ya como que fue un sueño bonito. Oiga, pero para ustedes que dije, no, mujer precavida vale por dos. Bien, saludos. Saludos ahí a la 2 de abril, ¿qué tal? Siempre nos escuchan. Muy amables. 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Y que con la presión, y es que yo, me baja la presión, oiga, o es que este ventilador me hace daño, no, pues están los ventiladores, están los aparatos de aire evaporativo, están los mini split. Oiga, saludos para la gente que nunca guarda los cobertores porque dice, no, oiga, pues ¿para qué pone el mini split? Oye, pues qué, ¿verdad? La envidia. Oiga, pero sí, hay personas que dicen, yo todo el año, porque pues está el mini split. Bueno, pues el saludo para ustedes. Y pues ya lo saben, si usted para esta temporada requiere de ese mini split, de ese aparato aéreo evaporativo, de ese ventilador, pues aprovéchela con esas facilidades y olvídese del calor y ya no sufra, señora, ni que le baje la presión y que nada, luego el señor y está así, ¿verdad? Como pez fuera del agua. Oye, pues sí. No, esta vida es para disfrutar y las cosas que tenemos también. Eso, usted ya se hizo de su buen mini split, utilícelo, oiga. Ya nos vamos a la parte final del día de hoy y vamos a enviar saludos. Estas son las mañanitas. ¿Qué canta Sonia María? Vamos a cantar, vamos a enviarlas para la joven señora Saraí Castillo, que hoy está celebrando su cumpleaños. Muchas felicidades. Hoy le agrega un año más a su calendario personal. Pues que venga lleno de maravillosas bendiciones, de cosas hermosas y grandes momentos, que siga disfrutando al lado de su familia, de su esposo Juan Cruz Felán, de su hija Keila Felán, así como de sus sobrinos Lupita, Camila y José Amado Felán, así como de Gael y Bárbara Martínez, de parte de su cuñado Simón y su concuña Vanessa Certuche, pero muy especialmente a nombre

de sus suegros, don Simón Felán y la señora Martita Rangel. Y claro, también la felicitación de sus padres, don Beto y la señora Cuca. Feliz cumpleaños para Saraí Castillo, que hoy celebra su fecha personal. ¿Va a haber pastel, señor Martita, para la cumpleañera? ¿Va a haber pastel? ¿Va a haber un cabrito? Algo especial, una ensaladita, ¿verdad? Si es de papa, pues qué padrísimo. Felicidades para la bella cumpleañera del día de hoy. Las 12 del mediodía con 12 minutos, 12:12.

0: Ya es mediodía. 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
1: En el nombre del Padre, del Hijo, del Espíritu Santo. Amén. El ángel del Señor anunció a María.
2: Y ella concibió por obra y gracia del Espíritu Santo.
1: Dios te salve María, llena eres de gracia, el Señor es contigo. Bendita eres entre todas las mujeres, y bendito es el fruto de tu vientre, Jesús.
2: Santa María, Madre de Dios, ruega por nosotros los pecadores, ahora y en la hora de nuestra muerte. Amén.
1: He aquí la esclava del Señor.
2: Hágase en mí según tu palabra.
1: Dios te salve, María, llena eres de gracia, el Señor es contigo. Bendita eres entre todas las mujeres y bendito es el fruto de tu vientre, Jesús.
2: Santa María.

0: pecadores.
1: Dios te salve María, llena eres de gracia, el Señor es contigo. Bendita eres entre todas las mujeres y bendito es el fruto de tu vientre, Jesús.
0: Santa María, Madre de Dios, ruega por nosotros los pecadores, ahora y en la hora de nuestra muerte. Amén.
1: Ruega por nosotros, Santa Madre de Dios,
0: para que seamos dignos de alcanzar las promesas y la gracia de nuestro Señor Jesucristo. Amén.
1: Oremos. Te suplicamos, Señor, que derrames tu gracia en nuestras almas, para que los que hemos conocido, por el anuncio del ángel, la encarnación de tu Hijo, nuestro Señor Jesucristo, seamos llevados por los méritos de su pasión y cruz a la gloria de la resurrección. Por Jesucristo nuestro Señor.
0: Amén.
1: Que Dios nos bendiga, que Dios nos acompañe, nos proteja, nos libre de todo mal y de todo peligro. En el nombre del Padre, del Hijo, del Espíritu Santo. Amén.

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3: Luego de la reciente tragedia en Monclova, donde un niño perdió la vida, el gobernador Manolo Jiménez Salinas instruyó a la Secretaría de Educación para convocar a los directivos de todos los planteles escolares para buscar soluciones y evitar este tipo de situaciones. El mandatario estatal advirtió que para evitar riesgos existen aspectos básicos y sencillos que se pueden resolver con aportaciones de la comunidad, empresarios y organismos de la sociedad civil. Jiménez Salinas pidió al secretario de Educación mantener comunicación permanente con los directores de escuelas y maestros para conocer las mejoras que requieren los centros educativos. Destacó que quienes están al frente de los planteles educativos deben informar al gobierno sobre las necesidades y los temas de riesgo. En el municipio de Villa Unión se iniciaron acciones de interconexión a la red de drenaje de aquellos domicilios que aún cuentan con fosa séptica. El secretario del ayuntamiento, Manuel de Jesús Gaitán Martínez, indicó que para el cuidado de la salud de la población se realizan las interconexiones domiciliarias en aquellas áreas donde se cuenta con red de drenaje disponible. Una precipitación pluvial de más de 4 pulgadas se registró durante la madrugada del martes en la zona que comprende al ejido La Agrícola y Congregación El Remolino, municipio de Zaragoza. Así lo informó el director de Protección Civil y Bomberos, José Adalberto Longoria Mares. Dijo que por fortuna los aguaceros no dejaron afectaciones a la población, únicamente el incremento en el caudal del río San Rodrigo, que no representó riesgo de desbordamiento. Se reprograma el festejo con motivo del Día del Estudiante para el próximo viernes 29 de mayo en el municipio de Morelos. El alcalde Mario Alberto Camarillo Certuche informó que se estarán brindando gratas sorpresas, regalos y concursos, así también música de DJ para los estudiantes de la localidad. Esta es una producción para Radio Sensacional Digital. Le informa Eleazar Adame.
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Muy buenas tardes, tengan, todos ustedes son las 12 del mediodía con 23 minutos, 12 con 23, la hora correcta, es el momento en que el día se parte en dos, la mañana ya nos abandonó, ya quedó atrás y dio paso a esta tarde, este tiempo que Dios nos entrega para que cada uno de nosotros lo invertamos de la mejor manera, sobre todo haciendo felices a quienes están a nuestro alrededor y llenarnos de esos sentimientos y pensamientos positivos. Es un buen momento para decir gracias, Señor, por este día, por mi familia, el trabajo, la salud. Agradezcamos, mi gente hermosa, esas bendiciones a través de personas, a través de situaciones que vivimos, pero que ahí encontramos nuestra fortaleza, lo decíamos ayer, ¿verdad? Por todo lo que se nos envía. Estamos pasando por una enfermedad, agradezcámosle a Dios. Un problema económico, agradezcámosle a Dios. Yo sé que no es nada sencillo, pero ¿sabe qué? El agradecimiento es una expresión: en ti confío, Señor. Y esto que estoy pasando, esto que estoy viviendo, no estoy sola, estás tú conmigo. 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Me quiero compartirte estas palabras, mi gente linda. Les comento en muchas ocasiones o en esos momentos sobrevivir, sobre disfrutar, sobre apreciar, valorar, vivir nuestra vida como nos corresponda, sin resignación, no, enriqueciéndonos con personas, dándole razones y motivos, encontrándole esa también, esa misión que tenemos cada uno de nosotros, que es personal, que es individual, porque cada uno de nosotros tenemos nuestros dones, nuestras cualidades, nuestros aciertos, desaciertos. Entonces, cada uno de nosotros, mi gente linda, pues tenemos ese libre albedrío de vivir nuestra vida, pero algo que no podemos negar y a lo que sí todos estamos, de lo que nadie nos podemos escapar, es de la muerte. De ese día final para cada uno de nosotros, dijo alguien, tengo una rayita y de ahí no paso. Y ese día nos llegará, un día cualquiera, una mañana, una tarde, una noche, quizá mientras hacemos planes para la próxima semana, mientras respondes mensajes pendientes o piensas que todavía te queda mucho tiempo por delante. Y eso, mi gente bonita, es lo más difícil de entender, porque no siempre se avisa cuando llega. No hay un pre. Hay algunas personas que han dicho, oye, como que ya presentía, porque empezó a despedirse, visitó, hizo actividades que no realizaba comúnmente. Pues será, hay algo que en tu interior te grita, aprovechar lo que quieres, a vivirla al máximo cuando ya te queda poco tiempo
o cuando piensas. Pero mi gente, no hay que vivir con ese miedo. No. Hay que vivir intensamente cada día. Porque sabes que el mundo seguirá moviéndose independientemente, estés o no estés. La gente continuará con sus rutinas, las calles, los días seguirán avanzando. Habrá conversaciones, momentos, fiestas, eventos donde ya no estará ni tu presencia ni tu voz. Y entonces, mi gente linda, cuando alcanzamos a comprender lo frágil y lo breve que es esta vida, entonces empezamos a reconocer que no vale la pena vivir postergando para después, para mañana. Hay personas que hacen planes para, no para semanas, ni meses, ni días, no, para años. Y cuando llega ese momento que tanto estaban esperando, todo termina. El viaje acaba. Y quizá hasta sacrificaste tiempo, sacrificaste personas por alcanzar aquello a lo cual no llegaste, no alcanzaste a vivirlo. Por ello no vale la pena ni guardar abrazos, ni callar sentimientos, ni pasar la vida, mi gente hermosa, esperando el momento perfecto para ser feliz. Muchos de nosotros vivimos tan preocupados por el mañana que olvidamos vivir el presente, ¿sí? Y nos llenamos de estrés, de orgullo, de carreras inútiles, de problemas. Y problemas que son tan fáciles de resolver y no lo hacemos. O algunos que no se pueden resolver y ahí los tenemos. O muchas cosas que al final de cuentas no tenían la importancia que nosotros le dimos y dejamos, hicimos a un lado. No nos permitimos disfrutar por estar tan estresados, tan queriendo solucionar muchas veces, mi gente hermosa. Queremos solucionar el mundo y el interior está sin pies ni cabeza. Y mientras tanto la vida se va silenciosamente. En los días normales, en los momentos que pequeños que parecían significantes, disfruta más, abraza, perdónate a ti mismo también, expresa lo que sientas, si hay todavía tiempo para decirlo. No te llenes de esas emociones negativas, anhelando, ansiando lo que jamás llegará y desperdiciando lo que tienes frente a ti o lo que ya pasó, de lo que no puedes cambiar. Hay personas que fallecen sus padres y ¡ay, hubiera dado! Y te queda el remordimiento de conciencia. Pero mientras lo pudiste hacer, no lo hiciste. No diste, no expresaste, no amaste. Y estás tan encerrado en aquello que quienes están realmente presentes, palpables, disfrutables, que les puedes oler, que sí, los estás haciendo a un lado porque estás con esa conciencia de haber hecho mejor. Pues sabes que si con alguien no pudiste, ya no hay tiempo, ya no se puede regresar, las personas mucho menos, pues hazlo con quien sí está muy cerca de ti, con quien sí puede apreciar y con quien quizá está esperando que tú voltees a verle, que le estás ignorando, que le estás haciendo a un lado, viviendo, cada vez escarbando más sin encontrar nada y llenándote de mucha tristeza, de dolor, de más remordimiento. Y hay personas que esperan un abrazo, una caricia, una palabra, una presencia. Porque mi gente linda, cuando nos vamos no nos llevamos ni dinero, ni títulos, ni apariencia. ¿Sabes qué? Lo que sí se va con nosotros es el amor que dimos, esas huellas que dejamos y los momentos
sinceros que compartimos, ese perdón. Hay personas que se quedan con la conciencia tranquila cuando tú te vas, porque le perdoné, me perdonó, porque tuve la oportunidad. Y hay quienes, por el contrario, se quedan como tú, con esos remordimientos. Y es que, mi gente hermosa, la muerte no siempre llega al final de una historia perfectamente organizada, o no hay un límite de edad, hasta aquí llegamos y de ahí no brincaremos. Déjame decirte que si fuera así, viviríamos más estresados. Ajá, ya se acerca. Lejos de disfrutar, muchas personas son tan empecinadas en estresarse. Ay, es que me queda poco tiempo. Es como cuando te vas a un viaje, ¿no? Que llegas y, bueno, en ocasiones andas desperdiciando el tiempo. Y luego cuando te estás contando, ya me quedan 2 días, me queda un día, me quedan horas. Y ya no disfruté. O me faltó por ver. Pues a muchas personas así nos pasa. Si supiéramos cuándo se nos va a acabar, la vida pensamos que viene lejano, o no queremos pensar, y cuando menos eres consciente, ya se llega a la fecha. No, por eso es que eso es impredecible. Nadie sabemos ni la hora, ni el día, ni el lugar, ni el momento, ni con quién, o en la soledad, en un hospital, en tu cama, quizá conduciendo, quizá en el momento más alegre de tu vida. Nadie lo sabe. Es un incógnito. Pero mientras tanto, pues disfruta. A veces la vida nos sorprende, la muerte más bien nos sorprende cuando hay sueños pendientes, cuando hay viajes por hacer, personas a las que quisiéramos volver a ver, o queríamos volver a ver, ¿no? La vida no te... Cuando viene... se llega ese momento, no viene y pregunta, oye, ¿ya estás listo? Es como cuando, oye, ya estás listo, vámonos, porque, ¿verdad? Si nos vamos a ir a un viaje, si vamos a algún lugar, si tenemos alguna agenda, algún compromiso, ¿verdad? Que dice, ándale, ya estás listo, vámonos, porque yo estoy listo. La muerte no es así. No te va a preguntar si estás listo, si estás preparado, si estás en paz con Dios. No, es simplemente se acabó y se acabó. Y no hay más. Ay, para quienes sí, la vida les da segundas oportunidades. Y me ha tocado con personas que de pronto dicen, estuve tan cerca de la muerte. Vi esa luz, pero algo me jaló, algo me estiró. Pues eso quiere decir que no era tu momento y que aún tienes misiones que cumplir. Porque realmente no disfrutaste la vida, porque no has disfrutado, porque no tienes paz. Por eso, mi gente linda, la vida merece ser vivida ahora aquí en el presente, ni en lo que ya se fue ni lo que está por venir en el aquí. Pues sí, posiblemente podamos hacer algún plan, pero sin que dejemos a un lado todo en nuestro presente y vivamos esperando ansiosamente ese futuro o aquello que queremos vivir o que queremos realizar. No, disfruta también el hoy, y lo más importante es eso, que al final de cuentas, si de inesperadamente viene la parca, pues tú estás preparado, estás, no es con que, ay, todavía no termino, que no hayas hecho tu tarea de la vida. Esa es responsabilidad tuya, de cada uno de nosotros personalmente. Aquí no se vale copiar ni seguir patrones. No, cada uno con ese libre albedrío es responsable de vivir su vida. ¡Qué maravilloso, mi gente linda! Que tenemos esa libertad de vivirla, de poder sentir. Ese es tuyo personal, nadie más. Que si es que este me provoca, que si es... No. Tú permitimos. Eso hay que dejarlo bien claro. Hay personas que te hacen sentir, ¿verdad?, culpable. No, tú permites. Tú dejas, tú darás esa puerta abierta para que personas, aquello, esas vivencias te afecten o te enriquezcan. Y hay de verdad personas que vienen tan centradas en lo negativo que dejan de apreciar las cosas negativas. La vida no es perfecta, no van a desaparecer los problemas, pero déjame decirte que existir es un regalo demasiado corto como para vivir o
olvidando lo esencial para realmente vivir, para disfrutar, para sentir, para enriquecernos, para dejar a un lado, para ignorar o para dejarnos que cosas externas nos afecten a tal grado que nos roben nuestra tranquilidad, nuestra paz. No. Así es de que mientras llega ese día, que aún no sabemos cuándo llegará, vive y disfruta de la vida. Que tengas una excelente tarde. Que Dios te bendiga.

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1: Atención, mucha atención, se invita a una gran lotería este sábado 30 de mayo a las 4 de la tarde en el Centro Social Bardel. 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
1: Desde México, soy Karen de la Cerda. Gracias por estar con nosotros. Esta semana, Julieta Venegas continúa conectando con nuevas generaciones gracias al crecimiento orgánico del tema Tiempos Dorados. Carlos Rivera continúa promocionando Sin Despedida como parte de la etapa visual de su proyecto Vida México.
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2: Luego de la reciente tragedia en Monclova, donde un niño perdió la vida, el gobernador Manolo Jiménez Salinas instruyó a la Secretaría de Educación para convocar a los directivos de todos los planteles escolares para buscar soluciones y evitar este tipo de situaciones. El mandatario estatal advirtió que para evitar riesgos existen aspectos básicos y sencillos que se pueden resolver con aportaciones de la comunidad, empresarios y organismos de la sociedad civil. Jiménez Salinas pidió al secretario de Educación mantener comunicación permanente con los directores de escuelas y maestros para conocer las mejoras que requieren los centros educativos. Destacó que quienes están al frente de los planteles educativos deben informar al gobierno sobre las necesidades y los temas de riesgo. En el municipio de Villa Unión se iniciaron acciones de interconexión a la red de drenaje de aquellos domicilios que aún cuentan con fosa séptica. El secretario del ayuntamiento, Manuel de Jesús Gaitán Martínez, indicó que para el cuidado de la salud de la población se realizan las interconexiones domiciliarias en aquellas áreas donde se cuenta con red de drenaje disponible. Una precipitación pluvial de más de 4 pulgadas se registró durante la madrugada del martes en la zona que comprende al ejido La Agrícola y Congregación El Remolino, municipio de Zaragoza. Así lo informó el director de Protección Civil y Bomberos, José Adalberto Longoria Mares. Dijo que por fortuna los aguaceros no dejaron afectaciones a la población, únicamente el incremento en el caudal del río San Rodrigo, que no representó riesgo de desbordamiento. Se reprograma el festejo con motivo del Día del Estudiante para el próximo viernes 29 de mayo en el municipio de Morelos. El alcalde Mario Alberto Camarillo Certucha informó que se estarán brindando gratas sorpresas, regalos y concursos, así también música de DJ para los estudiantes de la localidad. Esta es una producción para Radio Sensacional Digital. Le informa Eleazar Adame.
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0: 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La 1 de la tarde con 9 minutos, 1 con 9 es la hora. Es la hora correcta. Es la hora exacta. La 1 con 9 y la temperatura en los 28 grados centígrados. 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Vámonos con esto y volvemos rápidamente con más música a través de la 93.9, saludándoles desde Allende, Coahuila.
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La 1:27, 1:27. ¡Ay, la hora correcta! 1:27. 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Somos Laguna Show y nos encantará estar con usted en este su evento especial. 1:29, 1:29, vamos a enviar este tema y con el saludo para la familia Guerra Castillo. Hoy que están con ese corazón. Con esos sentimientos, ¿verdad? A flor de piel hoy, ¿recuerdan? Un aniversario más de su elevación al cielo, de su bello ángel. La mamá, la esposa, la abuelita, la amiga, la señora María de la Luz, que seguramente desde donde se encuentra siempre les bendice y les acompaña. Sabemos que siempre se le va a extrañar y a recordar por todo cuanto dio, por todo el amor que brindó, ese apoyo, ese amor que supo dar, y esa bella huella que dejó en los corazones de todos quienes tanto le amaron. Saludos y un abrazo para la familia Guerra Castillo.

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1: La 1:39, 1:39. 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
1: Bien, 14 minutos para las 2 de la tarde, 14 antes de las 2. Qué barbaridad, oiga, va avanzando bien rápido el tiempo, ¿verdad que sí? Ya solamente 14 y nos vamos a la comidita. Qué rico. Saludos para ustedes que están preparando los sagrados alimentos o que ya se echaron la comida. Ándele, qué rico. Espero que le hayan quedado bien sabroso lo que usted preparó este día. Ahí para preparar, para consentir, ¿verdad?, a su familia, a los comedores. Hay quienes llegan a la 1, 12 del mediodía y algunos otros que hasta por la tarde, ¿verdad? Oiga, déjeme le digo. Ajá, oiga, déjeme le platico, déjeme le recomiendo. 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Le esperamos en Vivero Estrada. 11 minutos para las 2 de la tarde, 11 minutos antes de las 2, y la temperatura ya en los 30 grados centígrados.
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Buenas tardes, en este miércoles 27 de mayo estamos ya en el programa de convivencia social. Hoy felicitamos a quienes llevan por nombre Agustín, Ranulfo, Carolina. Han transcurrido 146 días, 219 por avanzar. Nos encontramos en la semana número 22. Y en este 27 de mayo vamos a enviar el saludo para los cumpleañeros de este día. Nos complacemos en enviar el saludo

tenemos el saludo de felicitación hasta la comunidad de Río Bravo, donde tenemos una hermosa señora que hoy está celebrando su cumpleaños. Enviamos el saludo para Marta Alicia García Ramírez, Martis con cariño, ¿verdad? Hoy está sumándole un año más a su calendario personal. Por ello, más que bendecida, afortunada y agraciada con un año más que Dios le brinda al lado de su familia, la que tanto disfruta, la que tanto ama y que a su vez pueden disfrutar de su amor, de su presencia, de su apoyo, de su cariño. Deseando fervientemente, se encuentre muy feliz y contenta, disfrutando este su día al lado de su esposo Eduardo Trujillo, así como de sus hijas Brenda y Adriana, de sus hijos políticos Raimundo y Jorge, también de sus nietos que tanto le quieren, Eduardo, Pedro, Betsy, Brian, Jorgito, Adrián. Y la vida le ha bendecido con sus dos bisnietos, Mía y Dylan. Muchas felicidades también a nombre de su papá, don Fernando, que le quiere mucho, de su suegra, Belicia. Y uniéndose a la felicitación sincera, también le envían hoy un saludo y el mejor deseo, porque Dios siempre bendiga su vida, a nombre de la familia García González, ahí de su hermano Lauro, de su cuñada Sarita, así como de sus sobrinas Lía y Dana. También no pueden dejar atrás este día su hermana Araceli, también le está felicitando con mucho cariño, así como de su cuñado Enrique, de sus sobrinas Nancy y Vianey, así como de sus sobrinos políticos Francisco y Alejandro, de sus pequeñas sobrinitas Alesia, Sofía y Regina Natalí. Toda la familia Ramos García también le felicita con ese cariño, con ese amor, deseándole fervientemente que pase un día muy feliz y muy, muy contenta, colmada de bendiciones, que Dios le conceda todos los anhelos de su corazón. También a nombre de la familia Fuentes, de su primo Jorge Fuentes y familia desde Sonora, Texas, también le envían el saludo cordial. Un abrazo para Martis, un abrazo bien apretujado hasta Río Bravo, Coahuila, deseándole lo mejor, no solo este, sino cada día de su vida. Y claro, ese angelote hermoso que desde el cielo le bendecirá siempre. Y hoy que le da ese abrazo angelical y le susurra muy quedito al oído: hija, siempre iré muy cerca de ti. Gracias por todo cuanto me diste. Y estoy contigo celebrando tu cumpleaños acá desde el cielo. Felicidades para Marta Alicia García Ramírez, Martis, con cariño. Hoy está celebrando su cumpleaños. Que vengan muchas celebraciones más, son los más sinceros deseos de quien tanto le quiere. También enviamos el saludo de felicitación en este día, en este 27 de mayo, para la joven señora Saraí Castillo, hoy que Dios le brinda un año más, una vuelta más al sol, un año más en su vida. Muchas felicidades. Que todos sus sueños se cumplan, que la pase muy contenta al lado de todos quienes tanto le aman y que desde muy temprano le están felicitando, como lo es su esposo Juan Cruz Velán, así como su hija Keila. También recibe la felicitación de sus sobrinos Lupita, Camila y José Amado Velán, así como Gael y Bárbara Martínez, su hermano político Simón Velán, así como Vanessa Certuche, su concuña. Le felicitan con mucho cariño sus padres, Don Beto y Doña Cuca, y muy sinceramente sus suegros Don Simón Felán y la señora Martita Rangel, así como hermanos, sobrinos y toda la familia. Hoy se complacen felicitarle. Va a haber pastel, ya nos dijeron, pastel y sobre todo muchas sorpresas, muestras de cariño, pidiéndole a Dios que le envíe grandes bendiciones y sean muchos años más los que le concede, llenos de dicha y felicidad al lado de todos quienes tanto le quieren.
Felicidades para la joven señora Saraí Castillo, que hoy está de cumpleaños. Lo mejor de la vida para ella. 1:57

Hoy enviamos el saludo ahí para la familia Guerra Castillo, que un día como hoy se marcó su vida para siempre con esa partida únicamente física de ese gran primer amor, de esa esposa, de esa madre, de esa abuelita, y que siempre llevarán en su corazón presentes en su vida por todo cuanto les entregó. Su recuerdo jamás se borrará, y mientras ella esté presente en su mente, en su corazón, seguirá viviendo. Y saludos para la familia Guerra Castillo hoy. Su angelote les sonríe como cada día, muy cerca de ustedes. 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Les invitamos a las celebraciones, en honor al Sagrado Corazón. Nuestra Señora del Sagrado Corazón. Hoy inician el trido de misas. Hoy 27 se llevará a cabo la Santa Misa en casa de la señora Fati. El día 28, en la casa de Arlen Díaz, por Boulevard. Y el día 29 de mayo, en casa de San Juanita Amaro Coronado y Socorro López, por la calle 3 de la tarde. Y el sábado 30 de mayo se les invita a la gran fiesta patronal. Allá en la comunidad de Río Bravo, a las 5 de la tarde, inicia la peregrinación hacia la iglesia, acompañado por el ritmo y la tradición de 4 danzas. Partirá de Ferretera La Económica, sucursal Río Bravo. A las 6 de la tarde, Santa Misa y comuniones. Al finalizar, habrá convivencia y venta de ricos antojitos mexicanos. Asiste, diviértete y coopera con la capilla de Nuestra Señora del Sagrado Corazón de la comunidad de Río Bravo, que tendrá su fiesta patronal este sábado 30 de mayo. Estarán participando las danzas de Nuestra Señora del Sagrado Corazón de Río Bravo, Santa Cruz de esta ciudad de Allende, Dulce Corazón de María de Allende y de San José de Allende. Pues, cordialmente invitados usted y su familia a estas celebraciones en la comunidad de Río Bravo. Las 2 de la tarde con 2 minutos, 2 con 2, muchas felicidades para todos los cumpleañeros a nombre de sus amigos del lado Sabinas.

0: 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Muy buenas tardes.
1: Bien, las 2 de la tarde con 4 minutos, 2 con 4, la temperatura en los 31 grados centígrados. Yo le agradezco que me haya acompañado en este primer turno. Tenemos una cita a las 8 de la noche a través de la mejor frecuencia, la 93.9 FM. Que tengan muy buena tarde. Se quedan en grata compañía de Juan Raúl Zúñiga Aguilar, que viene con la descarga informativa actualizada. Usted y yo tenemos una cita a las 8 de la noche a través de esta misma frecuencia, la 93.9 FM. Así cerramos el espacio de Bienvenida a la Alegría. Con permiso, buenas tardes. En gasolineras.

0: desde Allende, Coahuila, para toda esta región de los cinco manantiales a través de la señal de la Torre Antena y a través del mundo entero, a través de internet. Muchísimas gracias a toda la gente que ya se ha reportado esta mañana aquí a la programación de la VED y muchas gracias a todos los que lo harán por la tarde. Y en este espacio informativo me dará mucho gusto que me dé una llamada, me haga una llamada, o bien se reporte con nosotros a través de nuestra vía WhatsApp 862-621-1011, 862-621-1011, nuestro WhatsApp, nuestro teléfono 862-621-1011 y el 862-621-1078. Es muy distinto, el WhatsApp tiene el mismo número que el teléfono de cabina, pero nada tiene que ver. O sea, los mensajes de WhatsApp pues nos llegarán al 862-621-1011, pero si le marca de un teléfono convencional nos llamará aquí a la cabina. Son líneas independientes, aunque es el mismo número, pero son líneas independientes. Perfecto, son las 2:09, 2:09. ¿Cómo la está pasando, amigo? ¿Tiene calor, amigo, amiga? La humedad está alta, ¿verdad? También tenemos calorcito, el bochornito se siente. 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Bueno, las 2:11, ¿vamos a dónde vamos? A un mensaje de nuestro patrocinador. Enseguida regresamos con el pronóstico del tiempo.
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Bueno, el pronóstico del tiempo nos indica para este miércoles, ya estamos en el ombligo de la semana, miércoles 27, una temperatura máxima de los 31 grados con 20% de probabilidades de lluvia, viento del este con rachas hasta de 16 kilómetros por hora. Habrá nubes, bueno, hubo nubes por la mañana y por la tarde se están dispersando. Para esta noche esperamos una mínima de los 20 grados, la probabilidad de lluvia será de 20%, viento del este y sureste con rachas hasta de 14 kilómetros por hora, el cielo parcialmente nublado. Para el jueves 28, parcialmente nublado, 34 en la máxima, 24 en la mínima, con 20% de probabilidades de lluvia. El jueves, el viernes 29, parcialmente nublado, 30.

0: Esa es la máxima, 23 la mínima, con 20% de probabilidades de lluvia. Mucho calor para el viernes, oiga. Pues se vendrá incrementando la temperatura. Hoy 31, mañana 34 y el viernes 36. Se estará ardiendo, oiga, para el viernes 29, la máxima a los 36, la mínima a los 23, y hay 20% de probabilidades de lluvia. Para el sábado 30, mayormente nublado, la temperatura máxima a los 35, la mínima a los 23, con 20% de probabilidades de lluvia. Y el domingo 31, domingo último de mayo, 31 la máxima, perdón, no, 31 la máxima, no, domingo 31, parcialmente nublado, 35 la máxima, 23 la mínima, con 20% de probabilidades de lluvia. 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
0: Vámonos con la información, 2:14, la gobernadora de Chihuahua, Maru Campos, objetó ante la FEGER la legalidad del citatorio que le giraron para declarar como testigo por el caso de los agentes de la CIA, ya que no especifica formalmente el motivo del requerimiento y la ley exceptúa a los gobernadores de la obligación de comparecer ante el Ministerio Público. Dice que no le pusieron por qué la citaban. No le pusieron ahí el citatorio, el motivo. Y la otra es que la ley exceptúa a los gobernadores de la obligación de comparecer ante el Ministerio Público. Pues hay dos gobernadores que están siendo citados por la FGR. La gobernadora de Chihuahua, Maru Campos, que ella tiene fuero, y el que no tiene fuero es el de Sinaloa, Rubén Rocha Moya. ¿Por qué no tiene fuero? Porque él pidió licencia. Y al pedir licencia, pues queda fuera del fuero que le da la ley, ¿verdad? Entonces, vamos a ver qué procede. Acompañada de políticos de la oposición, la mandataria estatal se presentó esta mañana de miércoles a la sede en la Fiscalía Federal de la Ciudad de México, donde entregó un escrito en el que manifiesta que el día de hoy no iba a rendir su testimonio porque la cita carece de fundamento. Dijo: no comparezco para rendir entrevista en calidad de testigo ni para sujetarme a acto de investigación alguno. Acudo para responder a un oficio que tiene un citatorio ambiguo, internamente incongruente y carente de debida fundamentación y motivación, dice el escrito presentado por la gobernadora de Chihuahua. Dejó asentado en este acto que esta promoción no constituye renuncia a derecho alguno ni sujeción al régimen ordinario de la prueba testimonial. Realizo estas manifestaciones para constatar mi disposición de colaborar en cualquier investigación que integre la autoridad federal, pero no como un sometimiento facticio o legal a la diligencia predeterminada. Fue lo que dijo la gobernadora al presentarse en las instalaciones de la FGR, acompañado, como dice la nota, de políticos, de seguidores de la gobernadora de Chihuahua. Ella ya ha afirmado, declaró entre los medios, que ella no estaba enterada de la presencia de efectivos de la autoridad norteamericana en su estado, donde pues descubrieron un narcolaboratorio. Sus adversarios dicen que en el laboratorio pues encontraron vasijas viejas, lonas y cosas que no llevan a nada, que no se descubrió metanfetamina ni nada, pero hay otras notas donde habla que se encontraron pues hasta 100 cilindros de gas butano, los recipientes donde elaboran las metanfetaminas, que también ahí en este narcolaboratorio pues había un sinfín de fentanilo y otros objetos del delito. ¿A quién le creemos, oiga? ¿Qué dice lo oficial? ¿Qué dice los periódicos? Vamos a buscar a ver qué dicen los periódicos, si hubo droga o no hubo droga incautada. Vamos a buscar aquí. En el narco. Ah, es que el internet, oiga. Se nos va el internet. Y nos deja desprevenir. Vamos a preguntarle nuevamente aquí al en el narcolaboratorio. Laboratorio de Chihuahua. A ver qué nos dice los diarios. Dice, pues los medios de comunicación. Dice que, por ejemplo, La Jornada escribió: en el arco laboratorio hallado en la Sierra de Pinal, entre los municipios de Morelos y Huachochi, en Chihuahua, las autoridades encontraron una enorme cantidad de químicos y equipo para fabricar droga sintética, principalmente metanfetaminas. Según la Fiscalía General de la República, la FGR, lo asegurado incluye más de 55 mil litros de sustancias químicas líquidas, más de 50 toneladas de precursores químicos sólidos, cerca de 2 mil litros de metanfetaminas, equipo industrial como reactores, centrifugadoras, cilindros de gas LP, contenedores y tambos químicos. El caso se volvió muy polémico porque durante el operativo participaron presuntamente agentes de la CIA, junto con autoridades estatales mexicanas. Después, dos agentes estadounidenses y dos funcionarios mexicanos murieron en un accidente cuando regresaban del operativo, a 6 horas de distancia de donde estaba el narcolaboratorio. A raíz de eso, la FGR abrió investigaciones federales. Hubo tensiones políticas entre el gobierno federal y estatal de Chihuahua, y se investiga quién autorizó la participación de agentes extranjeros en territorio mexicano, lo que dice Maro Campos, que ella no estaba enterada sobre la presencia de personal de la CIA. También hay que ver el operativo de donde abatieron al Mencho. Tengo entendido que ahí pues sí había agentes estadounidenses participando en el operativo. Ese es lo que traen, ¿no? Es lo que traen los dimes y diretes entre el PAN y Morena. Así las cosas. Las 2:21, 2:21, vamos a continuar con este espacio informativo.
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Vamos a continuar, son ya las 2 de la tarde con 21 minutos. Bueno, pues Pete Axted asegura que Estados Unidos irá a la guerra contra los cárteles del narco. La Secretaría de Guerra de Estados Unidos, el secretario de Guerra de Estados Unidos, Pete Axted, aseguró que Estados Unidos irá a la guerra contra los cárteles. Frente a Donald Trump, en la reunión de gabinete, el funcionario señaló que lo hará mediante la coalición de 17 países de América Latina, mientras aseguramos nuestro hemisferio, así que hemos asegurado esta frontera suroeste, vamos a la guerra contra los cárteles mediante la coalición estadounidense contra los cárteles. Venezuela es una parte importante para asegurar nuestro futuro energético y defender a la patria, dijo este miércoles el secretario de Guerra de los Estados Unidos, que pues dijo que irán contra los cárteles de la droga. ¿Dónde? Pues en cualquier parte del mundo, principalmente en Sudamérica o en América. Esto lo declaró hace algunos minutos.

0: Vamos a continuar con más información. La empresa Tejana Icon enfrenta investigaciones en México por presunto contrabando de combustible y posibles vínculos con el cártel Jalisco Nueva Generación, de acuerdo con una investigación de la agencia Reuters. Las indagatorias se centran en una red de importación de combustibles provenientes de Estados Unidos y Canadá que presuntamente ingresaba a México mediante declaraciones falsas para evitar el pago de impuestos. De acuerdo con fuentes de la agencia, la Fiscalía General de la República abrió expedientes contra la firma con base en testimonios, documentos y labores de vigilancia. Uno de los casos bajo revisión involucra al buque Torm Agnes, utilizado para transportar diésel desde Norteamérica hacia puertos como Ensenada y Guaymas. Autoridades mexicanas investigan si parte de esa operación estuvo ligada a empresas presuntamente utilizadas por el cártel Jalisco Nueva Generación para introducir combustible de contrabando al país. La carga habría sido declarada ante aduanas como lubricantes, una clasificación que está exenta del elevado impuesto aplicado al diésel y la gasolina importados, por lo que la maniobra habría permitido evadir alrededor de $7 millones en impuestos, según cálculos de la agencia de información Reuters. La petrolera Icon Moody's Ream, con sede en Houston, rechazó las acusaciones y aseguró que no existen documentos o evidencias que prueben nexos con grupos criminales. Su director general sostuvo a través de un correo enviado a Reuters que las acusaciones estaban basadas en rumores. Insistió en que la compañía nunca ha brindado apoyo al cártel Jalisco Nueva Generación. La empresa también reconoció errores en documentos de exportación presentados ante autoridades estadounidenses, aunque los calificó como fallas administrativas sin intención de evasión fiscal. El caso tomó mayor relevancia después de que agentes del Homeland Security Investigaciones, brazo investigador del Departamento de Seguridad Nacional de Estados Unidos, allanaron las oficinas de Icon en Houston el pasado 14 de abril. Las autoridades estadounidenses confirmaron que el operativo forma parte de una investigación criminal en curso. Vamos a continuar, son ya las 2:25 p.m. 2:25 p.m.
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0: Vamos a continuar, son ya las 2 de la tarde con 26 minutos. Bueno, pues ayer el tema de la tarde, de la noche y todavía de hoy, pues fueron estos tornados, ¿no?, que azotaron allá las regiones de Zaragoza y Acuña. Posiblemente también por allá en los Estados Unidos hubo algunos torbellinos. Dice, a un día de cumplirse 11 años del tornado registrado en el municipio de Acuña, o sea, hoy se cumplen 11 años, durante la tarde del martes 26 de mayo, se registró el avistamiento de un nuevo fenómeno climatológico en la zona rural de la región norte de Coahuila, entre los límites de los municipios de Acuña y Zaragoza. Conforme a lo dado a conocer por las autoridades, no se reportaron daños materiales ni afectaciones, considerando que el fenómeno se registró en una zona rural despoblada, aunque cerca del ejido Santa Eulalia, perteneciente al municipio de Zaragoza. Francisco Contreras Obregón, coordinador de Protección Civil del Estado en la región norte de Coahuila, confirmó que el avistamiento se registró a las 2 de la tarde con 40 minutos de ayer martes y señaló que en imágenes de radar se detectó una característica propia de un vórtice de tornado. Explicó que no apareció como el icono en TBS, siglas en inglés del Tornado Vortex Signature, que corresponde a una firma de tornado o celda de rotación. Señaló que no se considera tornado hasta que toca tierra, lo cual sí ocurrió. Tenemos imágenes de que sí tocó tierra, afortunadamente en despoblado. No tenemos registros de personas lesionadas, ya revisamos con personas de Zaragoza, ya que Santa Eulalia pertenece a Zaragoza, pero está más cerca del municipio de Acuña, a 40 kilómetros aproximadamente al oeste, indicó el funcionario estatal. Refirió que los pobladores de Santa Eulalia vieron el fenómeno hidrometeorológico hacia la sierra y de ahí fue subiendo, aunque se estima que el tornado se registró a una distancia aproximada de 6 kilómetros. Recordó que anteriormente se hablaba de la ciclicidad que tiene la naturaleza aproximadamente cada 3 años y que para fechas como abril y mayo se esperaba este tipo de fenómenos, como sucedió en Villa de Fuente, en Piedras Negras en abril del 2007, en Acuña el 25 de mayo del 2015. Entonces son cíclicos, son fenómenos que ocurren más o menos cada tercer año, y en esta ocasión, en este año, pues tocaba, y efectivamente, pues ahí vemos los resultados. Allá en Piedras Negras cayó un aguacero, oiga usted, bastante fuerte. Una familia de 3 integrantes fue rescatada por elementos de la Agencia de Investigación Criminal luego de quedar en riesgo de ser arrastrada por la corriente del arroyo Primavera en la colonia Buenavista de Piedras Negras. Los hechos ocurrieron la tarde de este martes durante la intensa lluvia registrada en esta frontera, la cual provocó escurrimientos rápidos en distintos arroyos de la ciudad. De acuerdo con los primeros reportes, vecinos del sector alertaron que una camioneta color gris era arrastrada por la corriente cuando sus ocupantes intentaban cruzar el arroyo. Elementos de la Agencia de Investigación Criminal de la Fiscalía General del Estado realizaban recorridos de vigilancia por las lluvias y acudieron al punto donde lograron poner a salvo a la familia y retirar la unidad. En el mismo sector, las autoridades también auxiliaron al conductor de un vehículo color guindo, quien presuntamente también intentó cruzar el arroyo y quedó en riesgo por el fuerte caudal. Ambos vehículos fueron llevados hacia la orilla, mientras que las personas involucradas fueron reportadas fuera de peligro. Las autoridades reiteraron el llamado a la ciudadanía a no intentar cruzar arroyos, vados o calles inundadas durante lluvias intensas, ya que la fuerza de la corriente puede arrastrar vehículos en cuestión de segundos. Pues es el resultado de la intensa llovizna que se registró en Piedras Negras. También la Policía Civil Coahuila activó el protocolo de proximidad social y reforzó los patrullajes preventivos tras las lluvias registradas en Piedras Negras. Elementos de la corporación realizaron recorridos durante y después de la tormenta, principalmente en las zonas bajas de la ciudad, donde se presentaron corrientes y acumulación de agua que obligaron al cierre preventivo de algunas vialidades. Durante el operativo, los agentes atendieron reportes ciudadanos, apoyaron en puntos donde varios automóviles intentaron cruzar pasos inundados. A pesar del riesgo que representaba la fuerza de la corriente, en una de las intervenciones, elementos de la Policía Civil Coahuila auxiliaron a una conductora cuyo vehículo quedó atrapado en una zona inundada. La mujer fue rescatada sin problema alguno, sin lesiones. La corporación se mantuvo presente en distintos sectores para coordinar cierres viales, canalizar reportes de riesgo y brindar apoyo a la población afectada por las lluvias. Las fuerzas del Estado informaron que continuarán con labores de vigilancia en puntos susceptibles a acumulación de agua, además de exhortar a la ciudadanía a evitar cruzar arroyos, vados o calles inundadas durante las precipitaciones. Fíjese usted, pues ahí el resultado de este temporal, ¿no? La Subsecretaría de Protección Civil del Estado reportó la formación preliminar de 2 vórtices de tornado en la región norte de Coahuila tras las tormentas registradas durante la tarde del martes. De acuerdo con la dependencia estatal, los fenómenos fueron identificados en zonas serranas de los municipios de Zaragoza y Acuña. El primer vórtice fue reportado en el área de Santa Eulalia, en el municipio de Zaragoza. El segundo se registró en el municipio de Acuña, acompañado de fuertes ráfagas de viento y lluvia. En la comunidad Lázaro Cárdenas del municipio de Acuña se reportaron daños materiales por la caída de árboles y afectaciones en vivienda. De manera preliminar, Protección Civil informó que 11 viviendas construidas con madera, cartón, tarimas y lámina fueron afectadas. Personal de Protección Civil Municipal realizó recorridos, levantó un censo para evaluar los daños y coordinar el apoyo a las familias. Hasta el momento, las autoridades no reportan personas lesionadas ni fallecidas. En el municipio de Jiménez, la circulación sobre la carretera federal 2 permaneció cerrada temporalmente debido a la caída de un árbol sobre la vialidad. También se informó sobre la suspensión del servicio de energía eléctrica en algunos sectores, situación que ya fue notificada a la Comisión Federal de Electricidad. Bueno, en su momento fue notificada. La Subsecretaría de Protección Civil del Estado mantiene monitoreo permanente de las condiciones meteorológicas en toda esta zona de Coahuila, donde pues están en coordinación con las diferentes autoridades municipales. Pues ayer a esta hora, minutos antes, recibíamos el comunicado de Protección Civil del Estado. En esta tarde no han enviado nada. Posiblemente estas condiciones meteorológicas han cambiado y no se van a registrar tormentas. Como quiera, permanezca al pendiente de la VD. Estaremos informando si hay un boletín de último momento. Las 2:34, 2:34.
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0: Vamos a continuar, 2:35 en información de Piedras Negras. Detienen a padre e hijo, ya que asesinaron a una persona. La Fiscalía General de Justicia del Estado ya esclareció el homicidio ocurrido durante el fin de semana en la colonia Acoros de Piedras Negras. Fue el sábado por la noche cuando Jesús Manuel Alarcón Salazar, de 36 años de edad, se dirigía a la tienda por la calle Acacia en el sector antes mencionado, cuando fue abordado por dos sujetos quienes lo golpearon con un bate de béisbol, una pala y un cuchillo, provocándole varias lesiones que luego de ser hospitalizado le causaron la muerte. Tras las indagaciones por parte de las autoridades, el delegado de la Fiscalía General de la República, de la Fiscalía General de Justicia del Estado, Rigoberto Raúl Rodríguez Ríos, declaró que se solicitó una orden de aprehensión y se logró la detención de Julio César N., de 42 años, y su hijo Cristian Alexander N., de 18. Asimismo, el funcionario señaló que luego de la detención fueron puestos a disposición de un juez de la causa para que dentro de una audiencia inicial se defina la situación jurídica del padre e hijo. Bueno, ya aparecieron, ya cayeron los dos presuntos responsables. No han dicho el móvil, no han dicho por qué le provocaron las lesiones a este hombre que lo llevaron después a la muerte. Más información: dos niños pequeños vulnerables fueron sorprendidos deambulando solos en las calles de Piedras Negras la mañana de este martes, siendo rescatados por las autoridades luego de reportes ciudadanos de hechos por separado en distintos sectores de Piedras Negras. Trascendió que una niña con síndrome de Down, de tan solo 3 años, fue localizada en estado de abandono a orillas de la plaza pública de la colonia Roma, por lo que fue resguardada por la Procuraduría Municipal para Niños, Niñas y la Familia. Lamentablemente, al ser puesta bajo protección en las instalaciones del DIF Piedras Negras, se confirmó que existen antecedentes con la menor, ya que había sido rescatada en otras ocasiones al ser encontrada en la calle sin la supervisión de un adulto. Casi de manera simultánea se reportó la localización de otro menor de 4 años. En este caso se presume que tiene espectro autista, quien también deambula solo en las calles de la colonia Gobernadores, siendo resguardado por elementos del Departamento de Seguridad Pública. Qué triste situación, ¿verdad? Estos pequeñitos, uno con síndrome de Down, otro con autismo, y sus padres no se hacen responsable de ellos, se salen a deambular, no ha sido la primera vez, de acuerdo a lo que pudimos leer en la nota periodística. Y a las 2:38, una pausa y volvemos.
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0: Vamos a continuar con más información. El ingeniero Ignacio Echeverría Márquez, quien es jefe del despacho del alcalde de Morelos, informó que pues para este viernes se va a realizar la feria del estudiante, se va a festejar a los estudiantes por motivo de su día, ¿no?, que fue el pasado sábado. También informa que habrá una función de box y comenta que el módulo del registro civil pues resultó todo un éxito. Mucha gente de Morelos y de otros municipios se vieron beneficiados con la visita del módulo del registro civil.
1: Nos queda la tarea de mover todo nuestro trabajo que hayamos realizado para este próximo viernes 29 de mayo, que se va a realizar en punto de las 7:30 de la tarde, iniciando en el estadio Santiago B. González y culminando en la plaza principal de aquí del municipio de Morelos. Pues prácticamente el evento es lo mismo que ya se tenía previsto realizar. Vamos a contar con autos clásicos, motos, vamos a tener por ahí gran rifa de buenos premios y vamos a tener pues a contar con toda la gente, todos los estudiantes de la preparatoria, de la secundaria, de los sectores educativos que cuenta el municipio de Morelos aquí. Esperamos pues contar con su participación, pero ahora pues estamos listos para recibir una mala condición del clima. En dado caso de que en esta ocasión el clima no sea favorable para realizar esa caminata, pues se va a llevar a cabo en el casino municipal. Ya tenemos todo listo para que ahí pues se instale lo que es la música, se lleven a cabo por ahí el programa de lo que tenemos listo y pues recibir y festejarle sobre todo a todos los estudiantes de aquí de Morelos como se lo merece. Así es, pues esperamos contar con toda la gente, todos los estudiantes ahí, su participación en este bonito evento. Igual también informarles a la gente que el próximo viernes, 5 de junio, también le tenemos por ahí preparado pues una exhibición de box. Es en la colonia Jesús Perales, en punto de las 7 de la tarde. El pesaje va a iniciar a las 7 p.m. y pues contar con toda la participación de aquí de la gente de Morelos que disfruta de ese ámbito deportivo, para que por ahí estén listos. Tuvimos una gran participación de la gente, no solo de Morelos, sino de la gente de la región 5 Manantiales. Personalmente yo estuve recibiendo a gente de Villa Unión, de Allende, de Zaragoza, de los diferentes municipios que rodean aquí a nuestra comunidad. Se dio beneficiaria demasiada gente. Sinceramente no traigo el dato exacto, pero puedo decir que arriba de 100 personas sí se vieron beneficiadas. Entonces eso quiere decir que estos programas, estas brigadas que el municipio, que encabeza el alcalde Mario Camarillo, está teniendo éxito en coordinación con el gobierno del estado que encabeza el ingeniero Manolo Jiménez Salinas. Por ahí vamos a seguir trayendo estas brigadas, porque también mucha gente nos informó que se quedó pendiente de realizar por ahí con algún trámite, algún cambio en su acta. Entonces vamos a tener por ahí otra brigada, igual nuestros municipios vecinos también lo van a estar haciendo y esperamos que pues contar con su participación, pero sobre todo con su puntualidad, ¿verdad?, para que se pueda llevar a cabo estos trámites en tiempo y forma.
0: Dos de la tarde con 43 minutos, en más información. El mismo Nachito Echeverría, nos informa sobre pues que se cumplió, ¿no?, con los eventos programados del mes de mayo. Esta es la información.
1: Sí, pues todo este mes de mayo tuvimos por ahí el festejo del Día del Maestro, en el que estuvimos por ahí festejándolo. También tuvimos el Día de las Madres, las cuales también pues estuvieron por ahí muy contentas. Se les realizó su evento, se les entregó por ahí algunos premios y pues sobre todo tratar de festejarles y de que no se les pase pues ese gran día en el que se llegue el festejo de todas ellas y ellos, en el caso de los maestros, maestras que también por ahí estuvimos alimentando ese festejo que se llevó a cabo.
0: Muy bien, ingeniero, pues mucha actividad. Esto se debe pues gracias al compañerismo, ¿no?, a los directores, a los regidores que le han puesto tantas ganas, tanto empeño a esta administración, y ya vamos en el enero, febrero, marzo, abril, mayo, en el quinto mes, casi a mitad de mes, y pues siguen trabajando un año y cinco meses y siguen trabajando con el primer día.
1: Sí, así es, pues ya tenemos un año y prácticamente cinco meses. Esperamos pues contar con toda la disposición, el apoyo de todo el cabildo, de la presidencia municipal, la disposición del alcalde, el apoyo de toda la gente en los eventos y pues a seguir trabajando sanamente en conjunto con todas las autoridades. También agradecemos a todos aquí los medios de comunicación que también nos apoyan, que están presentes, y pues a seguir trabajando por un mejor Morelos.

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0: bien, son las 2:46, 2:46 ya la hora correcta. Mañana hay una brigada de salud por allá en el municipio de Morelos, y a propósito entrevistamos al director del Centro de Salud, el doctor Julio César Rodríguez Ramírez. Habló sobre esta campaña dirigida a los adultos mayores. De acuerdo con la invitación difundida por las autoridades municipales, las actividades se realizarán este próximo jueves 28 de mayo, que incluirán clases de Zumba dirigida al grupo de adulto mayor, así como de una charla educativa sobre nutrición saludable. Habrá detección de diabetes, toma de presión, en fin, todas las actividades que se acostumbran realizar. Esta es la información.
1: De hecho, bueno, estas jornadas de salud o campañas de salud son porque del 23 al 30 de mayo es la Semana Nacional de Salud Pública, ¿sí? Cada año se hace una Semana Nacional de Salud Pública que corresponde al mes de mayo, lo impulsa Secretaría de Salud, es a nivel país, todos los estados y demás están haciendo actividades importantes de salud. Entonces nosotros, como el Centro de Salud de Morelos, con el personal que tenemos a nuestro cargo, pues nos tocó organizar las diferentes acciones. Empezamos el día lunes empezamos con toma de Papá Nicolau. Yo los estuve realizando, obviamente hay una indicación para la realizar los Papá Nicolau de tal edad, entonces igual muchas ciudadanía va y nos pregunta que cuáles son las indicaciones, ya nosotros decimos si es apta o no es apta, pero pues también resuelve sus dudas, ¿verdad? Entonces, martes, ayer fuimos a realizar una plática al COVAC también. Es en las tardes, que está habilitado en las tardes un COVAC, es una primaria que está acá por el centro de salud hacia abajo. Yo soy de Capital de los Precios Bajos, no conozco mucho Morelos todavía, pero pues está muy bonito. Entonces entonces fuimos a dar la plática ahí de temas de planificación familiar a todos los alumnos de ahí y de salud dental también.
0: Bastante trabajo, ¿no? Gracias a la coordinación, pues esta sinergia que han hecho con la presidencia municipal para atender las necesidades. Entonces ya lo sabe, este periodo es de semana de la salud pública. Sí. Entonces es muy importante que pues atendemos a toda la familia, ¿verdad? En especial en este caso, pues a los adultos mayores.
1: Sí, sobre todo pues invitarlos, porque ahorita de hecho estábamos con las detecciones, nos referimos a toma de presión, de glucosa, pruebas rápidas de VIH y sífilis, y pues índice de masa corporal para detectar si está en peso normal, sobrepeso, obesidad grado 1, grado 2, además de que también la ciudadanía aproveche que tenemos nutrióloga. La nutrióloga está todos los días de 8 de la mañana a 2 de la tarde y pues sí tiene bastante gente también de consulta. Entonces ahorita los que quieran acudir al centro de salud, estamos con las detecciones. El día de mañana vamos a tener, déjenme le digo, va a haber una clase de Zumba a las 10 de la mañana junto con el grupo de adulto mayor en la unidad deportiva. Y va a haber una plática a las 11 de la mañana de nutrición saludable en PRONIF, ¿sí? A un lado del centro de salud.
0: Muy bien, son ya las 2:50. Vamos a una pausa. Cuando regresemos vamos a tener toda la información deportiva con Lucio Cavazos.
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0: Las 2:51, ya está nuestra línea telefónica libre para que nos pongamos en contacto con Lucio Cavazos. Lucio, ¿qué tal? Buenas tardes. Adelante.
3: Buenas tardes, Juan Raúl. favor. Muchas gracias. Aquí estamos listos. Tú me dices.
0: Adelante.
3: Gracias. Muchas gracias. Victoria, muy buenas tardes. Bien, pues vamos a iniciar con el segmento deportivo. Lo que tenemos preparados para ustedes el día de hoy. Y bueno, pues lo que ya va a ser tema durante muy pocos o en muy pocos días, ya que los equipos a nivel países del mundo pues ya prepararon sus selectivos, su selección, pues para ir al Mundial. Y bien, pues lo vamos a estar comentando. Pues dentro del grupo A, en el que participa la selección nacional mexicana, va a jugar contra Sudáfrica el 11 de junio a la 1:00 p.m. Así que se paralizan labores, se paralizan actividades comerciales, empresariales y de muchos tipos, de todos tipos más bien, porque el 11 de junio a la 1:00 p.m. en México, Sudáfrica, dentro del grupo A, dentro de este mismo grupo, Corea del Sur y Chequia, Checoslovaquia. Así que este será a las 8:00 p.m. dentro del grupo A. Y para el día 12 de junio, pues se juega dentro del grupo B, Canadá contra Bosnia, a la 1:00 p.m. Y el día 12 de junio en el grupo D, Estados Unidos, Paraguay, a las 7:00 p.m. del día 12 de junio. El día 13, Qatar contra Suiza a la 1:00 p.m. dentro del grupo B. Y en el grupo C, pues ahí van en orden, grupo C juega Brasil. Brasil contra Marruecos el 13 de junio a las 4:00 p.m. Y en el grupo C, Haití contra Escocia. Dentro del grupo C también, a las 13 de junio a las 7. Y el grupo D inicia acciones el día, pues dentro también del mismo día 13 de junio a las 10:00 p.m, Australia, Turquía. Y pues bueno, ya después de aquí, de estos encuentros, pues bueno, todo esto dentro de la fase, pues fase de grupos, definitivamente, pues es los primeros encuentros. El 14 de junio, pues tenemos en el grupo E, Alemania, Curazao, a las 11:00 a.m, el día 14 de junio. El mismo 14 de junio, dentro del grupo F, Países Bajos contra Japón, contra los nipones, a las 2:00 p.m. 14 de junio a las 5:00 p.m, Costa de Marfil contra Ecuador, dentro del grupo E. Y dentro del grupo F, Suecia, Túnez, al 14 de junio. El grupo H, España, Cabo Verde, el día 15 de junio. De este mismo día, Bélgica contra Egipto a la 1:00 p.m, Arabia Saudita dentro del grupo H a las 4:00 p.m. del día 15 de junio, y dentro del mismo grupo, bueno, el grupo G, Irán contra Nueva Zelanda el día 15 de junio a las 7:00 p.m. Ya para el 16 de junio, dentro del grupo I, Francia, Senegal a la 1:00 p.m, Irán contra Noruega en este grupo I, el 16 de junio a 4:00 p.m, del pasado meridiano. En el grupo J, pues juegan los argentinos contra Argelia a las 7:00 p.m, 16 de junio. Dentro del mismo grupo J, Australia contra Jordania, 16 de junio. El grupo K, pues juega el 17 de junio, Portugal, Congo, República Dominicana del Congo, a las 17 de junio, a las 11:00 a.m. Y en el grupo L, Inglaterra, Croacia, 17 de junio a las 2:00 p.m, grupo L, el 17 de junio, 5:00 p.m, Ghana contra Panamá. El grupo K, Uzbekistán contra Colombia a las 8:00 p.m, el 17 de junio. Para el 18 de junio, pues ya viene la segunda vuelta del grupo A. Ahí concluiría la primera de los primeros encuentros. Son grupos de tres, pues se va a jugar en México, Estados Unidos y Canadá. Y para el día 18, y pues el día 18 de junio viene el segundo encuentro de México contra Corea del Sur a las 7:00 p.m. Pero bueno, ya de todo esto iremos platicando conforme pues se acerquen las fechas para ir viendo los resultados, el desempeño de la selección nacional. Pues ya concluyeron todos sus juegos de preparación. Y bien, pues así las cosas dentro de este circuito, dentro de esto que concita la atención y que pues todo el mundo va a estar concentrado, porque en sí pues viene mucha gente del extranjero a ver a sus equipos participar. Definitivamente una gran oportunidad. Y bien, pues para la gente que gusta del balompié mexicano. Y bien, pasando a notas pues locales y regionales, pues en un deporte pues ecuestre, huequino, el que participan en equino, pues la presidencia municipal de Morelos, pues hace una felicitación enorme, porque Una jovencita de apenas 15 años, Salma Valdés Pérez, ha puesto el nombre de Morelos Coahuila en lo más alto del rodeo nacional. Después de una brillante actuación pues en el 30 Campeonato Nacional de Rodeo en San Luis Potosí, donde conquistó el segundo lugar en carrera de barriles, categoría juvenil menor. Salma ha ganado su pase para representar a México en el Mundial de Rodeo en Oklahoma, Estados Unidos. Vámonos, internacional. De Morelos, Coahuila, del 21 al 27 de junio, nuestra representante demostrará su destreza en la histórica arena de Las IE en Huitre. Este sueño es posible gracias a su inagotable dedicación, al respaldo invaluable de sus padres, Santiago Valdés e Imelda Pérez, y a la formación de su entrenador, Josué Valdés. Felicidades, Alma, tu esfuerzo es inspiración para los jóvenes atletas de nuestro estado. Estamos contigo en este camino rumbo al mundial. Y pues bueno, vienen una fotografía, pues algo semejante cuando los boxeadores consiguen los cinturones que los recibe. Pues bueno, tiene una cantidad enorme por aquí de pues ahora sí que de reconocimientos de lo que ha ganado pues en estas competencias de barriles esta jovencita, pues con su identificación total con el, pues ahora sí que con el equino, con el corcel, con el caballo, hacer todas esas actividades en unas arenas de rodeo. Muchas felicidades, y de aquí del rey del vecino municipio de Morelos, Coahuila, así que honor a quien honor merece, pues muchísimas, muchísimas felicidades. Y bien, pues ahora pasando algunas otras notas también en lo local, pues bueno, dentro del béisbol, la Academia de Béisbol de Nava, pues sigue conquistando triunfos, dice, ganamos de nuevo, categoría 9 y 10 años, ganamos la Academia Nava, somos Águilas. Por ahí publicaron pues este selectivo en donde está Ignacio Nacho Cerde, que participó en la Liga Mexicana de Béisbol, y pues han seguido obteniendo pues títulos, y se gana Águilas 9-0, 10-9, ganamos contra Cachorros, así que pues interesante la semana, bonita convivencia, se vivió el día de ayer, bueno pues esto fue en mayo, ¿verdad? Este mes, el estadio Mendoza Barreto en el cual se enfrentó Águilas, un emocionante encuentro. En fin, pues muchas felicidades. Jugaron en una liga Potranco, Potros, y ganaron. Águila subcampeón también en la Copa de Potros 2026, orgullosos de nuestras Águilas en categoría 9 y 10 y 11 y 12 años. Y pues nos dicen que gracias por cada esfuerzo, por cada jugador, por nunca rendirse y por dejarlo todo en el campo, toda la entrega, dedicación, pundonor y todo el deseo de ganar. Nos regalaron días de emoción, garra y muchísimo orgullo. Hoy somos subcampeones de la Copa Potros 2026, pero para nosotros siempre serán gigantes. Gracias también a cada mamá y papá por estar ahí en cada juego, por apoyar, por creer y por acompañar en este sueño, porque detrás de cada niño hay una familia apoyando, empujando con el corazón. Águilas de Nava, gracias por hacernos sentir tan orgullosos. Arriba las Águilas de Nava, subcampeones en estas dos categorías, campeones en la más pequeñita, ¿verdad? En qué sé yo, bueno, pues 9 y 10, 11 y 12. Pues bueno, muchas felicidades a este gran equipo. También está la Academia Nava, que también sigue participando de manera muy importante, y pues esto seguramente va a seguir aportando pues un gran semillero dentro de este circuito, o dentro de este bello deporte como lo viene siendo el béisbol. Y bien, pues pasando a otro orden de ideas, pues vamos a pasarles los resultados, las pizarras que se dieron ayer dentro del béisbol de la Liga Mexicana. La Liga Mexicana, pues que sigue, transcurren los juegos, 19, 17, 17, 34 juegos aproximadamente han jugado, los que se ha tocado jugar todos los encuentros. Y el día de ayer, el equipo de los Acereros venció a los Tecolotes de 2 laredos, 7-3. Acereros 7, Tecolotes 3. Tigres de Quintana Roo vence a los Piratas de Pittsburgh 4-1. Bravos de León ganaron 9-6 a los Guerreros de Oaxaca. Pericos de Puebla vence 9-6 a los Inspiradores de Querétaro. Caliente Durango le ganó a los Araperos de Saltillo 5-2. Diablos Rojos del México vence 2-1 a los Leones de Yucatán. Algodoneros de Unión Laguna gana 3-2 a los Dorados de Chihuahua. Rieleros de Aguascalientes vence a los Toros del Tijuana, los de Kelly, bueno sí, 11-8 la pizarra final, ganan los Rieleros. a unos encendidos Toros del Tijuana, super reforzados, pues les ganaron los rieleros de Aguascalientes ayer, 11-8. El equipo de los Olmecas de Tabasco blanquea el equipo del Águila del Veracruz, 15-0, parecía hipódromo. Los Charros de Jalisco también le sacan un carreraje tremendo a los Sultanes, 14-6 vencen los Charros de Jalisco, la gente de Benjamín Gil, a los Sultanes del Monterrey. Hoy será pues otro de los encuentros de que pues todos están programados entre 7:30, 8:00 p.m, 8:30 también, 8:10, 8:30, y pues todos estos juegos pues se tienen programados para el día de hoy de Sultanes, es a las 8:30, el del equipo de Monclova, Acereros a las 7:30, Acereros están con los Tecolotes, van a estar jugando pues ahora sí que en el Nuevo Laredo, Tamaulipas, o en Laredo, Texas. En Laredo, Texas muy probablemente les toque el día de hoy. Pues esto es la Liga Mexicana de Béisbol, y en las Grandes Ligas, en Major League Baseball, pues vamos a ver algunas de las pizarras más recientes que se presentaron pues el día de ayer, sobre todo las del día de ayer. Dodgers le gana a los Rockies 15-6, vaya bastante carreraje a favor de los Dodgers, 15-6 le ganan a los Rockies. Diamondbacks le gana a los Gigantes de Nueva York, Gigantes de San Francisco, 7-5 gana a los Diamantes de Arizona. Marineros de Seattle le ganan 4-1 a los Atléticos. Phillies de Filadelfia le ganan 4-3 a los Padres de San Diego. Rancheros de Texas le ganan a los Astros de Houston 10-7, encuentros de la misma división. Medias Blancas de Chicago frente a Mellizos de Minnesota, ganan los Mellizos de Minnesota 5-3. Yankees le ganan a los Royals de Kansas City 15-1. Cerveceros de Milwaukee le ganan a los Cardenales de San Luis 6-0. Rojos de Cincinnati le ganan a los Mets de Nueva York 7-2. Azulejos de Toronto frente a los Marlines, pues Azulejos de Toronto, los de Alejandro Kirk le ganan a los Marlines de la Florida 8-1. 7-6 ganan los Bravos de Atlanta a las Medias Rojas de Boston. 10-6 Angelinos sobre los Tigres de Detroit. 12-1 Piratas sobre los Cachorros de Chicago. 6-1 Orioles frente a los Rangers. Rayas de Tampa Bay. Nacionales de Washington. 6-3 vencieron a los Guardianes de Cleveland. Esto es en las pizarras más recientes. Y pues de manera muy rápida vamos a ver si tenemos por aquí, pues cómo se han mantenido estos equipos en sus respectivas divisiones. En la Liga Americana en el Este, pues en la cima están las Rayas de Tampa Bay, 34 ganados, 18 perdidos, juegan para 654. En segundo lugar, a 2.5 juegos, Yankees, a 9.5, Azulejos de Toronto, a 10.5, Orioles de Baltimore, y las Medias Rojas de Boston en el sótano, a 12.5 juegos. En la Americana, en la división central, pues liderándola al momento los Guardianes de Cleveland con 569 de porcentaje, 33 ganados, 25 perdidos. En el segundo sitio, 4 juegos, Medias Blancas de Chicago, 4.5 juegos, Mellizos de Minnesota, 9.5, Royals de Kansas City, Tigres de Detroit a 10.5 juegos. En la división del oeste de la Liga Americana, pues en primer lugar Atléticos de Oakland con 27 ganados, 28 perdidos, juegan para 491 milésimas. Muy pegaditos y están jugando entre ellos, a medio juego los Marineros desearon, 1.5 juego, Rangers de Texas, a 3.5 juegos, Astros de Houston, y en el sótano los Angelinos. Esto es en la Liga Americana. En la Liga Nacional, los Bravos de Atlanta 37-18, van en el primer sitio, juegan para 673 milésimas, le siguen a 9 juegos empatados los Phillies de Filadelfia y los Nacionales de Washington. A continuación vienen los Marlins de la Florida, 11.5 juegos, los Mets de Nueva York a 15 juegos. En la división, bueno, en esta misma, lo que es la Liga Nacional, en la división central, Cerveceros de Milwaukee, 32 ganados, 20 perdidos, juegan para 615. A 3.5 juegos, Cardenales de San Luis, a 4 los Rojos de Cincinnati, 4.5 juegos, Piratas de Pittsburgh, y los Cachorros de Chicago, 4.5 juegos en el sótano. En el oeste, pues en el primer sitio, el equipo de los Dodgers de Los Ángeles, son 35 ganados, 20 perdidos, juegan para 636 milésimas, y aparecen en el segundo sitio, a 3.5 juegos.

Bueno, al parecer se interrumpió la comunicación. A ver si te vuelves a comunicar, Lucio. No sabemos qué pasaría. Bueno. Bueno, se nos cortó la comunicación. Son ya las 3 de la tarde con 6 minutos. Aquí vamos a estar unos minutos, Lucio, por si quieres volver a marcar. Las 2 con 6 minutos, 2 de la tarde con 6 minutos. Bueno, falleció la mañana de este 27 de mayo el cantante del grupo Indio. Diversos medios reportan el fallecimiento de Hilde Lara, que enfrentaba problemas de salud relacionados con cáncer diagnosticado en el 2023. Hilde Lara fue conocido por éxitos como Dame un beso y Dime adiós, Herida de amor, Línea telefónica, Melodía desencadenada. Además, en años recientes volvió a ganar popularidad por su colaboración con Karim León. Oiga, lo recordamos, este hombre que pues se supo ganar el corazón de miles y miles de personas a través de su inconfundible voz, su tono de voz, su frescura musical. En su momento, pues, se ganó el corazón de muchos, de miles, de millones, tal vez, de personas en todo el continente americano y tal vez en otros continentes de nuestro globo terráqueo. Vamos a recordar al grupo, más bien a Hilde Lara y su voz que nos dejó grabada en este, o más bien a Hilde.

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3: La Super Digital, son las 3 de la tarde con 16 minutos. Nuestros teléfonos libres, 1-10-11 y 1-10-7-8. Esperamos su llamada.

Lápiz labial, acabo de escuchar con quién es, ya se me olvidó. Con los felinos, efectivamente. Vamos a continuar, son las 3 de la tarde con 19 minutos. Pida sus temas.

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3: Bien, son las 3 de la tarde con 26 minutos. 3 de la tarde con 26 minutos, ya la hora correcta. Muchísimas gracias por seguirse reportando a nuestras líneas telefónicas 1-10-11 y 1-10-7-8.

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1: Muy bien, son las 3 de la tarde con 39 minutos. 3 de la tarde con 39 minutos. Nos vamos a anuncios. Nos vamos con anuncios, o sea. Le toca el turno al 3:32. Muy bien. Y aquí está. Vámonos.
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1: Vamos a avanzar, son las 3 de la tarde con 42 minutos, 3 de la tarde con 42 minutos. Llámenos, siga llamando, esperamos su telefonema al 1-10-11 o al 1-10-7-8.

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3: Cansado. Ya las 3 de la tarde con 56 minutos. Ahorita, en un ratito más, a las 4 viene el programa de Jesús, La Luz Verdadera.

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En mi cáncer de mama al lado izquierdo, va a poder ser demonio de muerte. Ahí está la hoja y la gloria. Veo el sol que asoma por las colinas. Me admiro de lo que mi Dios creó. 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

Adiós sea la voz de la gloria.

pero no voy a sentir de mi no andar. Y como no andan, Dios tiene que cargar. Pero mi Dios tiene su trono ahí en el cielo. Dios vivo me escucha mi oración. Mi Dios tienda la tierra, como mi Dios, no hay Dios como mi Dios, que por los salones tiene derecho, y se trae el Cristo y se muere. Hombres y mujeres, con las llagas del Cristo, a Dios sea la honra y la gloria y columnas de estas. Las tienen deslocadas, desviadas de la mitad. Ahora se enderezan por las llagas de Dios. Abierta la honra y la gloria, el ligamento de la rodilla derecha y la conchuela. Hay sanidad por las llagas de Dios. Abierta la honra y la gloria, más problemas de enfermería gustaría más. El lado y izquierdo, hay liberación. Adiós a la honra y la gloria, auxiliar pintero de la ciudad, costillas de arriba hacia abajo, fuego de Dios tan alto, infierno, fuego de Dios tan alto, adiós a la honra y la gloria, riñón derecho, infierno, hombre, todas las ciudades, nervios de ático al lado derecho, fuego de Dios tan alto. Adiós sea la honra y la gloria, bendito Dios, la honra y la gracia, que están tan ricos en el cielo. Pulmón izquierdo están siendo operados por el fuego de Dios. Adiós sea la honra y la gloria en esta hermosa tarde de este día, miércoles 27 de mayo de 2026. Mi Dios, te damos gracias. Una temperatura máxima para hoy, 31 grados. Centígrados, aquí en los cinco manantiales, Coahuila, México. Mi Dios, venga a preparar hoy nuestra vida, nuestro corazón, mi Dios, para escuchar su santa palabra. Mi Dios, háblanos, ministranos, y que venga hoy su palabra bien acompañada, como siempre suele hacerlo, en salvación de las almas, tocando corazones, libertando a los cautivos, muchas liberaciones. Muchos demonios se han echado fuera por su poder, muchos prodigios, señales y milagros. La curva de la pierna derecha está siendo operada, sube el dolor algunas 4 o 5 pulgadas rumbo al glúteo. Fuego de Dios sanando la curva de la pierna derecha y hacia arriba. Adiós sea la honra y la gloria, el problema de sinusitis, orificio nasal derecho, fuego de Dios sanando. Adiós sea la honra y la gloria. Bueno, solamente tenemos un teléfono para recibir llamadas y mensajes normales y textos por WhatsApp, el 862-111-9559, y lo que están por la radio,

coloría el pie izquierdo de la mitad hacia el dedo pequeño, está siendo operado por el cuadro de pie. Y son diabéticos, si hay úlcera se seca, mala circulación, y todos esos demonios que tienen oprimidos los páncreas van fuera, los avisos se lanzan. A Dios sea la honra y la gloria. Bueno, gloria a Cristo. Entramos y estamos viendo el capítulo 4. Estamos desarrollando el Evangelio según San Juan. De lunes a viernes, todas las tardes, de 4 a 5 de la tarde. Y estamos en el capítulo 4. El día de ayer vimos el tema cansado del camino. Hoy estaremos viendo, estaremos entrando ahí en Juan 4, versículos 7, 8 y el versículo 9. En el versículo 9 vamos a centrar la predicación de hoy. El tema es judíos y samaritanos no se tratan entre sí. Muy interesante que esté el tema. Vamos pues a un canto más, y ahorita desarrollamos este versículo. Déjame tomar poquita agua. Gloria a Dios. Bueno, estaremos viendo mucha parte de los pecados también de Salomón. Salomón se convirtió en un idólatra, y lo mismo el siguiente rey de Israel también se convirtió en un idólatra. Y déjame poner este canto que dice así, a ver si me

Aleluya, gloria a Dios que bendito. Aleluya, gloria a Dios que bendito. Jesús es mi rey. Aleluya, gloria a Dios. De paz vivirá el hombre sin paz, palabra que sale de la boca de Dios. Vamos pues a la escritura, Juan capítulo 4, versículo 7, 8, y aterrizamos en el versículo 9. O sea, que dice la escritura, dice Dios, voy a abrir la ventana de los cielos. Dice el Dios vivo, Jesús de Nazaret. Él es el Dios vivo. Dice, voy a abrir la ventana de los cielos. Para todas las personas que están en aflicción, desde el niño hasta el adulto mayor, de la niña hasta el adulto mayor, hay muchos niños ahorita con cáncer, tumores, gente de todas las edades, hombres, mujeres. Pero dice Dios, voy a abrir la ventana de los cielos, que Dios vivo. Le damos gracias, Señor Jesucristo, por abrir la ventana de los cielos, porque usted es el Rey de Justicia, porque usted es la sombra del gran peñasco, usted es escondedero contra el viento y refugio contra el turbión, contra el aguacero. Mi Dios, venga, mi Dios, a suplir todo lo que les haga falta a estas personas que usted ha revelado. Papá, usted sabe quién es, quiénes son, y a usted sea la honra y la gloria. Problemas de espíritu de muerte, personas que no pueden respirar, no pueden pasar el oxígeno.

porque demonios de muerte han venido a cerrar las gargantas. Estos demonios no solamente salen con oración y con ayuda. Estos demonios salen fuera. ¿Por qué entraron? Porque personas que no supieron guardar su corazón, se llenaron de malos sentimientos, de coraje, pleitos, iras y contiendas, empieza a pedirle perdón a Dios por no saber guardar tu corazón. Ahora suelte el perdón, pero no lo sueltes a una cuarta parte, ni a la mitad, ni a tres cuartos. Una manera total. Suelta el perdón para que seas libre de estos demonios. Ya no viva las consecuencias que traen estos demonios. Te hacen estar al... le cortan la respiración, no pueden pasar el oxígeno, las personas pueden llegar como estar en estado de coma, su cuerpo paralizado, no se mueve. Dile en esta hora, Señor Jesucristo, perdóname por no saber guardar mi corazón. Renuncio a todo espíritu de mal sentimiento, rencor, coraje, pleitos, iras y contiendas. Y suelto el perdón de una manera total a todos los que me ofendieron. Yo los perdono a todos. Para ahora arremetemos contra esos demonios de afuera, en el nombre de Cristo, mal sentimiento, rencores, odios, corajes. Ahora arremetemos contra esos demonios que tienen cerradas gargantas de hombres y mujeres. Ahora salen huyendo, a los abismos son lanzados. Y a Dios sea la honra y la gloria. Amén. ¿Qué dice la escritura, no? Juan 4, versículo 7, 8 y 9. Vino una mujer de Samaria hasta

a comprar de comer. La mujer samaritana le dijo: ¿cómo tú, siendo judío, me pides a mí de beber, que soy mujer samaritana? Porque judíos y samaritanos no se tratan entre sí. Ese es el punto clave del tema. Judíos y samaritanos no se tratan entre sí. Ahora vamos a buscar las razones por qué. ¿Por qué no se tratan entre sí, siendo seres humanos, siendo del mismo pueblo Israel? ¿Por qué no se tratan entre sí? Pues vamos a ver un poquito ahí de en el capítulo 11 de primer libro de Reyes. Capítulo 11. Recuerden que el primer libro de Reyes está después de primer libro de Samuel, segundo libro de Samuel, y hasta el primer libro de Reyes. Ya en el capítulo 11 del primer libro de Reyes, capítulo 11, un poquito de que Arturo va a mencionar ahí, cuando Dios rompe, le dice a Salomón que va a romper el reino de Israel. Un poquito antes vemos cómo este hombre se dejó llevar. Oh, gloria a Cristo. Este hombre es Salomón. Hizo lo malo delante de Dios. Voy a hacer un poquito de historia. Se casó con una mujer egipcia. Tuvo 700 esposas reinas de varias naciones, 300 mujeres concubinas. Y Salomón les hizo templos a los ídolos de esas mujeres y adoraban a los ídolos. ¿Qué dice la escritura? Donde dice que estas mujeres hicieron inclinar el corazón de Salomón, y lo hicieron inclinar su corazón a desviarlo, dejar de adorar a Jehová en espíritu y en verdad, donde él mismo hizo el templo, él mismo hizo templo para adorar a Dios, y vino terminando ahí. ¿Qué versículo es? El 4, cuando Salomón era ya viejo, sus mujeres se inclinaron. Estamos ahí en el capítulo 11 del primer libro de Reyes, 11:4. Dice, ¿cómo dice otra vez el 4? Y cuando Salomón era ya viejo, sus mujeres inclinaron su corazón tras dioses ajenos. Y su corazón, oiga, su corazón no era perfecto. Todos los que aman a los ídolos, sus corazones no son perfectos. Están contaminados de demonios. ¿Qué más dice? Su corazón no era perfecto. Y no era perfecto con Jehová, su Dios, como el corazón de su padre David. Recuerde que David tuvo varios hijos, varias mujeres, y Salomón era hijo de Betsabé, que llegó a ser mujer de David, ¿verdad? Ok, ¿qué más dice? Porque Salomón, sí, oiga, porque Salomón siguió, ¿verdad? Dice, hasta él, diosa de los sidonios, mire, dejó a adorar a Jehová, el Dios que hizo los cielos y la tierra, el que le habló dos veces en sueño y le dio sabiduría y le dio mucha riqueza. ¿Qué más dice? Y a Milcom, ídolo abominable de los amonitas, e hizo Salomón lo malo ante los, oiga, hizo Salomón lo malo ante los ojos de Jehová. Y no siguió cumplidamente, oiga, y no siguió cumplidamente a Jehová como David su padre. ¿Qué más dice? Entonces edificó Salomón, sigue haciendo más templos. Entonces edificó Salomón un lugar alto a Quemos. Recuerde, Quemos es el dios de los moabitas. En el monte
que está enfrente de Jerusalén, y a Moloch, ídolo abominable de los hijos de Amón. Así hizo para todas sus mujeres, oiga, extranjeras, para todas las mujeres, imagínense, todas las mujeres extranjeras, todas tenían sus ídolos, sus dioses. Y dice, ¿cuántos templos hizo Salomón? Y así hizo, que dice, para todas sus mujeres extranjeras, las cuales quemaban incienso y ofrecían sacrificios a sus dioses. Fíjese, ¿qué más dice? Y oiga, y se enojó Jehová contra Salomón, por cuanto su corazón se había apartado de Jehová, Dios de Israel, que se le había aparecido dos veces y le había mandado cerca de esto, que no siguiese a dioses ajenos. Mas él no guardó lo mandado por Jehová. Es que ahora dice Dios, hay personas en peligro de muerte. Nomás Dios sabe dónde están, quiénes son, si andan en carretera, están en casa, en el hospital, están en el trabajo, no sabemos. Ahora los cubrimos con la sangre de Cristo, toda persona, hombres y mujeres de todas las edades, desde el niño hasta el último mayor, de la niña hasta el último mayor, los cubrimos con la sangre de Cristo. Que su Espíritu Santo le guíe, apelamos al ejército de ángeles, listos para deshacer las obras del diablo. Gracias por haber librado el peligro de muerte a estas personas que usted ha revelado, y a usted sea la honra y la gloria, Señor Jesucristo. Amén. ¿Qué más dice? Y dijo Jehová a Salomón, mírelo, escuche bien lo que dice. Por cuanto ha habido esto en ti, y no has guardado mi pacto y mis estatutos que yo te mandé, romperé de ti el reino y lo entregaré a tu siervo. Sin embargo, no lo haré en tus días por amor a David, tu padre. Lo romperé de la mano de tu hijo. Bueno, ahí vemos que ya Dios le está diciendo a Salomón que va a romper el reino de Israel. Ahora vemos ahí, oh gloria a Cristo, a Dios sea la honra y la gloria, bendito sea el nombre de Dios. Entonces llega, ya muere Salomón, reinó 40 años reinando ahí a Israel, muere Salomón, y ahora viene su hijo Roboam. Y Roboam, estamos en el capítulo ahora, el capítulo 12. Ahora Roboam, puse allá a los ancianos, pide consejo a los ancianos, cómo debe tratar a Israel. Le dieron buenos consejos los ancianos de Israel, y cómo debía tratar al pueblo, para que siempre el pueblo estuviera siempre sirviéndole. Y no quiso escuchar a los ancianos de Israel. Se fue a consultar con sus compañeros jóvenes que desde niños habían estado con él, y le preguntó cómo debía de tratar al pueblo de Israel, y le dieron un consejo ahí: si tu padre los trató con ahí, dice ahí la escritura, con duro yugo, con azotes, pues trátalos tú con escorpiones. Y en lugar le pidió Roboam 3 días para consultar. Ya se juntó todo el pueblo de Israel, y entonces les dice ahí, ¿lo tenemos ahí? Ok, entonces esperaban, ¿verdad? Y bueno, le dijo Roboam, el hijo de Salomón, ¿verdad?, de que no se fue por el consejo de los ancianos, sino por el consejo de los jóvenes. Y le dijo, ¿verdad?, si vuestro padre trató, inclusive dice, el dedo más pequeño es mayor que los lomos de mi padre. Si vuestro padre trató con azote, yo voy a tratar con escorpiones. Y bueno, total que
tiene que huir, Israel se va a sus tiendas, y entonces tiene que huir a Judá, porque así estaba escrito que Dios iba a romper el reino a Israel. Y se fue a Judá, y después manda a alguien encargado de los tributos, y lo mataron, y ya Robán tiene que escapar, Robán se queda allá en Judá, y solamente se le iba a dar una tribu. Después se le unió Benjamín, y ahí estaban los levitas también. Pero vemos entonces que, vemos ahí que ya en el capítulo 13, oh gloria a Cristo, es el mismo 12:20 cruz, donde Dios lo levanta ahora a Jeroboam, hijo de Nabat, y le deja a la mayor parte de las tribus. Estamos ahí, primer libro de Reyes 12:20, que dice: y aconteció que viendo todo Israel que Jeroboam había vuelto, porque él estaba en Egipto a causa de que Salomón un día lo quiso matar, ahora regresa, y luego enviaron a llamarle a la congregación y le hicieron rey sobre todo Israel, sin quedar tribu alguna que siguiese la casa de David, sino solo la tribu de Judá. Se me dice. Y cuando Roboán vino a Jerusalén, reunió a toda la casa de Judá y a la tribu de Benjamín, 180,000 hombres, guerreros escogidos, con el fin de hacer guerra a la casa de Israel y hacer volver el reino a Roboán, hijo de Salomón. Pero Dios manda un profeta que no hagan esto, que no peleen contra sus hermanos, porque era de parte de Dios que el reino iba a ser dividido, el reino de Israel iba a ser dividido. Y ahora ahí se quedó Roboán, ahí gobernando Judá. ¿Qué más dice la escritura? Ahí le vamos. Entonces Jeroboam entonces reivindicó Jeroboam a Siquem en el monte de Efraín y habitó en ella, y saliendo de ahí reivindicó a Penuel, y dijo Jeroboam en su corazón: ahora se volverá el reino a la casa de David, a la casa de David allá en Judá, si este pueblo subiere a ofrecer sacrificios en la casa de Jehová en Jerusalén, porque el corazón de este pueblo, déjame orar, porque hay personas en peligro de muerte. Ahora cubrimos todas las personas que están en peligro de muerte. Cubrimos sus vidas, sus hogares, sus familias, todas sus pertenencias. Que su Espíritu Santo les guía, apelamos al ejército y ángeles listos para destruir las obras de Satanás. Le damos gracias por haber librado el peligro de muerte a estas personas. Le damos gracias, mi Dios, a usted sea la honra y la gloria, Señor Jesucristo, por enviar ese ejército de ángeles listos para destruir las obras del diablo. Que a usted sea la honra y la gloria por haber librado el peligro de muerte. A Dios sea la honra y la gloria. ¿Qué más dice la escritura? Porque el corazón de este pueblo, escuche bien lo que sucedió aquí, se volverá a su señor Roboam.

y habiendo tenido consejo, hizo el rey dos becerros. Mire, hizo dos becerros de oro, Jeruán. Dios le había dado el reino, la mayor parte de las tribus de Israel. Pero él está pensando en la carne. Te van a matar, te van a ir a adorar a Jurá, y se van a reunir y se van a acercar a Roboán, y entonces me matarán a mí. Entonces ya ha tenido consejo, mandó a hacer dos becerros de oro. ¿Qué más dice? Tenía un consejo, dice, entonces mandó a hacer dos becerros de oro. Y dijo al pueblo, bastante habéis subido a Jerusalén. He aquí tus dioses, oh Israel, en los cuales te hicieron subir, oiga, de la tierra de Egipto otra vez. Jeroboam está cometiendo el pecado que habían cometido los israelitas cuando ahí se hizo un becerro de oro, cuando Moisés tardaba en bajar del monte, adoraron a un becerro de oro, un becerro que come pasto, y cambiaron la gloria de Dios por un becerro, por un animal. Ahora Jeroboam está haciendo lo mismo, diciendo, estos son los dioses que te sacaron de Egipto, ¿qué más dice? Y puso uno en Betel y otro en Dan. Y esto fue causa de pecado, porque el pueblo iba a adorar delante de uno hasta Dan. Hizo también casas sobre lugares altos, hizo sacerdotes, oiga, sacerdotes de entre el pueblo, que no eran de los hijos de Leví. Entonces, ¿qué dice? Entonces, instituyó Jeroboam fiesta solemne en el mes octavo, a los 15 días, conforme a la fiesta solemne que se celebraba en Jurá, para que no fueran a adorar a Jurá. Entonces hizo dioses ajenos, y por este pecado, ¿verdad?, a Dios no le agradó nada. A Dios no le agradó nada que Jeroboam hizo cambiar la adoración de un Dios en espíritu y en verdad, adorando imágenes de todos, no nada más de becerros. Hizo imágenes de muchas cosas, y de oro, de plata, de todos los metales. Pero mira lo que dice. Por eso vemos ahí que el reino de Israel, Dios lo rompió el reino en dos reinos.

entonces, cosa, tuve mucha presencia de Dios. Y entonces, la capital del reino del sur de Judá es Jerusalén. La capital del reino del norte es Samaria. Es Samaria. Por eso, dice la mujer, nos dice, ¿no sabéis que judíos y samaritanos no se tratan entre sí? Porque unos adoraban a Dios en espíritu y en verdad, en Judá, y otros adoraban a través de la idolatría en Samaria, y por eso no había comunión. Ahora vamos a ver, un día en el capítulo 14 del primer libro de Reyes, versículo 1 en adelante, enfermó el hijo de Jorobán, hijo de Nabat, enfermó. ¿Qué le dice? Vamos a ver el capítulo, si quieres mover rápido, dice que enfermó el hijo de Jorobán, y le dice Jorobán a su esposa, a su mujer, ve con el profeta ahí, él te dirá lo que tienes que hacer con el niño. Él fue el que me dijo que Dios me iba a poner como rey de Israel. Él dirá lo que tienes que hacer. Disfrázate y ve ahí con el profeta Ahías. Para entonces el profeta Ahías, ya un hombre anciano, ya no miraba, le dice Jehová Dios, va a venir mujer de Jeroboam y le vas a decir este mensaje contra su esposo. Y cuando viene la esposa de Jeroboam, el profeta Ahías escucha los pasos y dice, mujer de Jeroboam, pasa, ¿por qué te disfrazas? ¿Por qué te disfrazas? Hay palabra para tu esposo, Jeroboam. Tú has venido con el niño que traes enfermo. Cuando tú regreses a la ciudad, al entrar en la ciudad, el niño va a morir. Y se pregunta Jeroboam, ¿por qué? Dile que porque así he dicho que va. Que te puse por rey y has hecho lo malo, has idolatrado, has cambiado a mi pueblo de adorar en espíritu y en verdad. Por tanto, el niño va a morir. Y todos los hombres de tu descendencia van a morir. Van a morir. Y así como se barre el estiércol del corral, así barreré, así quitaré toda tu posteridad. Entonces, así sucedió. Cuando regresa la mujer con su hijo, muere, y todo esto aconteció como le dijo el profeta Ahías. Vemos entonces que Dios condena la idolatría. Ahora vemos aquí la escritura. Vemos la escritura. Cuando esta mujer le dice, cuando Jesús dijo, dame de beber, él dijo, ¿cómo me pides a mí de beber? ¿Qué? ¿No sabes que judíos y samaritanos no se tratan entre sí? Vemos ahí que por estas razones no se trataban entre sí. Vamos a ver, gloria a Dios. Todavía nos alcanza un poquito de tiempo. Vamos a irnos un poquito adelante del Evangelio según San Juan, capítulo. Estamos en el versículo 9. Ahora vamos a ir al versículo 16 en adelante. Vamos a ver qué dice. Juan 4 y 6. Gloria a Cristo. Jesús le dijo, ve y llama a tu marido.

no tengo marido. Porque 5 maridos has tenido y el que ahora tienes no es tu marido. Esto has dicho con verdad. Ok, vamos ahí, vamos a orar, vale, oramos por el dedo pulgar derecho. Dedo pulgar derecho, toda uña enterrada se normaliza por la llaga de Cristo, si hay infección, va afuera por la llaga del cordero. Si son diabéticos, orando, estamos en demonios que tienen oprimido el pan, les va afuera. Cadera derecha, hay sanidad en la cadera derecha, entre centro y el ovario, perdón, matriz al lado derecho, entre centro y el ovario, están siendo parados. Cadera izquierda también, glúteo izquierdo, ojo izquierdo, las sienes del lado izquierdo, hay sanidad, toda hechicería, brujería, va afuera. A Dios sea la honra y la gloria, reprendemos todo lo que quiera venir a estorbar, en el nombre de Jesús queda cancelado. A Dios sea la honra y la gloria, riñón izquierdo, riñón derecho, están siendo operados por el fuego de Dios. A Dios sea la honra y la gloria. Bien has dicho con verdad. Y, Señor, me parece que tú eres profeta. Escuche bien lo que dice, lo que estamos hablando del tema, de que los judíos y samaritanos no se trata de iglesia. Entonces, ¿qué dice la mujer? Nuestros padres adoraron en este monte y vosotros decís que Jerusalén es el lugar donde se debe de adorar. Padre, estamos reprendiendo espíritus de muerte. Pero ahora es Satanás derrota en el nombre de Cristo. Cubrimos toda persona que está involucrada en esta revelación, que su Espíritu Santo le guíe. Apelamos al ejército de ángeles, mi Dios, en esta hora, que están listos para despedir sobre el diablo, que sea la honra y la gloria. Las primeras costillas también pegadas al esternón, están siendo operadas por el fuego de Dios. A Dios sea la honra y la gloria. Vosotros decís que en Jerusalén, dice, es el lugar donde se debe de adorar. Jesús le dijo, y dice, ponga atención, mujer, créeme, que la hora viene cuando ni en este monte, ni en Jerusalén, adoraréis al Padre. Vosotros, miren lo que dice Jesús, vosotros adoráis lo que no sabéis, ustedes adoran a los ídolos, ustedes adoran a los becerros, a los ídolos. ¿Qué más dice? Nosotros adoramos lo que sabemos, porque la salvación viene de los judíos, la salvación viene de los judíos. Ahora estamos, reprendemos todo problema, todas hernias externas o internas, va fuera en el nombre de Jesús. A Dios sea la honra y la gloria. ¿Qué más dice? Mas la hora viene, y ahora es, oiga, cuando los verdaderos adoradores adorarán al Padre en espíritu y en verdad, porque también el Padre, tales adoradores, busca que le adore. Dios es espíritu, y los que le adoran en espíritu y en verdad, es necesario que adoren. Porque estamos cantando, alabando a Dios, adorando a Dios. Y es lo que dice Jesús. Y va a llegar la hora que ni en este monte, ni en Jerusalén, adoraréis al Padre, sino en todo el mundo. ¿Qué más dice aquí tú? Ahí le vamos, ¿qué dice? Gloria a Cristo. Le dijo a la mujer, sé que ha de venir el Mesías, llamado el Cristo. Cuando Él venga, nos declarará todas las cosas. Jesús le dijo, yo soy, dale, yo soy el que habla contigo. En esto vinieron sus discípulos y se maravillaron de que hablaba con una mujer. Sin embargo, ninguno dijo, te preguntas o que hablas con ella. Entonces la mujer dejó su

cuanto he hecho, ¿no será este el Cristo? Entonces salieron de la ciudad y vinieron a él. Entre tanto, los discípulos le rogaban diciendo: Rabí, come. Él les dijo: yo tengo una comida que comer que vosotros no sabéis. Entonces los discípulos decían unos a otros: ¿le habrá traído a alguien de comer? Jesús le dijo, mire qué importante es la escritura. Jesús le dijo: mi comida es que haga la voluntad del que me envió. Oiga, y que acabe eso. Hay que hacer la voluntad de Dios. Hay que hacer la voluntad de Dios. Dios nos hace llamados, nos da ministerio. Tenemos que seguir adelante. Gloria a Dios, predicando el evangelio, las buenas nuevas. Gloria a Dios. La mejor comida para Jesús era hacer la voluntad del Padre, del que lo había enviado. Vamos a ver cuántos minutos nos quedan por acá. Son 4:47. Vemos entonces que, oh gloria a Cristo, a Dios sea la honra y la gloria. Vamos a ver la escritura, cómo Dios condena la idolatría. Estamos hablando de lo que hacían los samaritanos. Primera de Corintios, capítulo 6, versículo 9 al 11. Vamos a ver cómo Dios condena la idolatría. Que es algo, es abominación a Jehová. Todo aquel que adora ídolos. Primera de Corintios, capítulo 6, versículo 9 al 11.

Oiga, ni los idólatras, ni los adúlteros, ni los afeminados, ni los que se echan con varones, ni los ladrones, ni los avaros, ni los borrachos, ni los maldicientes, ni los estafadores heredarán el reino de Dios. Y esto eran algunos, mas ya habéis sido lavados, ya habéis sido santificados, ya habéis sido justificados en el nombre del Señor Jesús y por el Espíritu de nuestro Dios. O sea que en la iglesia, en los corintios, había todo eso, pero la fe viene por el oír, y el oír la palabra de Dios, Romanos 10:17. Y había en los corintios, había todo eso, pero muchos ya dejaron de hacer lo que hacían, se convirtieron a Cristo, fueron lavados, fueron santificados, fueron justificados en el nombre del Señor Jesús y por el Espíritu de nuestro Dios. Vamos a ir a Apocalipsis capítulo 21, versículo 8, donde los idólatras no van a entrar al reino de Dios, sino que van a ir a un lugar preparado para Satanás y los ángeles caídos, al lago de fuego, que es la muerte segunda. Apocalipsis 21.

0: los idólatras y todos los mentirosos tendrán su parte en el lago que arde con fuego y azufre, que es la muerte segunda. Nos vemos entonces que tenemos que tener mucho cuidado de no tener ídolos en nuestro corazón, en nuestra casa, en nuestro hogar, porque acarreamos maldición. Mira lo que dice 1 Corintios 10, versículo 17 al 22. 1 Corintios, capítulo 10, versículo 17 al 22. Mira lo que pasa con los ídolos. Usted tiene ídolos ahí, ¿sabes a qué estás adorando? Estás adorando a los demonios. ¿Por qué razón? Vamos a ver. ¿Qué dice Pablo a los ahí, con gloria a Cristo? 1 Corintios 10, versículo 17 al 22. Siendo uno, solo el pan, nosotros, por ser muchos, somos un cuerpo. Pues todos participamos de aquel mismo pan. Mirad a Israel según la carne. Los que comen de los sacrificios no son partícipes del altar. ¿Qué digo pues? ¿Que el ídolo es algo? ¿O que sea algo lo que se sacrifica a los ídolos? Antes digo que los que los gentiles sacrifican a los demonios, los sacrifican, y no a Dios. Y no queréis, no quiero que vosotros hagáis partícipes con los demonios. No podéis beber la copa del Señor Jesucristo, y la copa de los demonios. No podéis participar de la mesa del Señor y la mesa de los demonios. O provocaremos, oiga, o provocaremos a celos al Señor. Somos más fuertes que Él. Entonces hay que tener cuidado ahí. Este domingo próximo vamos a tener comunión. Vamos a celebrar el segundo sacramento, que es la cena del Señor. Este domingo próximo, como todo, el primer domingo, vamos a ver, Arturo, ¿el qué día es el próximo domingo? 31. Es 31 el próximo domingo. Bueno, vamos a celebrarlo, porque el otro domingo no se va a poner. Entonces vamos a celebrar este domingo, vamos a celebrar la comunión. Es el último domingo del mes, pero vamos a procurar celebrar este domingo próximo la comunión. Y vamos a hacerlo por radio, por Facebook y también en el templo metodista, que es la albería. Vamos a celebrar la comunión. Y entonces, para que esté preparado con un pedacito de galleta, de pan o juguito de uva, es algo simbólico. El pan que representa el cuerpo de Cristo y la copa que representa el nuevo pacto. Son cosas simbólicas. Entonces, para que usted esté preparado, pero también esté preparado, no tenga ahí rencores, corajes, pleitos, odios, porque hay que celebrarla dignamente, dignamente. Hay que celebrar la comunión, no en forma indigna. ¿Por qué no invitas hoy a Jesús de Nazaret? El único Dios poderoso, el único que quiere estar en nuestro corazón y convertir nuestra vida en un templo del Espíritu Santo. Viene en esta hora, Señor Jesucristo, perdóname todos mis pecados, ven a lavarme con tu sangre preciosa y límpiame de toda mi maldad. Hoy decido, Señor Jesucristo, renunciar a toda idolatría, a todo ídolo. Perdóname por haber idolatrado. Ahora ven en espíritu y en verdad y quédate para siempre conmigo, viviendo en espíritu y en verdad. Ayúdame a ser un adorador, un hombre adorador, una mujer adoradora, en espíritu y en verdad. Ahora, Señor Jesús, yo te recibo como el único Dios verdadero. En el nombre del Padre, del Hijo y del Espíritu Santo, mandamos gracias por los que lo recibieron. gracias por lo que están renovando votos. Ahora bendiga y santifique el aceite que tienen en su mano derecha. Al llevarlo a las partes afectadas, venga el fuego ahora. Y que no sea el hombre soplando, sino usted mismo, a través de su Espíritu Santo, en el nombre de Jesús. Póngale aceitito ahí, uña enterrada, dedo pulgar izquierdo, y si hay infección porque son diabéticos, póngase ahí aceitito a la altura del páncreas, glúteo izquierdo, nervio ciático, la izquierda, van a ser sanados ahora. Fuego de Dios, recíbalo. ¿Qué tenemos por ahí, Arturo? En el Arispe. Ajá. Ok, vamos allá, oramos en la madrugada por mi hermana Nelia, pero vamos a orar por toda su familia. Padre, oramos por su hija Taría, Ivana, por mi Dios, por también por su hijo Eduardo, ¿verdad? Sea con ellos y toda su familia, su hogar, bendígale grandemente, mi Dios, que siempre están al pendiente de ahí, escuchando por la radio, por el Facebook. Bendiga sus vidas en todas las áreas. ¿Alguien más? Javier Ortiz. Ok, para oramos por mi nieto David, que Dios se pide para por ahí, por las calificaciones. Ayúdele, Padre, en el nombre de Cristo, y que su Espíritu Santo siempre le esté recordando lo que debe contestar para que haya buenas calificaciones. A usted sea la honra y la gloria, ¿alguien más? Daniel López, allá de Coahuila. Nora Samarripa, Dios les bendiga, gracias por que Dios les bendiga grandemente todo lo que hace también para que este programa siga adelante, hermano. Alicia Juárez, hermana Alicia, ya vamos a la parada por ella, alguna petición, ¿no? No está conectada, Dios les bendiga, hermana Alicia, y toda su familia. Elena Perales, que Dios les bendiga, hermana Elena Perales, alguna petición, ¿no? Maggie. A Maggie Sotelo, vale, su plato, la necesidad que tenga, y sigue acrecentando la fe. Oramos por problemas y entre lo que es la cadera izquierda y el costillar, parte del vientre, ahí está siendo sanado el izquierdo. A Dios sea la honra y la gloria, Espíritu Santo. Si hay algo más, hágalo saber, Espíritu Santo. Si hay algo más, oh gloria a Cristo, a Dios sea la honra y la gloria. Sonia Margarita. Amén, amén. Ya oramos por Sonia, por Erika, por su familia, su esposo, su familia. Todas las maldades estamos orando por ellos. ¿Alguien más? Nada más. Gloria, esta noche nos pidieron que oráramos por Villa Unión, para que lloviera mucho, para que Dios, porque dicen que no llueve, no llueve. Y anoche, hoy en la mañana estuvo bueno, todo desde las 2 de la mañana, muchos truenos y todo se dirigía allá para Villa Unión, no sé si llovió o no llovió. Y bueno, son las 4 de la tarde con 58 minutos. Espíritu Santo, si hay algo más, cadera, gracias a Dios porque Dios calmó el granizo, un tornado que venía también para acá, Dios tomó el control, a Dios sea la honra y la gloria. Quijada al lado izquierdo, hay sanidad, espíritu de muerte que no dejan pasar el oxígeno, arrepiéntase ahí de sus pecados, pídale perdón a Dios por no saber guardar el corazón, suelta el perdón para los que te ofendieron, pero hazlo de una manera total para que seas libre de estos demonios que vienen a cerrar la garganta del centro al lado izquierdo. A Dios sea la honra y la gloria. Padre, damos gracias por liberar a estas personas, hombres y mujeres, de todo espíritu de muerte. A Dios sea la honra y la gloria. Riñón derecho, pulmón derecho, está siendo operado por el favor de Dios. A Dios sea la honra y la gloria. Cadera izquierda, mujeres con problemas de vejiga caída, ahora se normalizan. Cáncer uterino al lado derecho, ahí está llegando un mensaje, ¿tú? En el nombre de Jesús, a Dios sea la honra y la gloria. Matriz al lado izquierdo, hay sanidad, matriz al lado izquierdo, muy pegado al centro, a Dios sea la honra y la gloria. Vamos a ver quién, en qué se trata ese mensaje, a ver si está todavía. Gloria a Cristo, le damos gracias, mi Dios, por haber, por estos programas que quedan grabados en Facebook, por todos los que lo recibieron, por tantos milagros. No. Ok, Padre, le damos muchas gracias por estar sanando hechicería, quitando hechicería, brujería, en las sienes del lado izquierdo, hombres y mujeres de todas las edades. A Dios sea la honra y la gloria, riñón derecho, está siendo operado por el pueblo de Dios. a Dios sea la honra y la gloria, que la bendición del Padre, del Hijo y el Espíritu Santo sea con cada uno de vosotros, de vosotras. Les amamos en el amor de Cristo, y que Dios les bendiga. Cáncer de mama, a la izquierda de sanidad, a Dios sea la honra y la gloria.
1: Vale fe y esperanza mi país.
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15: Vámonos con más música aquí a través de la BD. Gracias por estar con nosotros. Vamos a escuchar esta canción que se llama Nubes de Algodón con el grupo Liberación. Ya son las 5:08 aquí en la BD.

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6: Vamos a escuchar al grupo Rocío a continuación con esta canción que lleva por nombre La Historia de Tommy.
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6: Con saludos, dice: hola, buenas tardes. Me podría, bueno, aquí te escuchamos en el taller Arreola, aquí en Allende. Saludos.

0: Es el grupo Topaz con este tema, se llama Celoso. Son las 5 con 22 minutos aquí en la BD
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5: Vámonos con más música a través de la BD. Viene la cumbia del trombón con la Internacional Tropa Estrella. Con saludos para todos ustedes que nos escuchan aquí en la región 5 Manantiales. Saludos.

0: El Brandy es BXS con esta canción que se llama Raro, aquí a través de la BD. Vamos a enviar saludos. Dice saludos desde Dallas, Texas. Aquí lo escucho. Saludos para el barrio del Niño Fidencio de la Guadalajara, para abajo, para la familia Ortiz Ramírez. Les enviamos el saludo a la familia Ortiz Ramírez. Saludos para el barrio del Niño Fidencio de la Guadalajara, para abajo, aquí, para la familia Ortiz Ramírez. Saludos desde Dallas. Y también tenemos otro mensaje que dice, buenas tardes, saludos para Jorge Fuentes y familia de Sonora, Texas. Aquí estamos escuchándolos allá en Sonora, Texas. Saludos para la familia, para Jorge Fuentes y familia que nos escuchan a esta hora.
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Vamos a escuchar ahora con esto de los rehenes y los fugitivos. Se llama Ni el primero ni el último. Aquí a través de la BD son las 5:37 ya.

0: Y ahí quedó, mi gente, continuamos ahora.
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El Hijo de Su con los hermanos Barrón de aquí de Allende, Coahuila. Vamos a escuchar ahora Ojitos Mentirosos con el tropicalísimo Apache. Son las 6:20 minutos, 6:20 ya.

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6: Vamos a escuchar al grupo Pegaso Tras de Ti. Son las 6:27 ya. En la XHBB.

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1: El pronóstico del tiempo nos indica para esta noche una temperatura mínima de 21 grados centígrados con probabilidad de lluvia en un 10%, el viento del este sureste a 17 kilómetros por hora y el cielo estará mayormente despejado.
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1: Hola, ¿qué tal? Buenas tardes, bienvenidos a Noticiero 93.9, la tercera edición de noticias que corresponde a hoy, miércoles 27 de mayo de 2026. En el Santoral felicitamos a Agustín, Ranulfo y Carolina. Si usted se llama así de esta manera, muchas felicidades el día de hoy. Estamos viendo transcurrir el día número 146 y nos quedan 219 días por transcurrir. Estamos en la semana número 22 de este año. Vamos a las noticias. A una semana y media de que se lleve a cabo la jornada electoral del próximo 7 de junio del año en curso para la elección de diputados locales y renovar el Congreso del Estado de Coahuila, la Fiscalía General del Estado de Coahuila asegura que al momento no hay puntos rojos en la entidad. Federico Fernández Montañez, titular de la Fiscalía General del Estado de Coahuila, dio a conocer que para dicha fecha se contará con un total de 250 ministerios públicos distribuidos en toda la entidad y listos para atender las probables denuncias que puedan presentarse durante dicha jornada electoral. En información de la frontera, autoridades de la Delegación Norte 2 de la Fiscalía General del Estado de Coahuila llevaron a cabo un cateo en una propiedad del ejido Morelos, perteneciente al municipio fronterizo de Acuña, con lo que se logró el aseguramiento de 6 cabezas de ganado. Francisco Rodríguez Carranco, delegado de la zona norte 2, dio a conocer que lo anterior deriva de una carpeta de investigación por el delito de abigeato, estableciendo que hasta el momento no se reportan personas detenidas relacionadas con estos hechos. Sin embargo, la carpeta ya va muy avanzada por el mismo delito, indicó Rodríguez Carranco, estableciendo que dicho delito está a la baja, considerando que a partir del pasado mes de enero se implementan operativos y filtros en el traslado de ganado. El delegado de la Fiscalía General del Estado de Coahuila, número 2, consideró sumamente importante presentar la denuncia correspondiente, estableciendo que las distancias en el municipio de Acuña son grandes, pero aún así se está trabajando en ello. Aunque no abundó en lo que se refiere a la carpeta de investigación de origen, estableció que hay señalamientos, pero que no se pueden difundir porque la información es reservada. Sin embargo, estableció que los cateos y las diligencias se siguen trabajando en coordinación con Seguridad Pública y las entidades federativas. Luego de que se dio a conocer el martes que un alumno de secundaria fue lesionado por un compañero al interior del salón, las autoridades confirmaron que este mismo día se registraron otros 2 casos de lesiones entre estudiantes en diversas escuelas de Piedras Negras. El primero de los casos fue el de un estudiante de 13 años de la secundaria técnica 38 que resultó con lesiones en el rostro y la nariz con una piedra, luego de un accidente mientras jugaba con sus compañeros de clase, que aseguran no fue intencional. Después, una alumna de 14 años fue agredida con un objeto contundente, dejándole una herida sangrante en la cabeza al salir de la secundaria Miguel Hidalgo y en el trayecto a su casa, pero hasta el momento no ha revelado la identidad de su agresor. Finalmente, el alumno de la secundaria técnica 84 de 13 años terminó inconsciente luego de que un compañero provocó que se golpeara la cabeza al caer como represalia por haber reportado con su maestra al haberle quitado un sacapuntas, pero los familiares del menor aseguran que se trata de un caso de bullying. Por su parte, la subprocuradora para niños, niñas y la familia PRONIF en Piedras Negras, Edith Hernández Pérez, indicó que fue notificada por el Hospital General Salvador Chavarría. Y aunque uno de los casos fue descartado como agresión, en el resto se investiga si pudiera tratarse de acoso escolar, bullying. Explicó que la PRONIF tuvo acercamiento con los planteles involucrados y en el caso del accidente al interior o la presunta agresión al exterior, se valora si existen condiciones desfavorables en el entorno escolar, así como se programan talleres informativos sobre las consecuencias legales para adolescentes. Puntualizó que a partir de los 12 años se puede proceder legalmente contra adolescentes agresores por lo que exhortó a los padres de familia a denunciar posibles casos de bullying o acoso escolar que estén sufriendo sus hijos para realizar las investigaciones correspondientes. Un empleado de la Comisión Federal de Electricidad de Piedras Negras, identificado como Pedro N., de 36 años, fue detenido como presunto responsable de mostrar sus partes íntimas a una jovencita, luego de que esta lo señalara. La víctima, de 22 años, se presentó en el Centro del Empoderamiento de la Mujer, en donde denunció que el martes por la noche se encontraba realizando ejercicio en la macroplaza cuando el sujeto se le acercó y le habría mostrado sus partes íntimas, además de acosarla, por lo que de inmediato se dio aviso a la policía, quien logró detener a la persona señalada. Tras la querella y el aseguramiento del presunto responsable, se puso a disposición del Ministerio Público, el cual judicializó el expediente con persona detenida. Ya será un juez de la causa, dentro de una audiencia inicial, quien defina su situación jurídica. Por lo pronto, la autoridad continúa integrando más datos de prueba a la carpeta de investigación para obtener una vinculación a proceso. Son las 6:42, la temperatura en los 30 grados. José Alfredo Garibay Coronado, de 40 años, quien terminó con diversas fracturas y lesiones graves durante un accidente vial el pasado lunes, sigue en constante sufrimiento y sin una intervención quirúrgica urgente en el Hospital de General de Zona 11 del IMSS en Piedras Negras. El accidente ocurrió la tarde de lunes cuando la conductora de un Jeep Cherokee, Erika N., le cerró el paso al motociclista en el bulevar Eliseo Mendoza Berrueto en la colonia San Joaquín, estampándose de lleno para terminar con fracturas de cadera y pierna, así como una lesión severa en un ojo con riesgo de perderlo. Sin embargo, familiares del motociclista están preocupados porque desde ese día sufre de intenso dolor incontrolable y por falta de insumos, entre otros factores. Las cirugías que requiere de manera urgente fueron programadas hasta el próximo viernes 5 de junio, algo que consideran preocupante. Silvia Torres, cuñada del lesionado, dijo que se encuentran desesperados y confundidos al ver a José Alfredo en constante agonía sin que sea atendido con prontitud, y lanzaron una petición a las autoridades del Seguro Social para que aclaren el proceso y sea intervenido quirúrgicamente a la brevedad. Explicó que su cuñado tiene fracturas de pelvis, fémur, tobillo, talón y sus dedos. Además, está en riesgo de perder un ojo, lo que lo mantiene en constante dolor, y saber que permanecerá casi 2 semanas hasta la cirugía es preocupante para la familia. Lo que queremos realmente es ver que el IMSS, en cuanto consiga los insumos necesarios, le pueda hacer su cirugía lo más pronto posible, ya que le dan fecha hasta el día 5 de junio, pero sinceramente lo vemos con un dolor demasiado fuerte, agregó. Puntualizó que la conductora fue detenida por el Ministerio Público y los familiares aseguran que se quieren hacer responsables, pero hasta el momento no han apoyado con la cobertura de los gastos médicos. Este miércoles se cumple el plazo de las 48 horas de ley, por lo que ambas familias se encuentran dialogando con la intención de llegar a un acuerdo reparatorio, con lo que la conductora pudiera recuperar su libertad al cubrir los gastos médicos y reparaciones necesarias. Principalmente queremos que mejore, sabemos que fue un accidente muy fuerte, sabemos que hay que esperar a que su cuerpo se deshinche, pero que se haga en la medida de lo posible alguna acción o la cirugía que se puede hacer, que nos expliquen bien qué es lo que se puede ir haciendo por él para que vaya reduciendo su dolor. Es muy triste para nosotros verlo sufrir de esa manera, finalizó. En otra información, Julio César N., de 42 años, ya se encuentra internado en el centro penitenciario de Piedras Negras tras haber sido señalado de haber asesinado con una pala a una persona identificada como Jesús Samuel Alarcón Salazar, de 36 años, en hechos ocurridos durante el fin de semana en la colonia Coros de Piedras Negras. En cuanto a su hijo, Cristian Alexander N., de 18 años, también fue vinculado a proceso, pero él solamente por el delito de lesiones contra otra persona que resultó afectada durante esa misma riña. Rogelio Gómez Rodríguez, coordinador de Ministerios Públicos, informó que dentro de la audiencia inicial de los presuntos responsables, el juez encontró pruebas suficientes para vincularlos a proceso y ordenó como medida cautelar la prisión preventiva justificada hasta su próxima audiencia, que será dentro de 2 meses, plazo para el cierre de carpeta de investigación para ambos. En información de los 5 manantiales, en el municipio de Morelos está vigente la promoción 0 recargos en el pago atrasado del impuesto predial. Así lo dio a conocer el tesorero municipal Marco Rafael Torres de Hoyos. Indicó que el horario de atención es de 9 de la mañana a 4 de la tarde para recibir a aquellos contribuyentes que deseen aprovechar la oportunidad de ponerse al corriente en sus pagos.
3: Así es, primero que nada un saludo a toda la audiencia, ¿verdad? Y pues a la comunidad, hacerle la cordial invitación de venir a pagar el pago los que estén pendientes del impuesto predial, para pronto ver reflejado esos ingresos en obras, ¿verdad? Y tener mejor calidad de vida en el municipio.
4: ¿Los horarios de las oficinas de tesorería?
3: De 9 a.m. a 4 p.m.
4: ¿Algún descuento que hay ahorita?
3: No, cero recargo solamente, ¿verdad? Fue durante los primeros meses del año los descuentos, nada más pues ya lo que son para personas de cierta edad, así es.
4: Si yo quiero hacer un negocio aquí en el municipio de Morelos, ¿algunos pagos que tengo que hacer?
3: Así es, aquí se pueden informar desde empezar de cero todos los trámites que hay que realizar. Aquí se les guía, se les explica con qué departamento hay que acudir y dónde hay que realizar cada uno de ellos y los pagos.
4: Sobre el pago de CIMAS, ¿se hace el pago allá en CIMAS o aquí en tesorería?
3: En CIMAS, es directo en oficina de CIMAS. Ahí pueden acudir al respecto a lo del agua potable.
1: Son las 6:47, la temperatura en los 30 grados. Se confirma en el municipio de Morelos la realización del festejo con motivo del Día del Estudiante, que se llevará a cabo este viernes 29 de mayo. Así lo dijo el secretario técnico del Ayuntamiento, José Ignacio Echeverría Márquez. Indicó que el evento iniciará a las 7:30 p.m, partiendo del Estadio Santiago B. González para finalizar en la Plaza Principal, con grandes y gratas sorpresas para los estudiantes.
5: Pues teníamos todo listo para realizar el evento del pasado viernes, en donde ya teníamos pues toda la logística preparada. Tratamos de posponer el evento, pero las cuestiones climatológicas no nos lo permitieron, por lo cual nos dimos pues sí, nos tuvimos que dar a la tarea de mover todo nuestro trabajo que habíamos realizado para este próximo viernes 29 de mayo, que se va a realizar en punto de las 7:30 p.m, iniciando en el Estadio Santiago B. González y culminando en la plaza principal de aquí del municipio de Morelos. Pues prácticamente el evento es lo mismo que ya se tenía previsto realizar. Vamos a contar con autos clásicos, motos, vamos a tener por ahí gran rifa de buenos premios, y vamos a tener pues a contar con toda la gente, todos los estudiantes de la preparatoria, de la secundaria, de los sectores educativos que cuenta el municipio de Morelos aquí. Esperamos pues contar con su participación, pero ahora pues estamos listos para recibir una mala condición del clima. En dado caso de que en esta ocasión el clima no sea favorable para realizar esa caminata, pues se va a llevar a cabo en el casino municipal. Ya tenemos todo listo para que ahí pues se instale lo que es la música, se lleven a cabo por ahí el programa de lo que tenemos listo, y pues recibir y festejarle sobre todo a todos los estudiantes de aquí de Morelos como se lo merece. Así es, pues esperamos contar con toda la gente, todos los estudiantes ahí, su participación en este bonito evento. Igual también informarles a la gente que el próximo viernes 5 de junio también le tenemos por ahí preparado pues una exhibición de box. Es en la colonia Jesús Perales, en punto de las 7 p.m. El pesaje va a iniciar a las 7 p.m. y pues contar con toda la participación de aquí de la gente de Morelos que disfruta de ese ámbito deportivo, para que por ahí estén listos.
1: Por otro lado, el secretario técnico del Ayuntamiento de Morelos, José Ignacio Echeverría Márquez, destacó que resultó todo un éxito la brigada del Registro Civil efectuada el pasado jueves 21 de mayo. Dijo que más de un centenar de ciudadanos se beneficiaron al aprovechar los bajos costos en la expedición y aclaración de sus actas por medio de la brigada del Registro Civil.
5: Así es, tuvimos una gran participación de la gente, no solo de Morelos, sino de la gente de la región 5 Manantiales. Personalmente yo estuve recibiendo a gente de Villa Unión, de Allende, de Zaragoza, de los diferentes municipios que rodean aquí a nuestra comunidad. Se dio beneficiaria demasiada gente. Sinceramente no traigo el dato exacto, pero puedo decir que arriba de 100 personas sí se vieron beneficiadas. Entonces eso quiere decir que estos programas, estas brigadas que el municipio, que encabeza el alcalde Mario Camarillo, está teniendo éxito en coordinación con el gobierno del estado, que encabeza el ingeniero Manolo Jiménez Salinas. Por ahí vamos a seguir trayendo estas brigadas, porque también mucha gente nos informó que se quedó pendiente de realizar por ahí con algún trámite, algún cambio en su acta. Entonces vamos a tener por ahí otra brigada, igual nuestros municipios vecinos también lo van a estar haciendo, y esperamos que pues contar con su participación, pero sobre todo con su puntualidad, ¿verdad?, para que se pueda llevar a cabo estos trámites en tiempo y forma. Como él lo menciona, la importancia de esta brigada de registro civil no solo son los bajos costos a los que te facilitan el trámite, sino el tiempo en el que se realice el trámite en el momento, porque anteriormente, o más bien si tú comúnmente quieres hacer ese cambio en alguno de tus documentos oficiales, pues te tienes que esperar alrededor de una semana, y el costo de ese documento no se duplica ni se triplica, te sale como 10 veces un poquito más caro en lo que viene saliendo el costo de paquetería, de imprimir ese documento, y pues aparte el tiempo. Entonces yo pienso que mucha gente sí se vio beneficiada, estamos muy contentos de que esas brigadas den resultados cuando las traemos aquí al municipio, y que se sigan aprovechando para que pues aquí nuestro alcalde tenga la disposición de volver a traer estas brigadas para todos ustedes.
1: La temperatura es de 30 grados centígrados, son las 6:52. Vamos con otra información. El director del Centro de Salud del municipio de Morelos, Julio César Rodríguez Ramírez, informó que durante la Semana Nacional de Salud Pública se llevan a cabo distintas actividades de promoción a la salud. Indicó que se realizan pruebas de Papanicolaou, así también pláticas de prevención y salud dental a estudiantes, así como detección temprana de distintas enfermedades crónico-degenerativas.
6: Sí, de hecho, bueno, estas jornadas de salud o campañas de salud son porque del 23 al 30 de mayo es la Semana Nacional de Salud Pública. Cada año se hace una Semana Nacional de Salud Pública que corresponde al mes de mayo, lo impulsa Secretaría de Salud, es a nivel país, todos los estados y demás están haciendo actividades importantes de salud. Entonces nosotros, como el Centro de Salud de Morelos, con el personal que tenemos a nuestro cargo, pues nos tocó organizar las diferentes acciones. Empezamos el día lunes empezamos con toma de Papanicolaou. Yo los estuve realizando, obviamente hay una indicación para la realizar los Papanicolaou de tal edad a tal edad. Entonces igual mucha ciudadanía va y nos pregunta que cuáles son las indicaciones, ya nosotros le decimos si es apta o no es apta, pero pues también resuelve sus dudas, ¿verdad? Entonces martes, ayer fuimos a realizar una plática al COVAC también. Es en las tardes, que está habilitado en las tardes un COVAC, es una primaria que está acá por el Centro de Salud hacia abajo. Yo soy de Nueva Rosita, no conozco mucho Morelos todavía, pero está muy bonito. Entonces fuimos a dar la plática ahí de temas de planificación familiar a todos los alumnos de ahí, y de salud dental también. Sí, sobre todo pues invitarlos, porque ahorita de hecho estábamos con las detecciones. Nos referimos a toma de presión, de glucosa, pruebas rápidas de VIH y sífilis, y pues índice de masa corporal para detectar si está en peso normal, sobrepeso, obesidad grado 1, grado 2, además de que también la ciudadanía aproveche que tenemos nutrióloga. La nutrióloga está todos los días de 8 de la mañana a 2 de la tarde.

0: Son las 6:55, 5 minutos antes de las 7, la temperatura en los 30 grados centígrados. En la colonia Granja de las Villas, el alcalde de Nava, Iván Ochoa Rodríguez, logró acordar con la empresa Ferromex frenar las obstrucciones al tráfico vehicular y peatonal que ocasionaban los trenes al detenerse justo en el cruce ferroviario. Dijo asimismo que otras mejoras estarán concretando en dicho sector con bacheo, alumbrado y la instalación de una nueva bomba para el suministro de agua.
1: Sí, estamos aquí en Granja Las Villas, ya lo que abarca también Jardines, Los Monteros, pues hay una necesidad enorme, una inquietud y un coraje de la gente, porque pues cada que pasa el tren se obstruye, y a veces aparentemente ya son chiflazones de los maquinistas que se detienen exactamente aquí. Ya vino gente y le agradecemos a Ferromex por atendernos inmediatamente. Desde el día domingo se tuvo la reunión previa, se llegó a un acuerdo, ahorita ya está aquí Tony Ávila, que es representante de Ferromex, y se ha llegado a muy buen acuerdo con los colonos. Ahorita también nosotros acabamos de comprometernos a poner el alumbrado para que alumbre desde la 57 hasta el primer poste de la colonia. Vamos a partir de mañana limpiar todas las, a podar todas las calles, vamos a limpiar, también hay baches que no nos llegó el material, pero para mañana, primero Dios que esté aquí, vamos a mandar las cuadrillas, vamos a instalar también una bomba de agua. Se acercó un señor que nos hizo el comentario que él tenía un pozo muy bueno de agua, y lo vamos a aprovechar, vamos a llegar a un acuerdo con él, vamos a equiparlo nosotros, para el viernes tiene que estar sí o sí, primero Dios, para equiparlo y ya venir a resolver pues el problema del agua que tienen. Dice que es muy esporádico, pero sí lo tienen, sí tienen el problemita del agua. Entonces pues coincide que todos salimos de trabajar al mismo tiempo, nos queremos bañar, todos salimos a trabajar a la misma hora, nos bañamos y demás, baja la presión, pero con ese sistema que vamos a implementar, que vamos a instalar, se tiene que compensar el gasto que tienen y la baja presión.
0: También el alcalde de Nava, Iván Ochoa Rodríguez, pidió a los habitantes de los distintos sectores a acudir a la presidencia municipal para hacer saber las necesidades que enfrentan. Indicó que en la colonia Granja Las Villas se abrirá una calle a un costado de las vías férreas para crear un acceso alterno al tráfico vehicular y peatonal.
1: Sí, pues lo dijeron los señores. Y de primero, créeme que estaban muy, muy descontentos, y algo bien importante que me queda de aprendizaje, y a ellos también, necesitamos, como siempre lo he dicho, ciudadanos exigentes, porque si la gente no exige, uno como gobierno quiere decir, significa, oye, esa colonia no te pide nada, quiere decir que todo está bien, entonces déjalos, vámonos a otro donde haya necesidades, y es lo que viene, se presenta ahorita, pues es el caso. Oye, es que tenemos muchas necesidades, sí, pero ¿por qué no me habían comentado? Es que usted tiene la obligación de venir. Señores, traigo tantas ocupaciones que también ustedes ayúdenme en eso. Vayan a la presidencia, busquen mi número. Me acabo de integrar al grupo de aquí de la colonia, también para ver detalles que traigan y solucionarles. Aquí se trata de que trabajamos todos en equipo, desde los ciudadanos hasta las autoridades. De otro modo, se va a llegar a un desbalance y va a haber inconformidad. Yo no quiero inconformidad, yo quiero estar bien con todos, quiero cumplirle a la gente. Comentan aquí que nos apoyaron en su momento, les agradecemos, y la manera de agradecer es trabajando para ellos. Sí, ya está empeñada. Pues nada, nada más agradecerles. Ahorita, entre las obras que vamos a hacer, vamos a ir a ver otro paso a desnivel del ferrocarril, y vamos a traer un bull. Ahí viene maquinaria para abrir calle a un costado de la vía de ferrocarril, para tener dos salidas. En caso de que sí esté aquí obstruido por movimientos internos meramente logísticos de Ferromex, pues que tengan ellos que salir para allá un kilómetro más adelante. Vamos ahorita a ver, porque no quiero molestar para nada las vías, nada más que me aclaren hasta dónde puedo llegar con el bull para limpiar, hacer un camino, y nuevamente trabajando para la gente.
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0: Esta noche el pronóstico del tiempo nos indica una temperatura mínima de 21 grados centígrados con probabilidad de lluvia en un 10%, el viento del este sureste a 17 kilómetros por hora, el cielo mayormente despejado. Para mañana jueves 28 de mayo, parcialmente nublado, máxima de 34, mínima de 23 grados con probabilidad de lluvia en un 10%. El viernes 29 de mayo, parcialmente nublado, máxima de 36, mínima de 24 y las probabilidades de lluvia en un 20%. Y el sábado 30 de mayo, nubes por la mañana, sol por la tarde, máxima de 35, mínima de 23, con probabilidad de lluvia en un 20%. Y el domingo 31 de mayo, parcialmente nublado, máxima máxima de 35, mínima de 23 y las probabilidades de lluvia en un 20%.
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0: Ya nos vamos de este servicio informativo de Noticieros 93.9, la tercera edición de Noticias. Mañana en punto de las 7, escuche a mi compañero Eliazar Adame Pérez. A las 8:20, el licenciado Rodrigo Moreno Aguirre. Después viene Juan Raúl Zúñiga Aguilar. Regresa Juan Raúl Zúñiga Aguilar a las 2 de la tarde, la segunda edición de Noticias. Y yo regreso por la tarde a las 6:30 en la tercera edición de Noticias. Hoy, Miguel Ángel, El Búnker.
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